0: se dice es la base de todo. Y el valor, porque también se habla de la producción, ¿no? De que el ser humano está ahora, en estos tiempos, la inteligencia artificial se creó pensando en que seamos más eficientes y eficaces como seres humanos, que tengamos más tiempo para otras cosas, que hagamos las cosas más rápido. Pensemos en hace 10 años que empezaría que empezaron las redes, etcétera. Pero a medida que ha ido, pues, siendo cada vez más alimentada y teniendo cada vez más técnica y siendo cada vez más rápida, se está volviendo también, como todo en la vida, como muchas cosas en la vida, un boomerang. Es decir, tiene dos lados. Tiene el lado positivo, que es que sí, que nos ayuda a ser mejores, que nos ayuda a tener una información mucho más clara, que nos ayuda a ser más eficientes y más eficaces, pero hoy el crecimiento de la inteligencia artificial es tan exponencial que se dice, y por eso se reunieron la semana pasada los grandes líderes de inteligencia artificial, le firmaron una carta donde dijeron que iban a controlarla y que se comprometía que cada uno, bajo su ética y sus límites, iba a tener un cuidado de no poner en peligro, digamos, incluso, porque también se utiliza para armamento en el mundo entero. Es decir, hoy la carrera armamentista, pues, se vuelve muy, muy exponencial también. Entonces, debido a esto es en el mundo entero, pero nosotros, como familia, como padres, como esto que nuestros hijos y nuestros nietos y, bueno, en las escuelas, todos están haciendo las cosas con inteligencia artificial de alguna manera, estamos expuestos, como usted bien dice, a las redes sociales es una exposición, pero la inteligencia artificial hoy se utiliza, padre, para hacer deberes. Se utiliza para hacer proyectos, se utiliza para reemplazar lo que muchos de nosotros tenemos que hacer un esfuerzo para aprender. Sino, ¿y usted qué le recomienda a las familias, a los padres, a los estudiantes? Porque me encantó, estuve viendo la promoción de quienes nos habían visto en la promoción de este programa en las redes sociales de Radio María, y resulta que en este programa tenemos una exposición exponencial, pero además tenemos una cantidad de juventud que vio el post, y normalmente no es tanto así. Significa que este tema sí les interesa muchísimo más a los jóvenes. Entonces, cuéntenos, díganos un poco cómo dentro de nuestra fe y de esta encíclica y de la dirección que nos dan todos, pues, como católico, cómo debemos trabajar con esta herramienta en esos espacios donde podemos llegar a tener una tentación de usarla para reemplazar nuestro esfuerzo de una manera ya que pasa el límite de la ética.
1: Sí, el Papa, inclusive en el número 91, me gustó porque el Papa dice, les animo a todos, dice, y esto es todos, o sea, las familias, los jóvenes, los adultos, les animo a todos, dice, de manera particular a los fieles laicos, a no tener miedo de dejarse interpelar por la realidad, de ponerse a la escucha recíproca y de asumir con firmeza la propia responsabilidad en la construcción de una sociedad más humana y fraterna. Claro, nosotros tenemos una experiencia dolorosa que fue la pandemia.
0: Así fue.
1: Fue una experiencia dolorosa donde muchos de los nuestros no están y los lloramos todavía. Pero al mismo tiempo descubrimos cómo el ser humano es capaz, ¿no? Con su inteligencia, pero sobre todo con su corazón y su voluntad y su libertad, de cómo afrontar y cómo reconstruirse. Y cuando muchos quedaron sin trabajo, muchas empresas se quebraron y hubo muchas injusticias también, o sea, muy doloroso todo esto, porque afectaron, muchas familias se vieron afectadas, pero luego como que el ser humano logró encontrar un nuevo camino, inclusive de producción. Y entonces comenzó como que la virtualidad también a generar recursos, ¿no? Y esto es importante, entonces, porque, por ejemplo, un profesor de inglés que luego se queda sin trabajo, pero luego abre un espacio virtual y continúa con sus clases virtuales y todo, y eso le genera recursos. Es decir, logra el ser humano, ¿no?, salir adelante utilizando la herramienta que en ese momento tiene.
0: Así es.
1: Este programa mismo está hecho así ahora.
0: Así es, sí, estamos llegando a un mundo
1: Y es
0: totalmente diferente
1: claro,
0: a través de las redes sociales, incluso fuera del país. Ahorita usted está en Ecuador y yo estoy fuera del país y estamos los dos haciendo el programa porque ya las fronteras ya
1: es
0: no, ya se deshicieron porque hay esta facilidad. Entonces, este es un uso bueno.
1: exactamente, y las fronteras se abren, porque yo me acuerdo, yo trabajé muchos años en la Conferencia Episcopal, 13 años, y claro, yo me acuerdo que las reuniones de obispos tenían que venir de todos lados, de todo el Ecuador, para las reuniones, y estaban la mañana trabajando y por la tarde regresaban. Y yo me acuerdo que un sacerdote de Guayaquil me dijo una vez: oye, pero conectémonos. En ese tiempo era, me parece, el Skype, me parece que era la plataforma. Conectémonos por Skype. Entonces yo les dije: miren, nos sugieren conectar. Entonces, no, ¿cómo es esto? Que no, no. Entonces, claro, y se gastaba recursos también, tiempo, para tener el mismo efecto, digamos. Yo sé que es importante el encontrarse, pero son cosas de trabajo que se podía optimizar la tecnología. Quiero decir con esto que poco a poco nos vamos también nosotros adaptando a la nueva realidad. Por ejemplo, yo soy docente en la Católica. Claro, antes enviarle a un alumno un trabajo era haga un trabajo, haga un ensayo, resuma, inclusive exponga algo, en fin. Pero claro, ahora un trabajo lo hace la inteligencia artificial en 3 segundos. Entonces ya un docente ya tiene que buscar nuevas formas de enseñar. Y es así. Entonces es interesante cómo este uso nos va interpelando, nos va cambiando. Lo mismo lo que tú decías, o sea, le consultamos a la inteligencia artificial todo. Pero yo quisiera, antes que se me olvide, leer un texto del doctor Rodrigo Guerra, que él es secretario de la Pontificia Comisión de América Latina, estuvo aquí en el Congreso Eucarístico. Muy bonito, o sea, a mí me llegó en lo personal. Y él dice: una inteligencia artificial puede procesar miles de libros, dice, sobre el amor sin haber amado jamás. Puede analizar el sufrimiento sin haber sufrido. Puede describir la muerte sin saber que morirá. Y claro, y aquí hay, y lo que más me llamó la atención es esto. Desde este punto de vista, el verdadero peligro quizá no consiste en que las máquinas lleguen a parecerse demasiado a los seres humanos, sino en que nosotros anhelemos de manera consciente o inconsciente ser como ellas, obsesionados con la velocidad. Y eso nos pasa a todos. Es decir, cuando algo no funciona, a ver, pero ya, o sea, ya. Y vivimos muy acelerados y por tanto agresivos. Porque la consecuencia es que cuando no se da este resultado veloz, me vuelvo agresivo y no. Luego dice: obsesionados con la velocidad, la productividad, la utilidad y el rendimiento. Capaces de procesar cantidades gigantescas de información, pero cada vez menos preparados para preguntarnos qué merece ser amado, qué significa una vida buena, o por qué algunas cosas no deberían hacerse, aunque tecnológicamente puedan hacerse. Claro, esto interpela, es decir, el peligro está en que nosotros queremos parecernos a una máquina. Es decir, que renunciamos a nuestra inteligencia humana, frágil, débil, nuestra inteligencia muy limitada, pero es humana, es nuestra. Y nosotros queremos parecernos a, o sea, queremos suplantar a la máquina. Y eso es un peligro porque podemos perder lo más valioso que tenemos, que es nuestro corazón. Y yo te cuento algo, no sé si tengo tiempo antes de
0: Sí, claro,
1: ¿no?
0: padre, tenemos
1: Es
0: tiempo. Este
1: una
0: todavía.
1: cosa, algo personal, que lo quiero decir aquí. Mi hermano falleció hace 9 meses.
0: Así es.
1: Y me tocó a mí, después de una semana, afrontar todo el tema de mirar ver sus cuentas, ir a los bancos,
0: Claro.
1: ver todo este tema de los trámites. Y claro, yo ahí me quedé un poco triste porque uno va a una ventanilla con la cédula, con los datos, dice, vengo, mi hermano falleció, entonces, allá. Ah, bueno, es tanto, tiene tanto en la cuenta, tal, no sé qué, debe tanto, hay esto, tiene seguro, no tiene seguro, así. Y así pasé por algunos bancos, y solo hubo un banco, no le voy a hacer la promoción, solo hubo un banco, un joven que estaba sentado ahí, que cuando yo le dije, mi hermano, hace unos días falleció, vengo a ver, y él me dijo, lo siento. Y ese lo siento, yo lo llevo aquí hasta ahora. Es decir, no somos un número, somos personas. Y este joven, que no sé el nombre, me dijo, lo siento. Y de ahí me comenzó a dar la información que yo pedía. Un ejemplo así, concreto, de la sensibilidad del ser humano y la frialdad también que puede convertirse a alguien que prácticamente tiene en su corazón más números. No somos un número para Dios. Y eso siempre la Iglesia defenderá la vulnerabilidad a los más vulnerables. El Papa Francisco hablaba de la cultura del descarte.
0: Así es, estamos en una cultura del descarte en este tiempo.
1: Estamos en una cultura del descarte y el Papa León dice ahora que con la inteligencia artificial se corre el riesgo de crear nuevas estructuras, nuevos descartes. Es decir, cuando una persona ya no funciona, cuando ya está enfermo, cuando ya no produce, cuando ya no es útil, hay que apartarla. No porque esté, digamos, enferma, sino porque ya no produce. Y eso se nota, yo creo que todos los que estamos aquí, si hay muchos jóvenes, hay un drama del joven de ahora. Es decir, un joven de 40 años es un joven productivo y tiene la experiencia para trabajar.
0: Pero así
1: ahora,
0: es.
1: No.
0: Debería estar en la flor de la edad y en la flor de la producción y en la flor de la espiritualidad y todo. Es
1: claro,
0: la edad.
1: Entonces luego ahora dice, no, es que ya está bien. Ya no.
0: Ya está pasado,
1: ya vamos a solamente de 23, 20 hasta 30, como que. Entonces, claro, se necesita también experiencia para muchos cargos. Pero es un desafío también que tenemos nosotros ahora. Es un desafío, pero es un desafío bello, precioso.
0: Claro, es un desafío. Yo creo que es el desafío en el que todos estamos inmersos. Y yo digo, pues estamos inmersos en equidad, porque puede ser católico, puedes no creer en Dios, pero todos vamos a sufrir las mismas condiciones porque no depende de nuestras creencias, depende de una herramienta que al final del día está en las manos de algunas personas o de algunas entidades poderosas, países, naciones, personas, que además sirve la herramienta, porque si la herramienta no serviría para lo que fue creada, que era para el bien común, pero el problema no es que la herramienta en sí, sino el uso y la importancia que le damos cada uno de nosotros en nuestra vida, ¿no es cierto? Entonces, lo que usted dice, por ejemplo, si a los empresarios, a los emprendedores, a quienes tienen empleados, a quienes dan trabajo a personas, muchas veces, y está pasando, que muchos trabajos están siendo reemplazados por la inteligencia artificial, ¿no? Por ejemplo, los trabajos, ya se habla de que los trabajos de programación de computadoras, ya no necesitamos programadores, que los abogados, pues ya no vamos a necesitar, que muchos médicos que la inteligencia artificial en temas de salud es exponencial, que por ejemplo, un contador también, pues puede que no sea necesario porque la inteligencia artificial ya tiene herramientas para hacer contaduría que son exactas y perfectas. Este tipo de cosas en realidad dejan de lado a muchas personas dentro de las profesiones que tienen ahora. Entonces se habla de las nuevas profesiones y se habla de que las profesiones, y esto lo dicen los dueños de las empresas, como por ejemplo la plomería, la carpintería, todas las profesiones que trabajan haciendo cosas, esas no pueden ser reemplazadas, pero bueno, también están los robots, que es otro tema, pero de todas maneras es en los líderes, en los dueños de las empresas, el tener el equilibrio, como los padres para los hijos, los líderes para las empresas, la gente tiene que tener un propósito más allá, porque Eso es lo que nos da a nosotros el Evangelio y lo que nos da, bueno, este mapa que nos da ahora la encíclica de León XIV. Y para eso también les tenemos a nuestros directores, a los sacerdotes, que nos pueden dar un consejo de cómo utilizar también esta inteligencia artificial. Y como dice el padre, la inteligencia artificial no va a reemplazar jamás al ser humano porque no puede sentir, no puede amar, no tiene espíritu, no puede sufrir. Tal vez puede aparentar sufrir, aparentar ser empático, porque tú le preguntas a la inteligencia artificial y te dice, esto te está creando estrés. Y uno cree que la inteligencia artificial ya se dio cuenta de que uno está estresado. Y no es eso, es que está detrás de eso unos números que hicieron un cálculo y dijeron, me está preguntando 5 veces la misma cosa y cuando una persona estoy capacitado para y programado para darme cuenta que si la persona me pregunta 5 veces lo mismo es porque esto le preocupa demasiado y por lo tanto está estresado. No es un proceso lógico de empatía, sino es un axioma. Y ante eso tenemos que tener todo el tiempo estar, como dice el padre, somos personas y somos una magnífica humanidad. Así que vamos con la siguiente canción y volvemos con el padre para seguir conversando de cómo podemos manejar este nuevo mundo que se nos viene, que tiene lados positivos y lados negativos, y que nosotros como personas de Dios, pues tenemos que sacarle el mejor provecho y sobre todo no nos debe alejar de él.

0: Estamos de regreso aquí en La Puerta Abierta para quienes nos han sintonizado en Radio María o se han unido a nuestra emisión a través de Facebook o de las redes sociales de Radio María y de YouTube. Pues recordarles que nos pueden escribir al 0984003456 o desde todo el mundo al 5939-8400-3456. Y de hecho, padre, tenemos ya un mensaje de un seguidor que nos dice, buenas noches, qué bueno que están topando el tema de la inteligencia artificial. Me gustaría pedir una reflexión sobre el peligro de la inteligencia artificial, que la inteligencia artificial reemplace a los seres humanos, que es lo que hemos estado hablando. Por ejemplo, en aspectos de diseño gráfico, ahora se abusa mucho de los diseños que realiza la inteligencia artificial, que son muy monótonos. Se ha prescindido de los diseñadores del artista gráfico. ¿Estamos en camino de prescindir de la creatividad humana?
1: Así es, efectivamente, hasta realizan canciones, o sea, aquí es entonces ya nuestros artistas, ¿verdad?
0: Claro,
1: tienen trabajo, más trabajo.
0: Toda
1: claro.
0: La parte creativa se ve muy, muy amenazada, ¿no?
1: Exactamente, muy amenazada. Hace poco en la arquidiócesis de Quito tuvimos talleres para sacerdotes acerca de la inteligencia artificial. Y claro, fue interesante porque nos enseñaron precisamente a utilizar, a hacer estos gráficos. Pero claro, también hay otra cosa, es que la creatividad del ser humano es única. Entonces, se nota a veces cuando hay un diseño de inteligencia artificial y uno nota también muchas veces la seriedad de la persona. Pongo un ejemplo en mi clase, cuando envío una exposición y ponen una diapositiva. Uno dice, esto es inteligencia artificial. Luego viene otro joven con otra diapositiva, tal vez un poco menos así vistosa, y es la mejor. ¿Por qué? Porque la hizo él. Es decir, entonces es fácil dar la orden, o sea, para que se haga algo, pero pierde todo. Entonces sí hay que saber también utilizar. Esto es un desafío también para dar el 100%. O sea, el ser humano es capaz de dar más. Es decir, no digo que seamos mediocres, pero también se juega mucho el estilo de trabajo. Es decir, es una herramienta, pero no es una herramienta que me suple, sino es una herramienta que me ayuda a ser mejor. Y esto es muy importante. O sea, el peligro que dice aquí el joven que hace esta pregunta es verdad. Y quiero yo solamente leer una frase del número 103 de la encíclica, porque justamente el Papa dice, confiar en la práctica a un algoritmo el poder de seleccionar quién es digno y quién no, sin que nadie asuma el peso de la decisión, significa encomendarle la tarea de redefinir

0: Escúchanos,
1: Dios Padre Celestial,
0: ten piedad de nosotros.
1: Dios Hijo Redentor del mundo,
0: ten piedad de nosotros.
1: Dios Espíritu Santo,
0: ten piedad de nosotros.
1: Santísima Trinidad, un solo Dios,
0: ten piedad de nosotros.
1: Santa María,
0: ruega por nosotros.
1: Santa Madre de Dios,
0: ruega por nosotros.
1: Santa Virgen de las Vírgenes,
0: ruega por nosotros.
1: Madre de Cristo,
0: ruega por nosotros.
1: Madre de la Iglesia,
0: ruega por nosotros.
1: Madre de la Misericordia,
0: ruega por nosotros.
1: Madre de la Divina Gracia,
0: ruega por nosotros.
1: Madre de la Esperanza,
0: ruega por nosotros.
1: Madre Purísima,
0: ruega por nosotros.
1: Madre Castísima,
0: ruega por nosotros.
1: Madre Intacta,
0: ruega por nosotros.
1: Madre Inmaculada,
0: ruega por nosotros.
1: Madre Amable,
0: ruega por nosotros.
1: Madre Admirable,
0: ruega por nosotros.
1: Madre del Buen Consejo,
0: ruega por nosotros.
1: Madre del Creador,
0: ruega por nosotros.
1: Madre del Salvador,
0: ruega por nosotros.
1: Virgen Prudentísima,
0: ruega por nosotros.
1: Virgen digna de veneración,
0: ruega por nosotros.
1: Virgen digna de alabanza,
0: ruega por nosotros.
1: Virgen poderosa,
0: ruega por nosotros.
1: Virgen clemente,
0: ruega por nosotros.
1: Virgen fiel,
0: ruega por nosotros.
1: Espejo de justicia,
0: ruega por nosotros.
1: Morada de sabiduría,
0: ruega por nosotros.
1: Causa de nuestra alegría,
0: ruega por nosotros.
1: Vaso espiritual,
0: ruega por nosotros.
1: Vaso digno de honor,
0: ruega por nosotros.
1: Vaso insigne de devoción,
0: ruega por nosotros.
1: Rosa mística,
0: ruega por nosotros.
1: Torre de David,
0: ruega por nosotros.
1: Torre de marfil,
0: ruega por nosotros.
1: Casa de oro,
0: ruega por nosotros.
1: Arca de la Nueva Alianza,
0: ruega por nosotros.
1: Puerta del Cielo,
0: ruega por nosotros.
1: Estrella de la Mañana,
0: ruega por nosotros.
1: Salud de los Enfermos,
0: ruega por nosotros.
1: Refugio de los Pecadores,
0: ruega por nosotros.
1: Consuelo de los Migrantes,
0: ruega por nosotros.
1: Consoladora de los Afligidos,
0: ruega por nosotros.
1: Auxilio de los Cristianos,
0: ruega

0: Reina asunta a los cielos,
1: ruega por nosotros.
0: Reina del Santísimo Rosario,
1: ruega por nosotros.
0: Reina de la familia,
1: ruega por nosotros.
0: Reina de la paz,
1: ruega por nosotros.
0: Cordero de Dios, que quitas los pecados del mundo,
1: perdónanos, Señor.
0: Cordero de Dios, que quitas los pecados del mundo,
1: escúchanos, Señor.
0: Cordero de Dios, que quitas los pecados del mundo,
1: ten piedad de nosotros.
0: Ruega por nosotros, Santa Madre de Dios,
1: para que seamos dignos de alcanzar las promesas y gracias de nuestro Señor Jesucristo. Amén.
0: Con la confianza en la intercesión de María, que alcanzará de la Santísima Trinidad, por los méritos de Cristo en la cruz, las gracias y bendiciones necesarias para nuestra santificación, concluimos este Santo Rosario rezando juntos una salve.
2: Dios te salve, Reina y Madre de Misericordia, vida, dulzura y esperanza nuestra.

0: Virgen María,
1: ruega por nosotros, Santa Madre de Dios, para que seamos dignos de alcanzar las promesas y gracias
0: de nuestro Señor Jesucristo. Amén.
1: Oración de San Juan Pablo II por Radio María.
2: María, orienta nuestras opciones de vida. Fortalécenos en la hora de la prueba, para que fieles a Dios y al hombre, afrontemos con humilde audacia los senderos misteriosos de las ondas radiales, para llevar a la mente y al corazón de cada persona el anuncio gozoso de Cristo, Redentor del hombre.
1: María, estrella de la evangelización, camina con nosotros, guía a Radio María y sé su protectora. Amén.
2: María, unimos nuestro sí con el tuyo, para que Jesús, con el Padre y el Espíritu Santo, vivan en nosotros y lleven nuestro ser a la plenitud de Dios. Amén.
1: Pidamos la intercesión de la Santísima Virgen María.
3: Bajo tu amparo nos acogemos, Santa Madre de Dios. No deseches las súplicas que te dirigimos en nuestras necesidades. Antes bien, líbranos de todo peligro. Oh, siempre bendita y gloriosa y bendita. Amén.
2: Agradecemos a la audiencia de Radio María que rezó con nosotros el Santo Rosario desde el hogar de la familia Almeida Troya en la parroquia de San José de Quichinche, Cantón Otavalo. Que Dios nos bendiga a todos. Muy buenas noches. 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

0: gracias al Señor porque es bueno, porque su misericordia es eterna. Todos los que adoran al Señor, bendigan al Dios de los dioses, alábenlo y reconózcanlo, porque su misericordia es eterna.
1: Daniel, capítulo 3, versículo 90.

Lucas 7:36. Una mujer de mala vida se enteró de que Jesús estaba de paso por el pueblo donde ella vivía. Llorando, se postró a los pies de Jesús y comenzó a bañarlos con lágrimas. Los secó con sus cabellos, los besó y derramó perfume sobre ellos. La palabra de Dios dice que él no le dijo palabra alguna. Pero ¿cómo sería esa mirada de amor para que esta mujer se sienta nueva y perdonada?

jornada trae consigo una historia de fe, una vida entregada y un nombre que la Iglesia nos propone hoy, el Santo del Día. Estimados amigos de Radio María, el 6 de octubre, la Iglesia Católica destaca a San Bruno de Calabria, sacerdote, fundador de los cartujos. Nacido en Colonia, Alemania, fue un sacerdote brillante, doctor y rector de la famosa Escuela Catedral de Reims en Francia. Tenía una gran carrera por delante, pero sintiendo el vacío de la fama y decepcionado por la corrupción en la Iglesia, decidió dejarlo todo para buscar a Dios en el silencio. Con 6 compañeros, se retiró a un desierto helado y escarpado en los Alpes, llamado Cartuja, que le cedió el obispo San Hugo de Grenoble. Allí fundó en 1084 la Orden de los Cartujos, la orden más austera de la Iglesia. Su lema es Star Crux Dum Volvitur Orbis, la cruz permanece mientras el mundo gira. Los cartujos viven como ermitaños, cada uno en su celda, en silencio y oración, casi perpetua, reuniéndose solo para la misa y algunos oficios. Es una orden que nunca ha necesitado reforma. Fue llamado a Roma como consejero del Papa Urbano II, su antiguo alumno, pero añorando la soledad, se retiró a Calabria, al sur de Italia, donde fundó una segunda cartuja en la torre y murió el 6 de octubre de 1101. El 6 de octubre celebramos a San Bruno de Calabria, sacerdote, fundador de los cartujos.

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1: Son las 9 de la noche, 8 de la noche, en las Islas Galápagos. 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

0: fuerza, poderoso defensor en el peligro. Por eso no tememos aunque tiemble la tierra. El Señor de los ejércitos está con nosotros, nuestro baluarte es el Dios.
1: El Señor está conmigo como un guerrero poderoso. Por eso mis perseguidores tropezarán y no podrán.

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0: hablando.
1: Son las 10 de la noche, 9 de la noche, en las Islas Galápagos.
0: El siguiente programa tiene clasificación A. Apto para todo público. Contenido formativo, educativo y cultural. Al terminar esta jornada, nos ponemos en las manos de Dios y le damos gracias por todo lo vivido. En su misericordia descansamos, confiándole nuestra noche y nuestro corazón. Oremos.
2: En el nombre del Padre, y del Hijo, y del Espíritu Santo. Amén.
0: Señor amado, la noche llega con su manto de silencio, y en esta calma, mi alma se recoge ante ti. Gracias por este día que me has regalado, por cada hora vivida, por los momentos de alegría y también por los desafíos.
2: Te alabo porque has estado conmigo, aunque muchas veces no lo noté, en las pequeñas victorias, en las pruebas, en el cansancio y en las sonrisas. Ahí estabas tú, sosteniéndome con tu fidelidad.
0: Quiero hacer silencio y poner en tus manos todo lo que he vivido hoy. Te entrego mis aciertos y mis errores, mis palabras y mis silencios, mis encuentros y mis ausencias. Perdóname si herí a alguien, si no supe escuchar, si me dejé llevar por el orgullo o la impaciencia.
2: Lava mi corazón con tu misericordia y dame un descanso reparador. Sana mis heridas, renueva mis fuerzas, tranquiliza mis pensamientos. Quiero descansar no solo en mi cama, sino en tu paz.
0: Cuida a los que amo, Señor. Acompaña al que sufre, consuela al que está solo, alivia al enfermo y regálale tu luz a quien ha partido de este mundo. Que esta noche sea bendita para todos.
2: Si esta fuera mi última noche, que me encuentres con el corazón dispuesto y confiado en tu abrazo eterno. Y si me das un nuevo amanecer, que lo viva para ti, con renovada entrega y fe.
0: Gracias, Jesús, por ser mi descanso. Gracias, Espíritu Santo, por habitar en mí. Gracias, María, por acompañarme en mi descanso.
2: Amén. Padre nuestro, que estás en el cielo, santificado sea tu nombre. Venga a nosotros tu reino. Hágase tu voluntad en la tierra como en el cielo.
0: Danos hoy nuestro pan de cada día. Perdona nuestras ofensas, como también nosotros perdonamos a los que nos ofenden. No nos dejes caer en la tentación y líbranos del mal. Amén.
2: Dios te salve, María. Llena eres de gracia. El Señor es contigo. Bendita tú eres entre todas las mujeres y bendito es el fruto de tu vientre, Jesús.
0: Santa María, Madre de Dios, ruega por nosotros pecadores, ahora y en la hora de nuestra muerte. Amén.
2: Gloria al Padre, y al Hijo, y al Espíritu Santo.
0: Como era en el principio, ahora y siempre, por los siglos de los siglos. Amén.

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0: Dios mío, ven en mi auxilio.
1: Señor, date prisa en socorrerme.
0: Gloria al Padre, y al Hijo, y al Espíritu Santo.
1: Como era en el principio, ahora y siempre, por los siglos de los siglos. Amén. Aleluya.
0: Hermanos, habiendo llegado al final de esta jornada que Dios nos ha concedido, reconozcamos sinceramente nuestros pecados.
1: Señor, ten misericordia de nosotros,
0: porque hemos pecado contra ti.
1: Muéstranos, Señor, tu misericordia,
0: y danos tu salvación. El Señor Todopoderoso tenga misericordia de nosotros, perdone nuestros pecados y nos lleve a la vida eterna.
1: Amén.
0: Se inclina ya mi frente, sellado está el trabajo. Señor, tu pecho sea la gracia del descanso.
1: Mis ojos se retiran, la voz deja su canto, pero el amor enciende su lámpara velando.
0: Lucero que te fuiste, con gran amor amado, en tu gloria dormimos y en sueños te adoramos. Amén. No me escondas tu rostro, ya que confío en ti.
1: Salmo 142. Señor, escucha mi oración. Tú que eres fiel, atiende a mi súplica. Tú que eres justo, escúchame. No llames a juicio a tu siervo, pues ningún hombre vivo es inocente frente a ti.
0: El enemigo me persigue a muerte, empuja mi vida al sepulcro, me confina a las tinieblas, como a los muertos ya olvidados. Mi aliento desfallece, mi corazón dentro de mí está yerto.
1: Recuerdo los tiempos antiguos, medito todas tus acciones, considero las obras de tus manos, y extiendo mis brazos hacia ti, tengo sed de ti como tierra reseca.
0: Escúchame enseguida, Señor, que me falte el aliento. No me escondas tu rostro, igual que a los que bajan a la fosa.
1: En la mañana hazme escuchar tu gracia, ya que confío en ti. Indícame el camino que he de seguir, pues levanto mi alma a ti.
0: Líbrame del enemigo, Señor, que me refugio en ti. Enséñame a cumplir tu voluntad, ya que tú eres mi Dios. Tu espíritu, que es bueno, me guíe por tierra llana.
1: Por tu nombre, Señor, consérvame vivo. Por tu clemencia, sácame de la angustia.
0: Gloria al Padre, y al Hijo, y al Espíritu Santo.
1: Como era en el principio, ahora y siempre, por los siglos de los siglos. Amén.
0: No me escondas tu rostro, ya que confío en ti. Lectura breve. Sed sobrios, estad despiertos. Vuestro enemigo, el diablo, como león rugiente, ronda buscando a quien devorar. Resistidle, firmes en la fe.
1: En tus manos, Señor, encomiendo mi espíritu.
0: En tus manos, Señor, encomiendo mi espíritu.
1: Tú, el Dios leal, nos librarás.
0: Te encomiendo mi espíritu.
1: Gloria al Padre, y al Hijo, y al Espíritu Santo.
0: En tus manos, Señor, encomiendo mi espíritu. Sálvanos, Señor, despiertos. Protégenos mientras dormimos, para que velemos con Cristo y descansemos en paz.
1: Cántico de Simeón. Ahora, Señor, según tu promesa, puedes dejar a tu siervo irse en paz.
0: Porque mis ojos han visto a tu Salvador, a quien has presentado ante todos los pueblos.
1: Luz para alumbrar a las naciones y gloria de tu pueblo Israel.
0: Gloria al Padre, y al Hijo, y al Espíritu Santo.
1: Como era en el principio, ahora y siempre, por los siglos de los siglos. Amén.
0: Sálvanos, Señor, despiertos. Protégenos mientras dormimos, para que velemos con Cristo y descansemos en paz. Oremos. Ilumina, Señor, nuestra noche y concédenos un descanso tranquilo. Que mañana nos levantemos en tu nombre y podamos contemplar con salud y gozo el clarear del nuevo día. Por Cristo nuestro Señor.
1: Amén.
0: El Señor Todopoderoso nos conceda una noche tranquila y una santa muerte.
1: Amén.
0: Salve, Reina de los cielos y Señora de los ángeles. Salve raíz, salve puerta, que dio paso a nuestra luz.
1: Alégrate, Virgen gloriosa, entre todas la más bella. Salve, agraciada doncella, ruega a Cristo por nosotros.

0: gracias al Señor porque es bueno, porque su misericordia es eterna. Todos los que adoran al Señor, bendigan al Dios de los dioses. Alábenlo y reconózcanlo, porque su misericordia es eterna.
1: Daniel, capítulo 3, versículo 90.

cotidiana, muchas veces nos encontramos inmersos en el ruido y las distracciones que nos alejan de lo esencial. En medio de este bullicio, descubrimos que no estamos solos en nuestro camino espiritual, sino que estamos acompañados por una red de oración y amor.

Jesús, ahora es el momento. Es el momento de parar, de encontrarme contigo y conmigo. Es el momento de hacer silencio, aquietar la mente y escuchar tu palabra. Es el momento de traer el mundo, de traer mi vida y releerla junto a ti. Siento tu presencia que me envuelve y me acompaña. Dispongo todo mi ser, todos mis sentidos y me dejo cuestionar por tu mensaje de hoy.

0: La lectura de hoy es del Evangelio de Lucas.
1: Jesús entró en una aldea y una mujer llamada Marta lo recibió en su casa. Tenía ella una hermana llamada María, que sentada a los pies del Señor, escuchaba su palabra. Marta, en cambio, andaba muy atareada con los muchos quehaceres, hasta que, acercándose, dijo: «Señor, ¿no te importa que mi hermana me haya dejado sola en el trabajo? Dile que me eche una mano». Respondiendo, le dijo el Señor: «Marta, Marta, andas inquieta y preocupada con muchas cosas. Solo una es necesaria. María, pues, ha escogido la parte mejor y no le será quitada».

Jesús, yo, como Marta, me desgasto en muchas cosas. Me agito en muchas tareas. No está mal si tengo claro el porqué y el para qué, y no es un obrar vacío. Pero estas múltiples tareas, sin el contraste con la oración, sin revisión, pueden suponer un mero activismo propio de un mundo en el que parece que solo vale el que es muy ejecutivo y eficiente.

Y aunque esta mentalidad activista es opuesta a la que tú nos sugieres, Jesús, yo como Marta puedo tener la tentación de reprocharte. ¿Por qué no les ordenas a los otros que me ayuden? Y juzgo que otros no trabajan, no hacen, no están a la altura.

Entonces tú me dices, si quieres vivir según el Evangelio, examina tu día a día, para ver cuánto tiempo y preocupación dedicas a los muchos quehaceres de este mundo, y cuánto tiempo dedicas a sentarte en silencio para escucharme. Porque entre esos muchos quehaceres, quiero que no falte una tarea fundamental y que no te será quitada: escuchar mi palabra. Así el orar y el obrar estarán sintonizados. El reto está en que intentes ser contemplativo en la acción y activista en la oración.

0: Escucho de nuevo este pasaje de Lucas y contemplo a sus personajes, dejando resonar de nuevo en mí las palabras de Jesús y las actitudes de Marta y María. A la luz de este texto, trato de recordar la regla de San Ignacio de Loyola que dice: obra como si todo dependiese de ti, esa es Marta, sabiendo que en realidad todo depende de Dios, esa es María.
1: Jesús entró en una aldea y una mujer llamada Marta lo recibió en su casa. Tenía ella una hermana llamada María, que sentada a los pies del Señor, escuchaba su palabra. Marta, en cambio, andaba muy atareada con los muchos quehaceres, hasta que, acercándose, dijo: «Señor, ¿no te importa que mi hermana me haya dejado sola en el trabajo? Dile que me eche una mano». Respondiendo, le dijo el Señor: «Marta, Marta, andas inquieta y preocupada con muchas cosas. Solo una es necesaria. María, pues, ha escogido la parte mejor y no le será quitada».
2: Te abrazaré sin preguntas, sin condiciones, sin que ni siquiera tengas que pedirlo. Cuando perciba en ti el dolor, el cansancio, el abandono, cuando note que flaqueas, que tus pasos trastabillan y se te quiebra la voz, cuando la desesperanza se yerga ante ti y llene tu espacio de visión de una negrura insondable, allí estaré, a tu lado, con los brazos abiertos para que encuentres en ellos la promesa de un nuevo renacimiento.

Te doy gracias por este tiempo de oración, por este momento de encuentro. Te ofrezco todas aquellas sensaciones y sentimientos que me han resonado con más fuerza. Ayúdame a entender tus palabras en el corazón y a obrar como si todo dependiese de mí, sabiendo que en realidad todo depende de ti.

Padre nuestro que estás en el cielo, santificado sea tu nombre. Venga a nosotros tu reino. Hágase tu voluntad en la tierra como en el cielo. Danos hoy nuestro pan de cada día. Perdona nuestras ofensas, como también nosotros perdonamos a los que nos ofenden. No nos dejes caer en la tentación y líbranos del mal. Amén.

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1: Son las 11 de la noche, 10 de la noche, en las Islas Galápagos.
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alegría, qué bendición poder reunirnos, compartir la palabra de Dios en este instante maravilloso que Dios nos permite, ¿verdad? Saber y descubrir las verdades que Dios tiene para nuestras vidas. Como lo dijo el salmista, es lámpara para nuestros pies, luz en nuestro camino. Es que las tinieblas se desvanecen cuando la palabra de Dios se hace presente, cuando estamos listos y dispuestos a permitir que la palabra de Dios se haga vida en nuestras vidas. Es que ya lo dijo Santiago, no basta solo con ser oidores de la palabra, tenemos que convertirnos en ser hacedores de la misma. Y cuando vamos permitiendo que el Espíritu de Dios se vaya manifestando en nuestras vidas, empezamos a ver los cambios. Y cuando vienen los cambios, empezamos a experimentar la misericordia de Dios en nuestras vidas. Entonces podemos decir como San Pablo, las cosas viejas pasaron, he aquí que Dios las hace todas nuevas. Así que bienvenidos, bienvenidas a tu programa Mujer Si Tú Supieras, una vez más descubriendo la palabra de Dios y permitiendo que Él hable a nuestros corazones, y que a cada una de ustedes un fuerte, fuerte abrazo también, y alabamos y bendecimos al Señor por sus vidas. Así que fuerte, fuerte el abrazo. Bienvenidas, bienvenidos, ¿verdad? Que el amor de Cristo vaya reinando en nuestras vidas. ¿Qué te parece entonces si ponemos el programa en las manos del Señor para que sea Él quien se manifieste, que el Espíritu de Dios venga a llenar nuestra vida? Como dice el Evangelio según San Juan en el capítulo 14, que el Espíritu venga a convencernos, que venga a hablar a nuestras vidas para que todo aquello que no le agrada, pues estemos listos y dispuestos para poder entrar en el arrepentimiento. Así que decimos en el nombre del Padre, del Hijo, del Espíritu Santo. Amén. Padre de la gloria, queremos alabar y bendecir tu nombre. Darte gracias por lo grande y maravilloso que tú eres. ¿Quién como tú, Señor? No hay nadie. ¿Quién como tú, Señor, tan generoso, tan bueno, tan misericordioso? Todo puede pasar, todos pueden irse, pero tú siempre permaneces. Tu fidelidad sostiene nuestras vidas. Podemos pasar por diferentes situaciones, podemos cometer errores. Sabemos, Señor, en nuestra humanidad que en todo momento solo a ti te necesitamos. Y es por eso que queremos pedir la fuerza de tu Espíritu Santo, que venga a llenar y inundar nuestra mente y nuestro corazón, para que tu palabra pueda germinar y dar fruto, y fruto abundante y duradero. Permite que en este programa tuyo pueda reinar siempre tu gracia y tu amor. Concédenos tu favor y ayúdanos en todo momento a saber actuar de acuerdo a lo que tú tienes en nuestras vidas. Clamamos por los hogares, por las familias, por cada persona que hoy tiene una necesidad, para que tú te manifiestes y que tu palabra hoy venga a darnos ese sosiego, esa paz, que tu palabra venga a dar vida y venga a levantar y a confortar los corazones. Virgencita linda, Madre buena, a ti también pedimos tu poderosa intercesión. En el nombre poderoso de Cristo Jesús lo hemos pedido. A ti que vives y reinas por los siglos de los siglos. Amén y amén. En el nombre del Padre, del Hijo, del Espíritu Santo. Amén.

hoy en tu programa, Mujer, si tú supieras, estaremos hablando precisamente un tema interesante. El tema de hoy es cómo manejo la culpa. Y cómo la culpa en un momento dado, pues, nos va acorralando, nos va quitando el gozo, nos va quitando la alegría. Precisamente, la culpa en un momento dado puede dañar nuestro corazón, ¿sí? Hay momentos en los que uno va perdiendo el gozo y la alegría porque te importa mucho lo que las personas piensen, ¿sí? Sentimos un dedo acusador que está señalando, ¿verdad? En un momento dado y que por supuesto nos aísla, nos condena, nos separa, ¿sí? Entonces uno, si le da cabida a la culpa, pues en un momento dado pues va perdiendo el deseo de vivir, ¿no es cierto? Vive uno como amargadito, ¿verdad? Como que no le encuentra la alegría y el gozo a nada y se siente señalado y rechazado. Y la culpa puede llegar hasta separarnos de Dios porque no nos sentimos dignos, porque consideramos en un momento dado que no merecemos las cosas. Entonces en este proceso de la culpa, pues es difícil en un momento dado como disponernos a descubrir hasta dónde sí y hasta dónde no. Y sí, fíjese que es ese juicio en un momento dado de que nosotros manejamos de una autocondenación, ¿sí? Por algo que estuvo presente en el pasado, en el presente, ¿sí? Y que se lleva a nuestra conciencia. Algo malo que hicimos, y la culpa también tiene que ver con lo que hice o con lo que dejé de hacer. Y en un momento dado, pues esto puede ocasionar mucho daño. Uno va observando y dice, ya hay un juicio, ¿verdad? Que te refleja esta mala acción. Y sí, efectivamente, el Espíritu de Dios se va mostrando en nuestras vidas. Dice el Evangelio según San Juan en el capítulo 14 que precisamente una de las funciones del Espíritu Santo es convencernos a nosotros de pecado. Y fíjese que sí, la culpa tiene que ver con la conciencia, ¿sí? Y cuando uno hace algo que no es correcto porque va en contra de acuerdo a una norma, a algo que está establecido, a un parámetro, normalmente va en contra de las cosas que es un bien común. Entonces, estos producen en nosotros la conciencia que nos alerta y nos hace ver en un momento dado como quien dice, ojo, ¿verdad? La forma en que hablaste, pues no hablaste muy bien, me parece que te pasaste, ¿verdad? Entonces, esa actitud en un momento dado es el Espíritu de Dios que nos va mostrando a nosotros esta actitud que no es de parte de Dios. Y entonces, el Espíritu Santo nos va a mostrar precisamente estas áreas. Entonces es donde uno puede empezar a obrar y hacer los cambios, porque en todo momento nosotros los seres humanos pues cometemos errores. Por supuesto que los vamos a cometer. Nosotros no somos perfectos y jamás podríamos decir yo nunca he fallado, porque claro que sí lo hemos hecho, pero cuando el Espíritu Santo llega a nuestras vidas nos va a convencer de pecado y nos va a mencionar y nos va a decir que esto que estamos haciendo no es correcto, pero, óigalo bien, le lleva a un arrepentimiento y el arrepentimiento te lleva a un propósito de enmienda. El problema de la culpa está que cuando no permitimos que el Espíritu Santo obre en nuestras vidas, nos dejamos llevar precisamente por el enemigo. Y la palabra de Dios nos menciona que Él viene a matar, a destruir nuestras vidas. Entonces, si yo cometo una falta, si yo dejé de hacer algo bueno que yo tenía que hacer, entonces viene automáticamente precisamente la culpa a mi vida, esa conciencia. Entonces, cuando esto viene, Él produce en nosotros el sentimiento de condenación. Y cuando la condenación se hace presente en nuestras vidas, es que las cosas se complican. Dice la palabra de Dios en el libro de Apocalipsis, capítulo 12, verso 10. Y en el cielo oí una fuerte voz que decía, ya está aquí la salvación y el poder y el reino de nuestro Dios. Ya está aquí la autoridad de su Mesías. Ha sido
precipitado el acusador de nuestros hermanos, el que día y noche nos acusa en presencia de nuestro Dios. Palabra de Dios. Te alabamos, Señor. Dice la palabra que el enemigo ha estado acusándonos de día y de noche, recordando nuestra falta, acechando nuestra... Entonces aparece ya el sentimiento de culpa, una culpa que te tiene preso, que te tiene cautiva, una culpa que no te deja avanzar porque sigues tú con ese dolor profundo, pero no te lleva al arrepentimiento y no te lleva al propósito de enmienda, sino todo lo contrario, te aísla, te aparta, y este sentimiento de culpa no te permite acercarte a Dios. Si lo llevamos a un ejemplo de infidelidad, uno, si estás casado o estás casada y caes en un problema de infidelidad, el Espíritu Santo te dirá que lo que estás haciendo no es correcto y buscará que tú te arrepientes, que busques el sacramento de la reconciliación, que te apartes de esto que está destruyendo tu vida y que tengas un propósito de enmienda. Cuando la persona se dispone en este camino, logra la reconciliación con Dios y logra la reconciliación con sus hermanos. Pero la otra vía, el otro camino es precisamente en el instante en el que tú descubres que tú hiciste algo que no era correcto. Hoy, con el ejemplo de la infidelidad, el enemigo te va a decir, tienes derecho. Mira cómo te tratan ahí en tu casa. Si es una mujer, le dirá, tu esposo no es precisamente la mejor herencia que pudiste haber recibido. Tampoco es el mejor galán de este mundo. Y empezará a meterte para justificarte en un momento dado el que continúes en esta infidelidad. Luego te dirá, él no te trata como te trata tu esposo, ¿verdad? Yo podría continuar aquí con el sinfín de argumentos que el enemigo quiere sembrar en tu vida para justificar el hecho que tú continúes en una infidelidad. Pero después de impulsarte y después de que tú vayas cayendo en este sueño, en esta nube que en un momento dado luego te deja caer, y cuando vienes cayendo te dice, esto no tiene perdón, tus hijos no van a perdonarte, tu esposo no va a perdonarte, acabas de destruir tu familia, tú no mereces una nueva oportunidad, tú ya no, es el acusador. Y despertarás al día siguiente y traerás a tu mente esa falla, ese error, eso que tú cometiste, y la culpa se va a empezar a enraizar en ti, y entonces no tienes derecho, ya no puedes, no vales para nada, Dios no quiere saber nada de ti. Si tus padres se enteran, si tu madre te entera, por ejemplo, un aborto, algo difícil de llevar, él te va a llevar a la condenación y te va a decir que ya estás muerta. Y por el otro lado está el Espíritu de Dios, que quiere que te acerques, que busques el sacramento de la reconciliación y que enmiendas la falta que tú has cometido. Este proceso, ¿sí? Lo que el enemigo intenta es que tú te apartes del amor de Dios y tú mismo empieces a condenarte, a decir, ya no hay oportunidad para mí, no voy a poder salir de esto. Y es porque estás cayendo en la culpa, en esto que no es de Dios. Recuerda siempre en tu vida, la culpa no es de Dios. ¿Por qué esa condena? ¿Por qué esta te aparta? ¿Por qué esta te deja lejos de la presencia de Dios? Entonces, en ese momento de tu vida, Él va a empezar a obrar para que tú no te acerques, y traerá ese pensamiento una y otra y otra y otra vez. Y esto te hará cada vez una persona más desdichada y más indigna. Hoy, el Espíritu Santo está mostrándonos esta hermosa verdad. Dice el salmista, tú eres el que borra nuestra culpa. Él es el que la borra, pero nosotros tenemos que acercarnos, como dice la palabra de Dios en el libro de Proverbios. Tenemos que buscar ese arrepentimiento para que Dios se haga presente en nuestras vidas. Y precisamente buscar la misericordia de Dios y procurar, ¿verdad?,
salir de eso con su gracia y con su misericordia. Nadie, ninguno de nosotros va a poder salir solo, ¿verdad? Sino te tiene que llevar a un arrepentimiento, a una convicción de pecado, a realmente uno decir, estoy contrito, ¿verdad? Me duele el haberte ofendido, me duele haber ocasionado este daño, me duele no haber estado ahí en un momento dado de mi vida. Y fíjese que en este proceso hoy, que estamos hablando ya de algo que sí hicimos, algo donde nosotros descubrimos que de verdad eso que hicimos, ay, ni Dios me va a perdonar, recuerda. Libro de Proverbios, capítulo 28, verso 13. Dice la palabra de Dios así: no prosperará el que oculte sus faltas. El que la reconoce y enmienda alcanzará misericordia. Póngalo de descansador de pantalla, escríbalo en su celular, mándelo de mensaje a WhatsApp a todo mundo. Proverbios 28:13. Tenemos que confesar, pero mire, hay ahora una cultura en la que uno no quiere acercarse al sacramento de reconciliación, y es tan sanador y es tan liberador recibir el perdón de Dios por algo que sí hicimos. Sí, no tenemos que caer en la jugada de que es que lo hice porque en mi casa no me tratan bien, es que no lo habla de edad, uno siempre se justifica y trata de culpar a los demás. Dice la palabra de Dios que aquel, dice, que reconoce y que no oculta sus faltas, ese va a seguir avanzando en su vida. Se lo estoy poniendo en positivo. Dice, no prosperará el que oculte sus faltas. Entonces, el que las reconoce, sí prospera. Y lejos de todo, el enemigo quiere que usted no avance, que usted no siga adelante, que no construya su matrimonio. No quiere que usted se perdone a sí mismo porque ha recibido el perdón de Dios y volver a empezar y darse una nueva oportunidad. Disculpe que se lo diga, pero lo más fácil es seguir haciéndose uno la víctima, diciendo que uno no sirve, que uno no puede, que la verdad arruiné todo. Eso es lo más fácil de esta vida. Sí, te quedas del lado de la condenación. Y Dios quiere que nos pasemos del lado del arrepentimiento. En un momento dado, la conciencia nos va a alertar. Y ahí es donde nosotros buscamos el sacramento de la reconciliación. Y voy y confieso mis faltas. No tengo por qué ocultarlas. ¿Recuerda usted la palabra de Dios? Precisamente en el libro Segunda de Samuel se nos habla acerca de la historia de David, ¿verdad? David, dice la palabra de Dios, que era rey, tenía reinados, tenía de todo, ¿verdad? Era todo lo que podía tener, pero un día se queda en casa, dice la palabra de Dios. Todo el pueblo va a pelear a la guerra, pero David no quiso, se quedó en su casita. Cuando estaba en su casita, se subió al techo, volteó a ver a la vecina, se estaba bañando, ahí estaba Betsabé desnuda, le gusta, le atrae, la manda a traer. Dice que se enamora de esta mujer que no era suya, ella era casada, tenía un esposo que se llamaba Urías. Al final del proceso, Betsabé queda embarazada de un hijo de David, fuera del matrimonio. Cuando David se ve en la encrucijada, dijo, manden a traer al esposo, aquí no pasó nada, ahora que el esposo se tenga relaciones con su esposa, mandaron a traer a Urías. Cuando llega Urías, dice la palabra de Dios, que él dice, no, yo no puedo estar con mi esposa, ¿cómo voy a estar con mi esposa si todo el pueblo de Israel está peleando la batalla? ¿Cómo voy a dormir yo conforme y feliz y contento cuando sé que todos están en batalla? Aquí me quedo afuera. Y dice que no entró a dormir con su esposa y se quedó en la puerta del rey. Y entonces David dijo, ala, se me arruinó el plan A, voy a pasar al plan B. Estoy parafraseando, oye. Y entonces dice la palabra de Dios que dijo, hizo una cartita y dijo, pónganlo al frente del ejército que vaya hasta adelante. Dijo, si no logro esta, voy por la segunda, que lo mate. Y lo pusieron al frente a Urías. Urías llegó, regresó nuevamente al campamento. Y cuando llegó, llevaba su cartita de sentencia. Cuando la recibe el jefe, el general del ejército, lo pusieron en primera fila y efectivamente murió. En eso, Dios le manda al profeta y le dice, quiero contarte una historia. Fíjate, le dice, que había un hombre que tenía ovejas, tenía ganado, tenía tierra, tenía de todo, pero se quiso agarrar la oveja de su vecino.
¿Y sabes qué? Era la única oveja que él tenía. Y se la quita. Y David se enoja cuando llega el profeta y le cuenta y dice que se muera ese hombre, ¿verdad? Que se muera porque lo que hizo, ¿no? ¿Cómo le va a quitar la única oveja que tenía? Y el profeta Natán le dice a David, pues ese hombre eres tú. ¡Wow! Y fíjese que en nuestra vida, cuando nosotros hemos cometido una falta, normalmente logramos ver la falta del otro, como David. Somos fáciles para señalar y ver en qué falló el otro, pero cuando descubrimos que lo que somos capaces de ver en el otro es lo que nosotros ya hicimos, las cosas cambian. Y dice la palabra de Dios que en ese momento David empieza a escribir los salmos y es cuando dice: mientras oculté mi pecado, sentía que mis huesos se consumían, en el Salmo 50. Hasta que limpié mi corazón y le hablé al Señor, vino nuevamente su gracia y su amor sobre mí. No ocultes tu falta. Busca el sacramento de la reconciliación. Y fíjate que a veces hay que buscar el sacramento para pedir el perdón de Dios. No le ande contando a medio mundo lo que usted hizo, porque entonces estarías poniendo en tela de juicio después la confianza del resto de las personas. Hay que buscar muy bien con quién se desahoga uno en un momento dado de su vida. Sí, porque a veces uno toma una amiga y después la amiga va a contar lo que oye. Entonces ya te saliste de avergonzada el doble. Busque a Dios. Busque la misericordia de Dios. Acérquese al sacramento de la reconciliación y ahí cuente todo, ¿verdad? Que precisamente el ministro de Dios, el sacerdote, el representante de Cristo está allí y va a escucharte. Y lo más maravilloso, va a poder darte tu perdón. Ese perdón que tú necesitas. El proceso de la culpa continúa, oye. Y cuando tú confiesas, buscas a Dios y te arrepientes verdaderamente y tienes el deseo de no volver a cometerlo, oras y clamas al Señor para no caer, viene uno de los procesos más difíciles del manejo de la culpa. Me perdono a mí mismo. Sé que Dios me ha perdonado, pero ahora tengo que perdonarme yo mismo. ¿Qué pasa? Fíjese que yo me he ido a confesar, pero es que nuevamente recuerdo, nuevamente me trae, yo siento que Dios no me perdonó. Disculpa, Dios ya te perdonó. El único que no se ha perdonado eres tú. La única que no se ha perdonado eres tú. Y de eso vamos a hablar después de la pausa. Vamos a hablar de qué manera yo puedo verdaderamente aceptar el perdón de Dios en mi vida para superar la culpa. Vamos a una pausa y ya regresamos en tu programa Mujer, si tú supieras.

Efectivamente, pues coincidíamos en que la culpa en su estado inicial es una alerta, una luz que se enciende en nuestras vidas, que si bien llevada, pues nos lleva al arrepentimiento, a la reconciliación con Dios y a la reconciliación con los hermanos. El proceso se hace difícil cuando el enemigo, que el Señor lo reprenda, utiliza este proceso para alejarnos y para que no estemos cerca de Dios, y cuando nos alejamos de Dios, nos alejamos también del resto de las personas. Viene la tristeza, viene el dolor y por supuesto la condenación. Hoy lo que Dios nos está pidiendo es que busquemos el sacramento de la reconciliación y poder continuar y seguir adelante. Fíjese que la palabra de Dios nos muestra precisamente dos grandes personajes que en un momento dado pues cometieron sus errores como tú y como yo. Pero supieron buscar la gracia de Dios, buscaron el perdón, recibieron el perdón de Dios, ¿sí? Y por supuesto, hicieron un propósito de enmienda, se logran perdonar y entonces logran salir adelante. A esto le llamamos nosotros prueba superada, ¿verdad? Es cuando uno de verdad sabe trabajar la culpa y con la ayuda de Dios usted va resolviéndolo. Primer ejemplo, Pablo. Pablo pudo haber manejado un proceso de culpa terrible. Imagínese usted tener en su conciencia tantos cristianos los cuales él mató, él persiguió, ¿verdad? E hizo daño. De hecho, el primer mártir de la iglesia, San Esteban, pues Pablo estaba ahí precisamente y él fue el que estaba ahí presidiendo ese primer mártir de nuestra iglesia, que lo mataron por ser cristiano, ¿sí? Pero cuando esto empieza a suscitar, Pablo comenta, da su testimonio y dice: me encontré con el Señor, mis vendas de mis ojos fueron quitadas, yo que mismo que perseguí, hoy sigo adelante. Fíjese que Pablo empieza a buscar el perdón de Dios y luego se convierte en un gran evangelista. Dice la palabra de Dios que empieza él a llevar ahí sí que el evangelio a todos los paganos, lejos precisamente de los que se sentían merecedores de la salvación. Y Pablo empieza y trabaja así, porque busca a Dios, tiene un encuentro, tiene un trato personal con Dios, deja su pasado, sigue hacia adelante, permite que el Espíritu Santo llene su vida, recibe el perdón de Dios y entonces emprende el camino. Por eso es que San Pablo dice en 2 Corintios, de modo que todo el que está en Cristo, nueva criatura es. Las cosas viejas pasaron, he aquí que las cosas son hechas nuevas. Pablo sabe que lo que hizo ayer, ya Dios se lo perdonó y se ha propuesto no volver a caer en lo mismo con la gracia del Espíritu Santo. Pero no está recordando, no se está mortificando, sí, sino en un momento dado, cuando tiene él la oportunidad, habla y dice: yo era aquello, pero Dios me sacó y ahora me dedico a esto. Como quien dice: no me venga a contar usted algo, ni me venga a echar a mí agua el cara, de lo cual yo ya hablé con el Señor. Y Dios lo sabe, Jesús lo sabe. Yo ya hablé con Jesús de esto, así que no me señales, no me critiques, porque esto ya lo resolví yo con el jefe. Y fíjese que qué hermoso es poder ir superando estos procesos, porque entonces yo verdaderamente me siento perdonada. Si Pablo no hubiera trabajado esto, en cada momento el enemigo le hubiera estado recordando y entonces la evangelización no hubiera llegado hasta nuestros tiempos. Pedro, lo mismo, falla el Señor, lo niega, no una vez, no dos veces, tres veces, dice la palabra de Dios. Y ahí está Pedro en su proceso, pero Jesús regresa resucitado. Se encuentra con Pedro en un momento hermoso en el libro de Hechos y dice la palabra de Dios que tres veces le vuelve a preguntar: Jesús, ¿me amas? ¿Me amas? ¿Me amas? Y Pedro se desborona. Y ahí el Señor le vuelve a dar la autoridad sobre la iglesia y le da esta nueva oportunidad. Pedro no estuvo recordando ni andaba contando ahí a todas es que yo, vieran que yo, no, y al Señor yo no merezco. ¡No! Reciben el perdón de Dios y se disponen y siguen adelante. Es que es necesario recibir el perdón, porque Dios nos perdona, pero a veces nosotros nos castigamos. Y ahí es donde el enemigo, que el Señor lo reprenda, pues nos acusa, ¿verdad? Nos recuerda estas cosas una y otra vez. Pero cuando venga otra vez el acusador y quiera decirle todo lo malo que usted sabe que sí hizo, ¿verdad?
Recuerde, en el libro de Romanos, capítulo 8, verso 1, dice la palabra de Dios que nosotros tenemos que recordar de qué lado estamos. A usted ya lo perdonó el Señor. Perdónese, acepte el perdón de Dios. Y dice la palabra de Dios en el libro de Romanos, capítulo 8, verso 1. Ya no pesa, por tanto, condenación alguna sobre los que viven en Cristo Jesús, porque la ley del Espíritu vivificador me ha liberado por medio de Cristo de la ley del pecado y de la muerte. Si usted

ley que condene si Cristo Jesús ha muerto, más aún ha resucitado y está a la derecha de Dios intercediendo por nosotros. ¿Quién nos separará del amor de Cristo? El sufrimiento, la angustia, la persecución, el hambre, la desnudez, el peligro, la espada. Palabra de Dios. Uno te detiene y dice, sí, pero Dios nos ama, ¿sí? Hará que salgamos victoriosos de todas estas pruebas, pero cuando vengan a condenarles, si usted ya pasó por el proceso, se confiesa, recibe el perdón de Dios, hay arrepentimiento en su corazón, está enmendando las cosas, está haciendo su propósito de enmienda y vengan a acusarlo, usted recuerda, ¿quién es el que me acusa? ¿Quién tiene derecho a acusarme si Dios ya me perdonó? Ese es el punto. Y entonces uno agarra fuerza y dice, sí, tranquilo, lo hice, sí, tranquila, está bien, pero estoy en mi proceso de sanidad. Entonces es como cuando uno tiene una herida, ¿no es cierto? Y entonces uno está, la herida va a llevar un momento, hasta que de verdad nos vaya a quedar tal vez una cicatriz, pero nos va a recordar la misericordia y el amor que Dios tuvo con nosotros. En lo que te están curando te va a ir doliendo, ¿verdad? Y ahí es donde el enemigo va a aprovechar para hacerte sentir mal. Pero usted diga, yo ya lo confesé, a mí ya me perdonó Dios. Jesús murió por mis faltas. Yo recibo su perdón y lo acepto. ¿Quién va a condenarme si a mí ya Dios me perdonó? Por lo tanto, yo tampoco me condeno. Y trato, ¿sí? El ayer ya quedó atrás. Ahora disponte a vivir de acuerdo a lo que Dios tiene para tu vida y sobre todo, ¿sabe qué? Aprenda del proceso. ¿Por qué en un momento dado volvemos y volvemos a confesar lo mismo? Porque no nos hemos detenido a decir, ¿por qué vuelvo a cometer esto una y otra vez? Y cuando lo haga, diga, Espíritu de Dios, muéstrame qué es. Dime, ¿por qué vuelvo y vuelvo? Aprenda del error, ¿sí? Por ejemplo, si fuera algo de infidelidad, por poner un ejemplo, ¿verdad? ¿Qué tiene que hacer en el propósito de enmienda? Cambie de teléfono. De una vez, tire ese chip para que alguien lo busque. Sálgase de las redes sociales. Que de tal manera que la persona con la que usted tenía una relación no vuelva a contactarlo nunca. Eso es su propósito de enmienda. Sí. Pero sigo con mi teléfono. Voy a confesarlo. Ya Dios me perdonó. Y ando viendo si me escribe. Por favor, ¿verdad? Ahí es donde las cosas se van dañando, ¿sí? Entonces uno dice, si el alcohol me produce a mí en un momento a fallar y hacer cosas que tengo que hacer en mi propósito de enmienda, no tomar más. Y sacar eso, pero se puede con la ayuda de Dios. Lo que hoy queremos resaltar es, saque su vida de esta situación y rompa ya con la culpa. Y con la ayuda de Dios y con la fuerza de su Santo Espíritu, libérese. Vamos a una última pausa para regresar en la oración.

No más señalamientos, no más manejar la culpa y encerrarnos y creer que Dios no tiene oportunidad. Miles de personas han buscado la gracia y la misericordia de Dios con un corazón contrito y humillado y han logrado salir adelante. Tú puedes ser uno de ellos. Tú puedes ser esa persona que hoy Dios está hablando y le está diciendo, no te condeno. No estás lejos de mi gracia y de mi amor, búscame. Quiero trabajar contigo, no te señalo, no te condeno, te doy una nueva oportunidad. Y ante esta nueva oportunidad, un corazón arrepentido, con un propósito de enmienda, hacer lo que esté de nuestra parte, para que Dios haga el resto. Y no permitas que el enemigo te recuerde tu pasado, si Dios ya lo tiene en sus manos. No permitas que te sigan señalando tus errores de ayer, si tú ya los perdonaste. Reacepta el perdón de Dios y vive en la paz que Dios quiere darte, porque no vas a poder seguir cargando esta culpa. Hoy hablamos acerca de los errores que sí cometimos, pero nos falta analizar el proceso cuando uno maneja culpa por cosas que uno no las tiene. De eso hablaremos la próxima semana, porque a veces manejamos por culpa por cosas que no nos tocaban o que no hicimos, ¿no es cierto? De eso hablaremos la próxima oportunidad que Dios nos dé. Pero hoy, por lo que sí hicimos, busca el sacramento de la reconciliación lo antes posible y recibe el perdón de Dios. Oramos diciendo, Padre, te damos gracias por tu amor, por tu misericordia, por lo grande y maravilloso que tú eres. Tú nos conoces. Los hombres ven las apariencias, pero tú conoces nuestro corazón. Y hoy delante de ti queremos pedirte perdón por esas cosas que sí hicimos. Danos la fuerza y la valentía de recibir tu gracia y tu misericordia. Sabemos que no lo merecemos, pero si estamos hoy aquí es porque te necesitamos. Hicimos cosas que no te agradaban y por la cual hoy nos arrepentimos. Danos la fuerza, Señor, de enmendar las cosas que no hicimos bien. Danos la gracia de perseverar y de buscarte. Somos débiles, pero hoy nos abrimos a la fuerza de tu Santo Espíritu, que venga a levantarnos, que venga a llenarnos, que nos dé esa fuerza de voluntad para salir adelante. Y hoy te entregamos, Señor, todo eso que no te agrada y recibimos tu perdón. Espíritu de Dios, inunda nuestras vidas y sácianos de ti. Virgencita linda, intercede por nosotros. En el nombre poderoso de Cristo Jesús, nos comprometemos a ir a confesar, a ir a buscar este sacramento de reconciliación para recibir verdaderamente tu perdón. En el nombre de Jesús, avanzamos hacia la nueva vida que tú nos tienes. Lo viejo pasó, he aquí que todo es hecho nuevo. En el nombre de Jesús lo hemos pedido, a ti que vives y reinas por los siglos de los siglos. Amén. Que Dios les bendiga. Estuvo con ustedes su servidora y amiga Nancy de Cabrera. Que Dios les bendiga. Muchas bendiciones y hasta la próxima.

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1: Son las 0 horas, 11 de la noche, en las Islas Galápagos.
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0: María, Madre de Jesús y Madre nuestra, dirigimos ahora nuestra oración. En el nombre del Padre, y del Hijo, y del Espíritu Santo. Amén. El ángel del Señor anunció a María,
1: y ella concibió por obra del Espíritu Santo.
0: Dios te salve María, llena eres de gracia. El Señor es contigo. Bendita tú eres entre todas las mujeres, y bendito es el fruto de tu vientre, Jesús.
1: Santa María, Madre de Dios, ruega por nosotros pecadores, ahora y en la hora de nuestra muerte. Amén.
0: He aquí la esclava del Señor.
1: Hágase en mí según tu palabra.
0: Dios te salve, María, llena eres de gracia, el Señor es contigo. Bendita tú eres entre todas las mujeres, y bendito es el fruto de tu vientre, Jesús.
1: Santa María, Madre de Dios, ruega por nosotros pecadores, ahora y en la hora de nuestra muerte. Amén.
0: Y el Hijo de Dios se hizo hombre,
1: y habitó entre nosotros.
0: Dios te salve, María, llena eres de gracia, el Señor es contigo. Bendita tú eres entre todas las mujeres, y bendito es el fruto de tu vientre, Jesús.
1: Santa María, Madre de Dios, ruega por nosotros pecadores, ahora y en la hora de nuestra muerte. Amén.
0: Ruega por nosotros, Santa Madre de Dios,
1: para que seamos dignos de alcanzar las promesas y gracias de nuestro Señor Jesucristo. Amén.
0: Oremos. Infunde, Señor, tu gracia sobre nosotros, que por el anuncio del ángel hemos conocido la encarnación de tu Hijo, para que lleguemos por su pasión y su cruz a la gloria de su resurrección. Por nuestro Señor Jesucristo, tu Hijo, que vive y reina contigo en la unidad del Espíritu Santo, y es Dios por los siglos de los siglos.
1: Amén.
0: Gloria al Padre, y al Hijo, y al Espíritu Santo.
1: Como era en el principio, ahora y siempre, por los siglos de los siglos. Amén.
0: Gloria al Padre, y al Hijo, y al Espíritu Santo.
1: Como era en el principio, ahora y siempre, por los siglos de los siglos. Amén.
0: Gloria al Padre, y al Hijo, y al Espíritu Santo.
1: Como era en el principio, ahora y siempre, por los siglos de los siglos. Amén.

Al rezar el rosario, presentamos al Señor nuestras alegrías, preocupaciones y necesidades. María, como Madre atenta, intercede por nosotros y nos conduce siempre hacia su Hijo. Entreguemos nuestra vida en las manos de Dios y dejémonos guiar por su amor.

0: Santo Rosario. En todas sus apariciones, la Virgen María siempre ha invitado a los hombres a la oración. Pero ahora, en estos tiempos tan difíciles para la humanidad y la misma Iglesia, nos invita, como nunca antes, al rezo cotidiano del Santo Rosario. Esta mano materna extendida, que desde el cielo nos invita a volver a Dios que tanto nos ama, no pasó desapercibida por aquel que siempre se declaró: todo tuyo soy, María. Nuestro amado Santo Padre Juan Pablo II, el cual, casi como testamento, nos dejó antes de su despedida su preciosa carta apostólica Rosarium Virginis Mariae, con que quiso reafirmar el valor de la oración del Santo Rosario, renovándolo en su forma y enriqueciéndolo con los misterios luminosos. ¿En qué consiste esta sencilla y a la vez profunda oración?
1: Rezar el Santo Rosario no es nada más que buscar la manera de estar con Jesús y María. Meditando los misterios de sus vidas, tenemos el privilegio de estar cerca de ellos, de permanecer con ellos. Vamos a estar con ellos cuando llegue el gozo de la Navidad y la seriedad de la presentación en el templo, cuando llegue la intensidad del anuncio de la buena nueva del reino y mostrar el verdadero rostro del Padre, cuando llegue el dolor y el sudor de sangre, cuando llegan los azotes, la coronación de espinas y el terrible suplicio de la cruz. Si cada día buscamos estar unidos a ellos, encontrarnos con ellos de esta manera, también nosotros con ellos y por ellos lograremos la victoria sobre la muerte. Conseguiremos también los dones del Espíritu Santo y la glorificación final en el cielo. Entonces, es muy importante darse tiempo para la oración del Santo Rosario o cualquier otra oración.

En el nombre del Padre, del Hijo y del Espíritu Santo. Amén. Al empezar nuestra oración, hermanas y hermanos, hacemos un momento de silencio y pongámonos en la presencia de Dios, nuestro Padre. Cerramos nuestros ojos. Y acompañados por las notas de este canto, pedimos a nuestra Madre María la gracia de dejarnos guiar por ella a lo más profundo de nuestro ser, donde Dios, por el bautismo que hemos recibido, ha puesto su humilde morada, como las palabras del apóstol San Pablo nos recuerdan y mucho nos alegra escuchar. ¿Acaso no saben que son templo de Dios y que el Espíritu de Dios habita en ustedes?

ahora, Espíritu Santo, llenos de confianza, te pedimos con María. Visítanos, Señor, y derrama en nosotros el fuego de tu amor. Llénanos, Señor, con tus dones. Conviértenos, sana nuestras heridas. Ilumínanos, santifícanos. Oh Espíritu de oración, enséñame a orar. Purifica mi corazón de todo mal, de toda tristeza, resentimiento y pensamiento malo. Te entrego este tiempo y haz que siempre yo encuentre el tiempo para la oración. Espíritu Santo, ora en mí y grita, Abba, Padre. Concédeme la gracia

0: el amor y el compromiso con nuestra fe, acudamos a nuestro Padre misericordioso y reconocemos con humildad nuestra pobreza y nuestros pecados. Pésame.
1: Dios mío, me arrepiento de todo corazón de haberte ofendido. Pésame por el infierno que merecí y por el cielo que perdí. Pero mucho más me pesa porque pecando ofendí a un Dios tan bueno y tan grande como tú. Antes querría haber muerto que haberte ofendido. Propongo firmemente no pecar más y evitar las ocasiones próximas al pecado. Señor, misericordia, perdóname.
0: Creo en Dios, Padre Todopoderoso, Creador del cielo y de la tierra. Creo en Jesucristo, su único Hijo, nuestro Señor, que fue concebido por obra y gracia del Espíritu Santo. Nació de Santa María Virgen, padeció bajo el poder de Poncio Pilato, fue crucificado, muerto y sepultado, descendió a los infiernos, al tercer día resucitó de entre los muertos, subió a los cielos,

misterios gozosos. El Señor entra en mi vida. Señor mío y Dios mío, quiero entregarte este tiempo. Concede tranquilidad a mi corazón. Ayúdame para que me abandone totalmente a ti. No permitas que ni una palabra salga de mi boca sin amor. Haz que cada uno sea un pequeño paso para acercarme más a ti. Ilumina mi mente y abre mi corazón, a fin de que tu palabra crezca en mí como creció en el purísimo seno de la Virgen María, después que ella, con toda humildad, había aceptado ser la sierva del Señor. Ayúdame de manera que yo también me ponga a tu servicio como tu fiel servidor.

0: misterio gozoso.
1: El sí de María al proyecto de Dios se une al sí de Jesús y así empieza la redención.
0: Del Evangelio. María dijo entonces: he aquí la esclava del Señor, hágase en mí según tu palabra.
1: Oh María, tal vez cuando tú tenías otros proyectos de vida, Dios ha llegado a tu vida, ha entrado en tu vida con su proyecto especial. Y tú, como su humilde sierva, le has abierto con generosidad las puertas de tu corazón. Tu ejemplo, oh madre, me incita también a mí a dirigirme al Señor y decirle: ven a mí, Señor. Ven, mi alma te espera con entusiasmo. Mi corazón está listo para recibirte. Ven a mis sueños y en mis proyectos, en mis esperanzas y en mis miedos. Entra en mi vida y seré tu siervo para siempre.

0: Padre nuestro que estás en el cielo, santificado sea tu nombre. Venga a nosotros tu reino. Hágase tu voluntad en la tierra como en el cielo. Danos hoy nuestro pan de cada día. Perdona nuestras ofensas, como también nosotros perdonamos a los que nos ofenden. No nos dejes caer en tentación y líbranos del mal. Amén.
1: Dios te salve María, llena eres de gracia, el Señor es contigo. Bendita tú eres entre todas las mujeres y bendito es el fruto de tu vientre, Jesús.
0: Santa María, Madre de Dios, ruega por nosotros pecadores, ahora y en la hora de nuestra muerte. Amén.
1: Dios te salve María, llena eres de gracia, el Señor es contigo. Bendita tú eres entre todas las mujeres y bendito es el fruto de tu vientre, Jesús.
0: Santa María, Madre de Dios, ruega por nosotros pecadores, ahora y en la hora de nuestra muerte. Amén.
1: Dios te salve María, llena eres de gracia, el Señor es contigo. Bendita tú eres entre todas las mujeres y bendito es el fruto de tu vientre, Jesús.
0: Santa María, Madre de Dios, ruega por nosotros pecadores, ahora y en la hora de nuestra muerte. Amén.
1: Dios te salve María, llena eres de gracia, el Señor es contigo. Bendita tú eres entre todas las mujeres y bendito es el fruto de tu vientre, Jesús.
0: Santa María, Madre de Dios, ruega por nosotros pecadores, ahora y en la hora de nuestra muerte. Amén.
1: Dios te salve María, llena eres de gracia, el Señor es contigo. Bendita tú eres entre todas las mujeres y bendito es el fruto de tu vientre, Jesús.
0: Santa María, Madre de Dios, ruega por nosotros pecadores, ahora y en la hora de nuestra muerte. Amén.
1: Dios te salve María, llena eres de gracia, el Señor es contigo. Bendita tú eres entre todas las mujeres y bendito es el fruto de tu vientre, Jesús.
0: Santa María, Madre de Dios, ruega por nosotros pecadores, ahora y en la hora de nuestra muerte. Amén.
1: Dios te salve María, llena eres de gracia, el Señor es contigo. Bendita tú eres entre todas las mujeres y bendito es el fruto de tu vientre, Jesús.
0: Santa María, Madre de Dios, ruega por nosotros pecadores, ahora y en la hora de nuestra muerte. Amén.
1: Dios te salve María, llena eres de gracia, el Señor es contigo. Bendita tú eres entre todas las mujeres y bendito es el fruto de tu vientre, Jesús.
0: Santa María, Madre de Dios, ruega por nosotros pecadores, ahora y en la hora de nuestra muerte. Amén.
1: Dios te salve María, llena eres de gracia, el Señor es contigo. Bendita tú eres entre todas las mujeres y bendito es el fruto de tu vientre, Jesús.
0: Santa María, Madre de Dios, ruega por nosotros pecadores, ahora y en la hora de nuestra muerte. Amén.
1: Dios te salve María, llena eres de gracia, el Señor es contigo. Bendita tú eres entre todas las mujeres y bendito es el fruto de tu vientre, Jesús.
0: Santa María, Madre de Dios, ruega por nosotros pecadores, ahora y en la hora de nuestra muerte. Amén.
1: Gloria al Padre, al Hijo y al Espíritu Santo,
0: como era en el principio, ahora y siempre, por los siglos de los siglos. Amén.
2: Oh Jesús mío, perdona nuestras culpas, líbranos del fuego del infierno, lleva a todas las almas al cielo y socorre especialmente a las más necesitadas de tu misericordia.
3: María, Reina de la Paz,
0: ruega por nosotros.

0: Segundo misterio gozoso.
1: Movida por el amor, María visita a su pariente Isabel y se convierte en la primera misionera de Cristo.
0: Del Evangelio. María fue deprisa a la montaña, entró en la casa de Zacarías y al oír Isabel su saludo, el niño dio saltos en su vientre.
1: Oh María, te fuiste a visitar a tu pariente Isabel. Es voluntad de Dios que nosotros le demos a Jesús a los demás cuando Él entra en nuestras vidas. Que lo llevemos a todo hermano y hermana que está sufriendo, al que se ha perdido, lleno de pena y amargura. Te pedimos, oh Madre, que nuestro amor hacia los que sufren pueda crecer a tal punto que en cada hermano y hermana podamos reconocer a tu Hijo Jesús. Padre nuestro que estás en el cielo, santificado sea tu nombre, venga a nosotros tu reino, hágase tu voluntad en la tierra como en el cielo. Danos hoy nuestro pan de cada día, perdona nuestras ofensas, como también nosotros perdonamos a los que nos ofenden. No nos dejes caer en tentación, y líbranos del mal. Amén.
2: Dios te salve María, llena eres de gracia, el Señor es contigo. Bendita tú eres entre todas las mujeres, y bendito es el fruto de tu vientre, Jesús.
3: Santa María, Madre de Dios, ruega por nosotros pecadores, ahora y en la hora de nuestra muerte. Amén.
2: Dios te salve María, llena eres de gracia, el Señor es contigo, bendita tú eres entre todas las mujeres y bendito es el fruto de tu vientre Jesús.
3: Santa María, Madre de Dios, ruega por nosotros pecadores, ahora y en la hora de nuestra muerte. Amén.
2: Dios te salve María, llena eres de gracia, el Señor es contigo, bendita tú eres entre todas las mujeres, y bendito es el fruto de tu vientre Jesús.
3: Santa María, Madre de Dios, ruega por nosotros pecadores, ahora y en la hora de nuestra muerte. Amén.
2: Dios te salve María, llena eres de gracia, el Señor es contigo, bendita tú eres entre todas las mujeres, y bendito es el fruto de tu vientre, Jesús.
3: Santa María, Madre de Dios, ruega por nosotros pecadores, ahora y en la hora de nuestra muerte. Amén.
2: Dios te salve, María, llena eres de gracia, el Señor es contigo. Bendita tú eres entre todas las mujeres, y bendito es el fruto de tu vientre, Jesús.
3: Santa María, Madre de Dios, ruega por nosotros pecadores, ahora y en la hora de nuestra muerte. Amén.
2: Dios te salve María, llena eres de gracia, el Señor es contigo. Bendita tú eres entre todas las mujeres, y bendito es el fruto de tu vientre, Jesús.
3: Santa María, Madre de Dios, ruega por nosotros pecadores, ahora y en la hora de nuestra muerte. Amén.
2: Dios te salve María, llena eres de gracia, el Señor es contigo. Bendita tú eres entre todas las mujeres, y bendito es el fruto de tu vientre, Jesús.
3: Santa María, Madre de Dios, ruega por nosotros pecadores, ahora y en la hora de nuestra muerte. Amén.
2: Dios te salve María, llena eres de gracia, el Señor es contigo. Bendita tú eres entre todas las mujeres, y bendito es el fruto de tu vientre, Jesús.
3: Santa María, Madre de Dios, ruega por nosotros pecadores, ahora y en la hora de nuestra muerte. Amén.
2: Dios te salve María, llena eres de gracia, el Señor es contigo. Bendita tú eres entre todas las mujeres, y bendito es el fruto de tu vientre, Jesús.
3: Santa María, Madre de Dios, ruega por nosotros pecadores,
2: ahora y en la hora de nuestra muerte. Amén. Dios te salve, María, llena eres de gracia, el Señor es contigo. Bendita tú eres entre todas las mujeres, y bendito es el fruto de tu vientre, Jesús.
3: Santa María, Madre de Dios, ruega por nosotros pecadores, ahora y en la hora de nuestra muerte. Amén.
2: Gloria al Padre, al Hijo y al Espíritu Santo,
3: como era en el principio, ahora y siempre, por los siglos de los siglos. Amén.
1: Oh Jesús mío, perdona nuestras culpas, líbranos del fuego del infierno, lleva a todas las almas al cielo y socorre especialmente a las más necesitadas de tu misericordia.
4: María, Reina de la Paz,
3: ruega

0: Tercer misterio gozoso.
1: El Hijo de Dios Altísimo, la luz del mundo, nace en un humilde establo en Belén.
0: Del Evangelio. Dio a luz a su hijo primogénito, lo envolvió en pañales y lo reclinó en un pesebre, porque no habían hallado lugar en la posada.
1: Oh María, tú eres la madre del Verbo, la madre de aquel que ha sido preanunciado por los profetas, aquel que es la luz del mundo, el anhelo de los justos. Dios ha entrado también en mi vida. Como tú, oh madre, yo también me entrego a Él y repito, oh Dios, aquí está tu siervo. Pero reconozco ante ti que los frutos de mi servicio no están maduros al punto de sentirme totalmente hermano de esta humanidad. Oh Madre de Cristo, haz que tu Hijo entre en mi vida y la llene completamente. Padre nuestro que estás en el cielo, santificado sea tu nombre, venga a nosotros tu reino, hágase tu voluntad en la tierra como en el cielo. Danos hoy nuestro pan de cada día, perdona nuestras ofensas como también nosotros perdonamos a los que nos ofenden. No nos dejes caer en tentación y líbranos del mal. Amén.
2: Dios te salve María, llena eres de gracia, el Señor es contigo. Bendita tú eres entre todas las mujeres y bendito es el fruto de tu vientre, Jesús.
3: Santa María, Madre de Dios, ruega por nosotros pecadores, ahora y en la hora de nuestra muerte. Amén.
2: Dios te salve María, llena eres de gracia, el Señor es contigo, bendita tú eres entre todas las mujeres, y bendito es el fruto de tu vientre, Jesús.
3: Santa María, Madre de Dios, ruega por nosotros pecadores, ahora y en la hora de nuestra muerte. Amén.
2: Dios te salve María, llena eres de gracia, el Señor es contigo. Bendita tú eres entre todas las mujeres, y bendito es el fruto de tu vientre, Jesús.
3: Santa María, Madre de Dios, ruega por nosotros pecadores, ahora y en la hora de nuestra muerte. Amén.
2: Dios te salve María, llena eres de gracia, el Señor es contigo. Bendita tú eres entre todas las mujeres, y bendito es el fruto de tu vientre, Jesús.
3: Santa María, Madre de Dios, ruega por nosotros pecadores, ahora y en la hora de nuestra muerte. Amén.
2: Dios te salve María, llena eres de gracia, el Señor es contigo. Bendita tú eres entre todas las mujeres, y bendito es el fruto de tu vientre, Jesús.
3: Santa María, Madre de Dios, ruega por nosotros pecadores, ahora y en la hora de nuestra muerte. Amén.
2: Dios te salve María, llena eres de gracia, el Señor es contigo. Bendita tú eres entre todas las mujeres, y bendito es el fruto de tu vientre, Jesús.
3: Santa María, Madre de Dios, ruega por nosotros pecadores, ahora y en la hora de nuestra muerte. Amén.
2: Dios te salve María, llena eres de gracia, el Señor es contigo. Bendita tú eres entre todas las mujeres, y bendito es el fruto de tu vientre, Jesús.
3: Santa María, Madre de Dios, ruega por nosotros pecadores, ahora y en la hora de nuestra muerte. Amén.
2: Dios te salve María, llena eres de gracia, el Señor es contigo. Bendita tú eres entre todas las mujeres, y bendito es el fruto de tu vientre, Jesús.
3: Santa María, Madre de Dios, ruega por nosotros pecadores, ahora y en la hora de nuestra muerte. Amén.
2: Dios te salve María, llena eres de gracia, el Señor es contigo. Bendita tú eres entre todas las mujeres, y bendito es el fruto de tu vientre, Jesús.
3: Santa María, Madre de Dios, ruega por nosotros pecadores, ahora y en la hora de nuestra muerte. Amén.
2: Dios te salve, María, llena eres de gracia, el Señor es contigo. Bendita tú eres entre todas las mujeres, y bendito es el fruto de tu vientre, Jesús.
3: Santa María, Madre de Dios, ruega por nosotros pecadores, ahora y en la hora de nuestra muerte. Amén.
2: Gloria al Padre, al Hijo y al Espíritu Santo,
3: como era en el principio, ahora y siempre, por los siglos de los siglos. Amén.
4: Oh Jesús mío, perdona nuestras culpas, líbranos del fuego del infierno, lleva a todas las almas al cielo y socorre especialmente a las más necesitadas de tu misericordia.
5: María, Reina de la Paz, ruega

0: Cuarto misterio gozoso.
1: María presenta al niño Jesús en el templo y renueva su propia adhesión al plan salvador de Dios.
0: Del Evangelio. Lo subieron a Jerusalén para ofrecerlo al Señor, como está escrito en la ley del Señor. Todo primogénito varón será consagrado al Señor.
1: María, te sigo con el corazón mientras presentas a tu Hijo al Padre Celestial para que por Él se cumpla nuestra salvación. Ciertamente en este momento habrás dicho: aquí está, oh Dios, mi Hijo. Él es el fruto de mi vientre, pero te pertenece a ti, como yo también quiero pertenecerte a ti para siempre. Contigo, Madre, yo también estoy allí delante del Señor, y como tú quiero entregarme a Él, y todo se lo entrego. No quiero retener nada para mí, ni delante de Dios, ni delante de los

0: Padre nuestro que estás en el cielo, santificado sea tu nombre. Venga a nosotros tu reino. Hágase tu voluntad en la tierra como en el cielo. Danos hoy nuestro pan de cada día. Perdona nuestras ofensas, como también nosotros perdonamos a los que nos ofenden. No nos dejes caer en tentación y líbranos del mal. Amén.
1: Dios te salve María, llena eres de gracia, el Señor es contigo. Bendita tú eres entre todas las mujeres y bendito es el fruto de tu vientre, Jesús.
0: Santa María, Madre de Dios, ruega por nosotros pecadores, ahora y en la hora de nuestra muerte. Amén.
1: Dios te salve María, llena eres de gracia, el Señor es contigo. Bendita tú eres entre todas las mujeres y bendito es el fruto de tu vientre, Jesús.
0: Santa María, Madre de Dios, ruega por nosotros pecadores, ahora y en la hora de nuestra muerte. Amén.
1: Dios te salve María, llena eres de gracia, el Señor es contigo. Bendita tú eres entre todas las mujeres y bendito es el fruto de tu vientre, Jesús.
0: Santa María, Madre de Dios, ruega por nosotros pecadores, ahora y en la hora de nuestra muerte. Amén.
1: Dios te salve María, llena eres de gracia, el Señor es contigo. Bendita tú eres entre todas las mujeres y bendito es el fruto de tu vientre, Jesús.
0: Santa María, Madre de Dios, ruega por nosotros pecadores, ahora y en la hora de nuestra muerte. Amén.
1: Dios te salve María, llena eres de gracia, el Señor es contigo. Bendita tú eres entre todas las mujeres y bendito es el fruto de tu vientre, Jesús.
0: Santa María, Madre de Dios, ruega por nosotros pecadores, ahora y en la hora de nuestra muerte. Amén.
1: Dios te salve María, llena eres de gracia, el Señor es contigo. Bendita tú eres entre todas las mujeres y bendito es el fruto de tu vientre, Jesús.
0: Santa María, Madre de Dios, ruega por nosotros pecadores, ahora y en la hora de nuestra muerte. Amén.
1: Dios te salve María, llena eres de gracia, el Señor es contigo.

0: Madre de Dios, ruega por nosotros pecadores, ahora y en la hora de nuestra muerte. Amén.
1: Dios te salve María, llena eres de gracia, el Señor es contigo. Bendita tú eres entre todas las mujeres, y bendito es el fruto de tu vientre, Jesús.
0: Santa María, Madre de Dios, ruega por nosotros pecadores, ahora y en la hora de nuestra muerte. Amén.
1: Gloria al Padre, al Hijo y al Espíritu Santo,
0: como era en el principio, ahora y siempre, por los siglos de los siglos. Amén.
2: Oh Jesús mío, perdona nuestras culpas, líbranos del fuego del infierno, lleva a todas las almas al cielo y socorre especialmente a las más necesitadas de tu misericordia.
3: María, Reina de la Paz,
0: ruega

0: Santo Misterio Gozoso.
1: María y José extravían al niño Jesús y lo hallan 3 días después en el templo de Jerusalén.
0: Del Evangelio. Al no encontrarlo, volvieron a Jerusalén en busca suya.
1: Oh María, esta visita al templo, para ti y para José, se convirtió en una inmensa preocupación. Durante 3 días andabas afligida en busca de tu hijo, pero el dolor no se apoderó de tu corazón y tu búsqueda fue recompensada con una nueva alegría. Oh Madre, meditando estos misterios, me doy cuenta cómo Dios, luego de entrar en tu vida, te está preparando para pruebas y sacrificios cada vez más difíciles y también te concede gracias y favores siempre más grandes. Yo también, cargado como estoy de problemas y temores, una vez más me pongo delante del Señor y digo: aquí estoy, Señor, entra en mi vida. También en las dificultades quiero hacer tu voluntad. Quiero que todas mis cruces y dificultades me lleven a nuevos encuentros contigo. Padre nuestro que estás en el cielo, santificado sea tu nombre, venga a nosotros tu reino, hágase tu voluntad en la tierra como en el cielo. Danos hoy nuestro pan de cada día, perdona nuestras ofensas, como también nosotros perdonamos a los que nos ofenden. No nos dejes caer en tentación, y líbranos del mal. Amén.
2: Dios te salve María, llena eres de gracia, el Señor es contigo. Bendita tú eres entre todas las mujeres, y bendito es el fruto de tu vientre, Jesús.
3: Santa María, Madre de Dios, ruega por nosotros pecadores, ahora y en la hora de nuestra muerte. Amén.
2: Dios te salve María, llena eres de gracia, el Señor es contigo, bendita tú eres entre todas las mujeres, y bendito es el fruto de tu vientre, Jesús.
3: Santa María, Madre de Dios, ruega por nosotros pecadores, ahora y en la hora de nuestra muerte. Amén.
2: Dios te salve María, llena eres de gracia, el Señor es contigo. Bendita tú eres entre todas las mujeres, y bendito es el fruto de tu vientre, Jesús.
3: Santa María, Madre de Dios, ruega por nosotros pecadores, ahora y en la hora de nuestra muerte. Amén.
2: Dios te salve María, llena eres de gracia, el Señor es contigo. Bendita tú eres entre todas las mujeres, y bendito es el fruto de tu vientre, Jesús.
3: Santa.

0: Dios, ruega por nosotros pecadores, ahora y en la hora de nuestra muerte. Amén.
1: Dios te salve María, llena eres de gracia, el Señor es contigo. Bendita tú eres entre todas las mujeres, y bendito es el fruto de tu vientre, Jesús.
0: Santa María, Madre de Dios, ruega por nosotros pecadores, ahora y en la hora de nuestra muerte. Amén.
1: Dios te salve María, llena eres de gracia, el Señor es contigo. Bendita tú eres entre todas las mujeres, y bendito es el fruto de tu vientre, Jesús.
0: Santa María, Madre de Dios, ruega por nosotros pecadores, ahora y en la hora de nuestra muerte. Amén.
1: Dios te salve María, llena eres de gracia, el Señor es contigo. Bendita tú eres entre todas las mujeres, y bendito es el fruto de tu vientre, Jesús.
0: Santa María, Madre de Dios, ruega por nosotros pecadores, ahora y en la hora de nuestra muerte. Amén.
1: Dios te salve María, llena eres de gracia, el Señor es contigo. Bendita tú eres entre todas las mujeres, y bendito es el fruto de tu vientre, Jesús.
0: Santa María, Madre de Dios, ruega por nosotros pecadores, ahora y en la hora de nuestra muerte. Amén.
1: Dios te salve María, llena eres de gracia, el Señor es contigo. Bendita tú eres entre todas las mujeres, y bendito es el fruto de tu vientre, Jesús.
0: Santa María, Madre de Dios, ruega por nosotros pecadores, ahora y en la hora de nuestra muerte. Amén.
1: Dios te salve María, llena eres de gracia, el Señor es contigo. Bendita tú eres entre todas las mujeres, y bendito es el fruto de tu vientre, Jesús.
0: Santa María, Madre de Dios, ruega por nosotros pecadores, ahora y en la hora de nuestra muerte. Amén.
1: Gloria al Padre, al Hijo y al Espíritu Santo,
0: como era en el principio, ahora y siempre, por los siglos de los siglos. Amén.
2: Oh Jesús mío, perdona nuestras culpas, líbranos del fuego del infierno, lleva a todas las almas al cielo y socorre especialmente a las más necesitadas de tu misericordia.
3: María, Reina de la Paz,
0: ruega

gracias, Señor, por darme la oportunidad con estos misterios gozosos de meditar tu ingreso en la vida de María y cómo la preparaste para acogerte. Tú has hecho obras admirables en su vida. Yo creo, Señor, que también a mí me cuidarás y guardarás en cada momento, porque también entraste en mi vida. Guíame y concédeme la gracia de dejarme guiar. Amén. Dios te salve, Reina y Madre de Misericordia, vida,

pues, señora abogada nuestra. Vuelve a nosotros esos tus ojos misericordiosos, y después de este destierro, muéstranos a Jesús, fruto bendito de tu vientre. Oh clementísima, oh piadosa, oh dulce Virgen María, ruega por nosotros, Santa Madre de Dios, para que seamos dignos de alcanzar las promesas de nuestro Señor Jesucristo. Amén.

0: Letanías lauretanas de la Virgen. Señor, ten piedad.
1: Señor, ten piedad.
0: Cristo, ten piedad.
1: Cristo, ten piedad.
0: Señor, ten piedad.
1: Señor, ten piedad.
0: Cristo, óyenos.
1: Cristo, óyenos.
0: Cristo, escúchanos.
1: Cristo, escúchanos.
0: Dios Padre Celestial,
1: ten piedad de nosotros.
0: Dios Hijo Redentor,
1: ten piedad de nosotros.
0: Dios Espíritu Santo,
1: ten piedad de nosotros.
0: Santísima Trinidad, un solo Dios,
1: ten piedad de nosotros.
0: Santa María,
1: ruega por nosotros.
0: Santa Madre de Dios,
1: ruega por nosotros.
0: Virgen de las Vírgenes,
1: ruega por nosotros.
0: Madre de Cristo,
1: ruega por nosotros.
0: Madre de la Divina Gracia,
1: ruega por nosotros.
0: Madre de la Iglesia,
1: ruega por nosotros.
0: Madre Purísima,
1: ruega por nosotros.
0: Madre Castísima,
1: ruega por nosotros.
0: Madre Inmaculada,
1: ruega por nosotros.
0: Madre Amable,
1: ruega por nosotros.
0: Madre Admirable,
1: ruega por nosotros.
0: Madre del Buen Consejo,
1: ruega por nosotros.
0: Madre del Creador,
1: ruega por nosotros.
0: Madre del Salvador,
1: ruega por nosotros.
0: Virgen Prudentísima,
1: ruega por nosotros.
0: Virgen Fiel,
1: ruega por nosotros.
0: Espejo de Justicia,
1: ruega por nosotros.
0: Trono de la Sabiduría,
1: ruega por nosotros.
0: Causa de nuestra Alegría,
1: ruega por nosotros.
0: Templo del Espíritu Santo,
1: ruega por nosotros.
0: Rosa Mística,
1: ruega por nosotros.
0: Torre de David,
1: ruega por nosotros.
0: Casa de Oro,
1: ruega por nosotros.
0: Arca de la Alianza,
1: ruega por nosotros.
0: Puerta del Cielo,
1: ruega por nosotros.
0: Estrella de la Mañana,
1: ruega por nosotros.
0: Salud de los Enfermos,
1: ruega por nosotros.
0: Refugio de los Pecadores,
1: ruega por nosotros.
0: Consuelo de los Afligidos,
1: ruega por nosotros.
0: Auxilio de los Cristianos,
1: ruega por nosotros.
0: Reina de los Ángeles,
1: ruega por nosotros.
0: Reina de los Patriarcas,
1: ruega por nosotros.
0: Reina de los Profetas,
1: ruega por nosotros.
0: Reina de los Apóstoles,
1: ruega por nosotros.
0: Reina de los Mártires,
1: ruega por nosotros.
0: Reina de las Vírgenes,
1: ruega por nosotros.
0: Reina de todos los Santos,
1: ruega por nosotros.
0: Reina concebida sin pecado original,
1: ruega por nosotros.
0: Reina asunta a los cielos,
1: ruega por nosotros.
0: Reina del Santo Rosario,
1: ruega por nosotros.
0: Reina de la Paz,
1: ruega por nosotros.
0: Cordero de Dios que quitas el pecado del mundo,
2: perdónanos, Señor.
0: Cordero de Dios que quitas el pecado del mundo,
2: escúchanos, Señor.
0: Cordero de Dios que quitas el pecado del mundo,
2: ten misericordia de nosotros.
0: Ruega por nosotros, Santa Madre de Dios,
2: para que seamos dignos de alcanzar las promesas de nuestro Señor Jesucristo. Amén.
3: Oremos por el Santo Padre, el Papa, como señal de filial afecto y según sus intenciones por la Iglesia y por el mundo. Padre nuestro, que estás en el cielo, santificado sea tu nombre. Venga a nosotros tu reino. Hágase tu voluntad en la tierra como en el cielo.
4: Danos hoy nuestro pan de cada día. Perdona nuestras ofensas, como también nosotros perdonamos a los que nos ofenden. No nos dejes caer en tentación y líbranos del mal. Amén.
3: Dios te salve, María, llena eres de gracia, el Señor es contigo. Bendita tú eres entre todas las mujeres y bendito es el fruto de tu vientre, Jesús.
5: Santa María, Madre de Dios, ruega por nosotros pecadores, ahora y en la hora de nuestra muerte. Amén.
3: Gloria al Padre, y al Hijo, y al Espíritu Santo.
1: Como era en el principio, ahora y siempre, por los siglos de los siglos. Amén.
3: Te suplicamos, Señor, que derrames tu gracia en nuestras almas, para que los que, por el anuncio del ángel, hemos conocido la encarnación de tu Hijo, Jesucristo, por su pasión y cruz, seamos llevados a la gloria de su resurrección. Por el mismo Jesucristo nuestro Señor. Amén.
0: Finalizamos nuestro encuentro de oración en la hora del Santo Rosario, pidiendo por la intercesión materna de María la bendición de Dios omnipotente. En el nombre del Padre, del Hijo y del Espíritu Santo. Amén.

0: escuchen y aprendan lo que significa esta palabra de Dios. Me gusta la misericordia más que las ofrendas, pues no he venido a llamar a los justos, sino a los pecadores.
1: San Mateo, capítulo 9, versículo 13.

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1: Es la 1:00 a.m, 0 horas, en las Islas Galápagos.
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0: Bienvenidos a todos los radioescuchas de Radio María, la radio más escuchada en el mundo entero. Les damos también la bienvenida en este programa de La Filotea, alma que ama a Dios, al servicio de nuestro Señor Jesucristo en la salvación de las almas. ¿Cómo están mis queridas filoteas? Les saluda Gabriela Orue Paz y hoy continuamos con la serie del Concilio Vaticano II, la parte 9, los decretos del Concilio, una iglesia llamada a servir, a evangelizar y a salir al encuentro del mundo. Pero antes nos vamos a poner en la presencia de nuestro Señor.
1: Ven Espíritu Santo, llena los corazones de tus fieles y enciende en ellos el fuego de tu amor. Envía Señor tu Espíritu y renueva la faz de la tierra. Oh Dios, que llenas los corazones de tus fieles con la luz del Espíritu Santo, concédenos que guiados por el mismo Espíritu sintamos con rectitud y gocemos siempre de tu consuelo. Por Jesucristo nuestro Señor. Amén.
0: Pues bien, bienvenidos una vez más a este recorrido que estamos haciendo por el Concilio Vaticano II, uno de los acontecimientos más importantes de la historia contemporánea de la Iglesia. En nuestros programas anteriores hemos recorrido los cuatro grandes constituciones conciliares, con Sacrosanto Concilio, que hablamos de la Sagrada Liturgia, con Lumen Gentium, contemplamos el misterio de la Iglesia, pueblo de Dios y cuerpo de Cristo, con Dei Verbum profundizamos en la revelación divina y en la palabra de Dios, y finalmente en nuestro programa anterior estudiamos Gaudium et Spes, donde descubrimos a una iglesia que comparte los gozos y las esperanzas, las tristezas y las angustias de la humanidad y que quiere llevar la luz de Cristo a las realidades concretas del mundo. Con esto terminamos las cuatro constituciones del Concilio Vaticano II, pero el concilio produjo en total 16 documentos. Además de las cuatro constituciones, encontramos 9 decretos y 3 declaraciones. Hoy vamos a conocer los 9 decretos. Y no se preocupen, mis queridos hermanos, no vamos a convertir este programa en una lista interminable de títulos en latín. Lo que quiero es que comprendamos qué preocupaciones pastorales existen detrás de cada documento, porque cuando lo vemos en conjunto, descubrimos algo maravilloso. El concilio está pensando en prácticamente toda la vida de la Iglesia, en los obispos, en los sacerdotes, en los religiosos, en los laicos, en los misioneros, en la formación de los futuros sacerdotes, en los cristianos separados, en las iglesias orientales y hasta en los medios de comunicación. Es decir, toda la iglesia está llamada a la misión. Primero, ¿qué es un decreto conciliar? Antes de entrar a los 9 documentos, aclaremos algo. ¿Por qué unos documentos se llaman constituciones y otros decretos y otros declaraciones? Las constituciones que ya estudiamos contienen enseñanzas fundamentales sobre grandes aspectos de la vida y la doctrina de la Iglesia. Los decretos, en cambio, desarrollan enseñanzas y orientaciones pastorales sobre ámbitos más específicos de la misión y de la vida eclesial. Y las declaraciones, que veremos en nuestro próximo programa, pues abordan 3 cuestiones concretas de especial importancia. Así que, por tanto, los decretos no son documentos secundarios en el sentido de que carezcan de importancia. Al contrario, nos ayudan a responder una pregunta muy práctica. ¿Cómo lleva la Iglesia a la vida aquello que cree? Comencemos nuestro recorrido entonces. Intermirifica, la Iglesia y los medios de comunicación social. Comenzamos con un documento que quizás sorprenda a algunos. El Concilio Vaticano II dedicó uno de sus decretos a los medios de comunicación social. Su título es Intermirifica. Fue promulgado el 4 de diciembre de 1963. Pensemos por un momento en aquella época, hermanos. No existían las redes sociales, no existía Internet. No existían teléfonos inteligentes, mucho menos las plataformas digitales que utilizamos el día de hoy. Los grandes medios eran la prensa, el cine, la radio y la televisión. Y sin embargo, la Iglesia ya comprendía que los medios de comunicación tenían una capacidad extraordinaria para influir en la sociedad. El Concilio reconoce que estos medios pueden servir para algo maravilloso: educar, informar, evangelizar, promover la cultura y acercar a las personas. Pero también advierte que pueden ser utilizados de manera dañina. Y aquí este decreto se vuelve tremendamente actual, porque hoy prácticamente todos llevamos un medio de comunicación en el bolsillo. Un teléfono puede llevarnos a la Santa Misa, una catequesis, las Sagradas Escrituras, o un mensaje de esperanza. Pero el mismo aparato puede transmitir mentiras, violencias, pornografía, difamación, manipulación y hasta odio, hermanos. El instrumento no decide. Decide la persona que lo utiliza. Y esto nos obliga a hacernos algunas preguntas. ¿Qué consumimos? ¿Qué compartimos? ¿Verificamos una información antes de enviarla? ¿Cuántas veces recibimos algo por WhatsApp, hermanos? Y sin saber siquiera si es cierto, inmediatamente lo reenviamos. El cristiano tiene también una responsabilidad moral en el mundo digital. No debemos ser transmisores de mentiras. No debemos destruir la reputación de otras personas. No debemos utilizar las redes para humillar y tampoco podemos permitir que la tecnología ocupe el lugar de nuestras relaciones humanas. Podemos estar comunicados con cientos de personas y no escuchar a quien está sentado a nuestro lado. Intermirifica nos recuerda que los medios son instrumentos. La gran pregunta es, ¿los estamos utilizando al servicio de la verdad y del bien? ¿Y para quienes evangelizamos a través de la radio? Este documento tiene además un significado muy especial, un micrófono. Ese micrófono puede convertirse en instrumento de evangelización. Una voz puede llegar a una persona enferma, a alguien que vive solo, a una familia, a alguien que atraviesa una crisis. Nunca sabemos hasta dónde puede llegar una palabra pronunciada con fe. El otro punto es Orientalium Ecclesiarum, la riqueza de las iglesias orientales católicas. El segundo decreto es Orientalium Ecclesiarum, promulgado el 21 de noviembre de 1964. Este documento trata sobre las iglesias orientales católicas. Y aquí conviene aclarar algo que muchos católicos desconocen. Cuando decimos Iglesia Católica, muchas veces pensamos inmediatamente en la Iglesia Latina, porque es la tradición a la que pertenecemos la mayoría de los católicos de Occidente. Pero dentro de la Iglesia Católica existen también iglesias orientales con sus propias tradiciones litúrgicas, espirituales y disciplinares. Tienen formas antiguas de celebrar, tradiciones teológicas y espirituales propias, una disciplina eclesiástica legítima y están en plena comunión con el Papa. El Concilio quiso recordar que esta diversidad no destruye la unidad de la Iglesia, la enriquece. Y aquí encontramos una enseñanza preciosa. Unidad no significa uniformidad. No tenemos que ser idénticos para estar unidos. Dentro de la Iglesia puede existir una legítima diversidad de tradiciones. Esto nos enseña también algo para nuestras comunidades. A veces queremos que todos recen como nosotros, que todos tengan nuestra sensibilidad, que todos vivan la espiritualidad exactamente de la misma manera. Pero la Iglesia es mucho más grande que nuestras preferencias personales. La verdad no consiste en borrar las diferencias legítimas, consiste en permanecer unidos en la misma fe y en la comunión de la Iglesia. El tercer punto, unitatis redintegratio, que todos sean uno. Llegamos ahora al decreto sobre el ecumenismo, unitatis redintegratio, también promulgada el 21 de noviembre de 1964. Jesús, antes de su pasión, oró al Padre, que todos sean uno. Sin embargo, a lo largo de la historia, sugirieron dolorosas divisiones entre los cristianos. El concilio reconoce que estas divisiones contradicen la voluntad de Cristo y perjudican el testimonio cristiano ante el mundo. ¿Qué es entonces el ecumenismo? Es la búsqueda de la unidad entre los cristianos. Pero atención aquí, hermanos. Ecumenismo no significa decir que las diferencias doctrinales no importan. Tampoco significa afirmar que todas las religiones son iguales. De hecho, cuando hablamos propiamente de ecumenismo, estamos hablando de las relaciones entre cristianos, católicos, ortodoxos, anglicanos, protestantes y otras comunidades cristianas. Con las religiones no cristianas hablamos de diálogo interreligioso, que es otra realidad. El concilio reconoce que entre los cristianos existen elementos reales de comunión. Compartimos la fe en Jesucristo, compartimos las Sagradas Escrituras y con muchos cristianos compartimos un bautismo válido, pero también existen diferencias reales que no debemos esconder. Entonces, ¿qué hacemos? ¿Nos peleamos? ¿Nos insultamos? ¿Intentamos demostrar quién sabe más de la Biblia? No, dialogamos en la verdad y en la caridad. Y el concilio introduce aquí una idea extraordinariamente importante. El ecumenismo necesita conversión interior, porque la unidad de los cristianos no se construye solamente en reuniones teológicas. Comienza también en el corazón. Comienza cuando eliminamos prejuicios, cuando dejamos de caricaturizar la fe del otro. Sí, así es. Siempre nos estamos burlando de la fe del otro. Cuando aprendemos a escuchar, cuando pedimos perdón por nuestras propias faltas y cuando rezamos por la unidad. Eso no significa esconder nuestra identidad católica. Podemos ser profundamente católicos y precisamente por eso tratar con respeto y amor a otros cristianos. La verdad sin caridad puede convertirse en un arma, pero una caridad que oculta la verdad tampoco es verdadera caridad. Necesitamos ambas, verdad y amor. Cuarto punto, Christus Dominus, los obispos, pastores al servicio del pueblo de Dios. El siguiente decreto es Christus Dominus, promulgado el 28 de octubre de 1965, habla del ministerio pastoral de los obispos. ¿Quién es un obispo? No es simplemente un administrador de una diócesis. El obispo es sucesor de los apóstoles. Tiene la misión de enseñar, santificar y gobernar pastoralmente al pueblo que se le ha confiado. El concilio insiste especialmente en la dimensión pastoral de su ministerio. El obispo debe conocer a su pueblo, debe preocuparse por sus necesidades, debe cuidar especialmente a quienes más necesitan atención espiritual, debe promover la evangelización, debe acompañar a sus sacerdotes, debe velar por la formación de los fieles. Y los obispos unidos al Papa entre sí participan también de la preocupación por toda la Iglesia. Aquí aparece una palabra importantísimo: colegialidad. Los obispos no son funcionarios independientes. Forman con el Papa y bajo su autoridad el colegio episcopal. Esto nos recuerda que la Iglesia es comunión y también nos invita a rezar por nuestros obispos. Es muy fácil criticar. Mucho más cristiano es también orar por quienes tienen la enorme responsabilidad de pastorear la Iglesia. El quinto punto, perfectae caritatis, la renovación de la vida religiosa. Pasamos ahora a Perfectae Caritatis, promulgado también el 28 de octubre de 1965. Este decreto habla sobre la renovación de la vida religiosa. Hablamos de hombres y mujeres que responden a una llamada particular de Dios y consagran su vida mediante los consejos evangélicos de pobreza, castidad y obediencia. Religiosas, religiosos, monjes, monjas, frailes, personas pertenecientes a distintas comunidades y congregaciones. ¿Qué pidió el concilio? Una renovación. Pero renovar no significa simplemente cambiar cosas porque fueran antiguas. El concilio propuso algo mucho más profundo: volver a Cristo y volver al carisma original de cada comunidad. Por ejemplo, una comunidad fundada para servir a los pobres debe preguntarse: ¿seguimos viviendo realmente ese carisma? Una congregación dedicada a la educación, ¿seguimos evangelizando mediante la educación? Una comunidad contemplativa, ¿seguimos siendo verdaderamente una presencia de oración dentro de la Iglesia? Renovarse no significa abandonar la identidad, hermanos. Significa redescubrirla y vivirla con mayor fidelidad. Y esto también podemos aplicarlo a nuestra propia vida. A veces creemos que renovarnos significa buscar constantemente novedades, pero quizás nuestra renovación espiritual consiste simplemente en volver a lo esencial, volver a Cristo, volver al Evangelio, volver a nuestra primera entrega. Sexto punto, optatam totius, la formación de los sacerdotes. El sexto decreto es optatam totius, promulgado el 28 de octubre de 1965. Está dedicado a la formación sacerdotal. Y pensemos, si queremos buenos sacerdotes, necesitamos una buena formación. El sacerdote no se improvisa. La formación sacerdotal debe integrar distintas dimensiones: la vida espiritual, la formación intelectual, la formación humana, la formación pastoral. Un seminarista necesita estudiar teología, sagrada escritura, filosofía y doctrina de la Iglesia. Pero no basta con saber muchas cosas. Tiene que convertirse también en un hombre de oración, en una persona humana y efectivamente madura, en alguien capaz de escuchar, de acompañar, de servir, de trabajar con otros, de entregarse al pueblo de Dios, porque el sacerdote no es solamente una persona que administra sacramentos. Está llamado a configurarse con Cristo, buen pastor. Y aquí quisiera hacer una pequeña reflexión. A veces exigimos muchísimo de nuestros sacerdotes. Queremos que prediquen bien, que estén disponibles siempre, que administren, que visiten enfermos, que celebren, que escuchen, que resuelvan problemas, que atiendan nuestras necesidades. Pero, ¿cuántas rezamos por ellos? ¿Rezamos por nuestros seminaristas? ¿Pedimos al Señor nuevas vocaciones? La Iglesia necesita sacerdotes santos, hermanos, pero también necesita comunidades que oren por la santidad de sus sacerdotes y los acompañen. Séptimo punto, apostólica actuositatem. Ha llegado la hora de los laicos. Ahora llegamos a un decreto que considero particularmente importante para todos nosotros. Apostolicam Actuositatem, el decreto sobre el apostolado de los laicos, promulgado el 18 de noviembre de 1965. ¿Quiénes son los laicos, hermanos? ¿Quiénes son los laicos? Somos la inmensa mayoría del pueblo de Dios. Usted que me está escuchando, yo soy laico, usted es laica. Todos somos laicos, que no pertenecemos al clero, y durante mucho tiempo puede existir entre algunos fieles una idea equivocada, que la misión de la iglesia correspondía principalmente a sacerdotes y religiosas. El laico iba a misa, recibía los sacramentos y ayudaba cuando era necesario, pero el concilio recupera con enorme fuerza algo que pertenece a la naturaleza misma de nuestro bautismo. El laico también es discípulo y misionero. No necesitamos estar ordenando como sacerdotes para evangelizar. No necesitamos vestir un hábito religioso para tener una misión. El bautismo ya nos ha enviado. ¿Y dónde evangeliza especialmente el laico? Precisamente donde normalmente no llega el sacerdote. En una oficina, en un hospital, en una empresa, en una escuela, en el mundo de la cultura, en las comunidades, en la economía, en la vida pública y de manera fundamental en la familia. Esto es importantísimo. El apostolado no comienza necesariamente cuando tomamos un micrófono o entramos en un ministerio parroquial. Puede comenzar cada mañana dentro de nuestra propia casa. Una madre que transmite la fe a sus hijos, por ejemplo, está evangelizando. Un padre que enseña a rezar está evangelizando. Un empresario que trata justamente a sus trabajadores está dando testimonio cristiano. Un médico que reconoce la dignidad del paciente está viviendo su fe. Un joven que se atreve a vivir cristianamente entre sus amigos está evangelizando. El mundo es también territorio de misión. Y aquí tenemos que hacernos una pregunta. ¿Somos católicos solamente dentro de la parroquia? Porque si nuestra fe desaparece cuando salimos del templo, algo falta. El concilio quiere laicos formados, laicos maduros, laicos que conozcan su fe, laicos capaces de explicar por qué creen, laicos que lean las Sagradas Escrituras, que conozcan el catecismo, que se formen en la doctrina de la iglesia, porque no podemos transmitir aquello que no conocemos. La buena voluntad es importantísima, hermanos. Pero para evangelizar necesitamos también formación, fe y formación, oración y estudio, contemplación y acción. El número 8, ad gentes, una iglesia misionera. El octavo decreto es ad gentes, promulgado el 7 de diciembre de 1965. Habla de la actividad misionera de la iglesia. Y aquí encontramos otra idea central del concilio. La iglesia es misionera por naturaleza. ¿Y por qué? Porque la misión nace del mismo amor de Dios. El Padre envía al Hijo, el Padre y el Hijo envían al Espíritu Santo, y Cristo envía a la iglesia. Vayan y hagan discípulos a todas las naciones. Por eso, la misión no es una actividad opcional para algunos católicos, especialmente entusiastas. Pertenece a nuestra identidad. Naturalmente existen hombres y mujeres que reciben una vocación misionera particular y parten hacia otros pueblos y culturas. Pero todos participamos de la misión. También nuestra ciudad es tierra de misión. También nuestro vecindario. También nuestra familia. Quizás tenemos un hijo que se ha alejado de la fe, un compañero de trabajo que nunca ha conocido verdaderamente a Cristo, una persona herida por una mala experiencia religiosa, una persona que dice, yo creo en Dios, pero no necesito la iglesia. Ahí también existen territorio misionero, hermanos. Pero debemos comprender algo. Evangelizar no es imponer. Evangelizar es proponer a Jesucristo con la palabra y con el testimonio. Y muchas veces el primer anuncio no sale de nuestros labios, sale de nuestra vida. ¿Cómo tratamos a las personas? Sí, claro que sí. ¿Cómo reaccionamos cuando nos ofenden? También. Cuando atravesamos el sufrimiento, ahí mismo. ¿Cómo hablamos? ¿Cómo trabajamos? ¿Cómo perdonamos? Quizás alguien llegue a preguntarse por Cristo, porque primero vio a un cristiano que intentaba vivir como Cristo. El noveno punto, tenemos Presbyterium Ordinis, el ministerio y la vida de los sacerdotes. Llegamos al último de los 9 decretos, Presbyterium Ordinis, promulgado el 7 de diciembre de 1965. Está dedicado al ministerio y vida de los presbíteros, es decir, de los sacerdotes. Si Optatam Totius hablaba de su formación, este documento habla de su vida y misión una vez ordenados. ¿Para qué existe el sacerdocio ministerial? Para servir a Cristo y a su pueblo. El sacerdote anuncia la palabra, celebra los sacramentos, preside la Eucaristía, perdona los pecados en el sacramento de la reconciliación, acompaña al pueblo de Dios y está llamado a vivir su ministerio, no como una posición de poder, sino como servicio. El modelo vuelve a ser Jesucristo. Cristo que lava los pies, Cristo que busca las ovejas perdidas, Cristo que entrega su vida. Por eso, la autoridad cristiana solamente puede comprenderse correctamente desde el servicio. Y el decreto insiste también en la fraternidad entre los sacerdotes y en su unión con el obispo. Nuevamente, aparece la misma idea. Nadie realiza la misión de la Iglesia solo. Pues bien, vamos a una pequeña pausa y ya regresamos y continuamos con estos decretos.

Pues bien, ya estamos nuevamente de regreso. ¿Qué une a los 9 decretos? Ahora que hemos recorrido los 9 documentos, quizás nos parezcan muy diferentes. Medios de comunicación, iglesias orientales, ecumenismo, obispos, religiosos, seminarios, laicos, misiones, sacerdotes. ¿Qué tienen que ver unos con otros? Pues muchísimo, mis queridos hermanos. Todos responden a una misma pregunta. ¿Cómo debe vivir la Iglesia su misión en el mundo? Y cuando los ponemos juntos, descubrimos una Iglesia en movimiento, una Iglesia que comunica, una Iglesia que respeta la riqueza de sus diversas tradiciones, una Iglesia que busca la unidad, una Iglesia cuyos obispos están llamados a pastorear, una Iglesia donde hombres y mujeres consagran toda su vida a Dios, una Iglesia que forma a sus futuros sacerdotes, una Iglesia donde los laicos descubren su propia responsabilidad, una Iglesia que salen en misión, una Iglesia donde los sacerdotes entregan su vida al servicio del pueblo de Dios. En otras palabras, una Iglesia donde todos tienen una misión. Y aquí quisiera detenerme un momento, mis queridos hermanos, porque podemos estudiar todos los documentos del concilio, podemos aprender sus nombres en latín, podemos conocer las fechas en que fueron promulgados, pero si todo esto no toca nuestra vida, nos hemos quedado solamente con información. El concilio no fue convocado para producir libros que terminaran guardados en una biblioteca. Sus documentos quieren ayudarnos a vivir mejor nuestra vocación cristiana, y los decretos que acabamos de recorrer nos plantean preguntas muy concretas. ¿Cómo utilizo los medios de comunicación? ¿Busco la unidad o creo divisiones? ¿Rezo por mis obispos? ¿Valoro la vida consagrada? ¿Rezo por las vocaciones? ¿Acompaño a mis sacerdotes? ¿Me estoy formando en mi fe? ¿He comprendido que como laico también tengo una misión? ¿Evangelizo? ¿Por qué hay algo que necesitamos comprender, mis queridos hermanos? Evangelizar no es solamente hablar de Dios. Evangelizar es permitir que Dios sea visible a través de nuestra vida. San Francisco de Asís es asociado con una idea que expresa muy bien este espíritu: anunciar el Evangelio con toda nuestra vida, porque nuestras acciones también predican. Porque, mis queridos hermanos, nuestra manera de hablar predica, nuestra manera de trabajar predica, nuestra manera de tratar a nuestras familias predica, nuestra manera de utilizar las redes sociales predica, nuestra manera de afrontar una dificultad predica, nuestra manera de perdonar predica. La pregunta es: ¿qué evangelio está leyendo la gente cuando mira nuestra vida? Así que tenemos que ver y poner mucha atención en esto, mis queridos hermanos. El gran protagonista es el bautizado. Quizás después de estudiar estos 9 decretos, podemos sacar una conclusión muy importante. El protagonista de la misión de la Iglesia no es solamente el sacerdote, tampoco solamente el obispo, ni solamente el religioso. Es como el pueblo de Dios, cada uno según su vocación. El obispo como pastor, el sacerdote como ministro, el religioso desde su consagración, el misionero desde su envío particular, y el laico santificando el mundo desde dentro. Cada uno tiene un lugar, cada uno tiene una responsabilidad, cada uno ha recibido dones, y todos trabajamos para la misma misión,
anunciar a Cristo. ¿Qué estoy haciendo yo con mi bautismo? Queridos hermanos y hermanas, quisiera terminar hoy con una pregunta muy sencilla, pero quizás incómoda. ¿Qué estoy haciendo yo con mi bautismo? Porque algunas veces vivimos el cristianismo como espectadores. Vamos a misa, escuchamos, recibimos, regresamos a casa y esperamos volver la semana siguiente. Pero el bautismo no nos convirtió en espectadores, nos convirtió en discípulos. Quizá tú no puedas viajar a tierra lejana como misionero, pero existe una persona muy cerca de ti que necesita escuchar una palabra de esperanza. Quizás nunca vas a predicar desde un púlpito, pero tus hijos están observando cómo vives. Quizás nunca vas a dirigir una comunidad, pero alguien aprenderá algo de Cristo viendo cómo lo tratas. Quizás nunca vas a tener un programa de radio, pero tienes una conversión, un teléfono, una red social, una familia, un lugar de trabajo, una amistad, y todo eso puede convertirse en lugar de evangelización. Por eso no digamos, ¿qué está haciendo la iglesia? Preguntemos también, ¿qué estoy haciendo yo, que soy iglesia? No digamos solamente, los sacerdotes deberían, los obispos deberían, las parroquias deberían. Preguntémonos, Señor, ¿qué quieres tú de mí? Porque quizás esa sea una de las grandes llamadas que atraviesan los decretos del Vaticano II. Todos hemos sido llamados y todos hemos sido enviados. Así que, mis queridos hermanos, es importantísimo que pongamos atención y que nos pongamos a reflexionar y preguntarnos, Señor, ¿qué quieres tú de mí? Todos hemos sido llamados y todos hemos sido enviados, hermanos. Queridos hermanos y hermanas, hoy hemos recorrido los 9 decretos.

e Dignitatis Humanae, sobre la libertad religiosa. Tres documentos breves, pero de enorme importancia y de una actualidad extraordinaria. Ese será nuestro programa 10. Y entonces, estaremos muy cerca de completar juntos este hermoso recorrido por el Concilio Vaticano II. Hasta nuestro próximo encuentro, mis queridos hermanos. Que Dios los bendiga y que María Santísima, Madre de la Iglesia, nos ayude a responder cada día con mayor generosidad a la misión que recibimos desde nuestro bautismo. Dios los bendiga abundantemente y sigan en sintonía con Radio María.

corazón como un niño, un corazón con amor para dar a los demás, un corazón preparado para ti y un corazón para ser moldeado por ti.

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1: Son las 2 de la mañana, 1 de la mañana, en las Islas Galápagos.
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Espíritu Santo. 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Somos elegidos de Dios para llevar su anuncio hasta los confines de la tierra.

0: Oh Espíritu Santo, alma de mi alma, yo os adoro, iluminadme, fortificadme, consoladme, decidme lo que debo hacer. Dame vuestras órdenes. Yo os prometo sometedme a todo lo que queráis de mí y a aceptar todo lo que permitáis me suceda. Acepto solemnemente que conozca vuestra voluntad y la cumpla. En el nombre del Padre, y del Hijo, y del Espíritu Santo. Amén. Creo en Dios Padre Todopoderoso, Creador del cielo y de la tierra, de todo lo visible e invisible. Creo en un solo Señor Jesucristo, Hijo único de Dios, nacido del Padre, antes de todos los siglos. Dios de Dios, luz de luz, Dios verdadero de Dios verdadero, engendrado y no creado, de la misma naturaleza que el Padre, por quien todo fue hecho, y que por nosotros los hombres y por nuestra salvación bajó del cielo y por obra del Espíritu Santo se encarnó de María Virgen, se hizo hombre y por nuestra causa fue crucificado en tiempo de Poncio Pilato. Padeció y fue sepultado y resucitó al tercer día según las Escrituras y subió al cielo y está sentado a la derecha de Dios Padre. De nuevo vendrá con gloria para juzgar a vivos y muertos, y su reino no tendrá fin. Creo en el Espíritu Santo, Señor y dador de vida, que procede del Padre y del Hijo, que con el Padre y el Hijo reciben la misma adoración y gloria, y que habló por los profetas. Creo en la Iglesia, que es una santa, católica y apostólica. Confieso que hay un solo bautismo para el perdón de los pecados. Espero la resurrección de los muertos y la vida de un mundo futuro. Amén. Padre nuestro que estás en el cielo, santificado sea tu nombre. Venga a nosotros tu reino. Hágase tu voluntad en la tierra como en el cielo.
1: Danos hoy nuestro pan de cada día. Perdona nuestras ofensas, como también nosotros perdonamos a los que nos ofenden. No nos dejes caer en la tentación y líbranos del mal. Amén.
0: Dios te salve María, llena eres de gracia. El Señor es contigo. Bendita tú eres entre todas las mujeres y bendito es el fruto de tu vientre, Jesús.
1: Santa María, Madre de Dios, ruega por nosotros pecadores, ahora y en la hora de nuestra muerte. Amén.
0: Gloria al Padre, y al Hijo, y al Espíritu Santo.
1: Como era en el principio, ahora y siempre, por los siglos de los siglos. Amén. Primer misterio del Espíritu Santo.
0: Honremos al Espíritu Santo y adorémosle al amor sustancial que procede del Padre y del Hijo y los une en una caridad infinita y eterna.
1: Ven, Espíritu Santo, llena los corazones de tus fieles
0: y enciende en ellos el fuego de tu amor.
1: Ven, Espíritu Santo, llena los corazones de tus fieles
0: y enciende en ellos el fuego de tu amor.
1: Ven, Espíritu Santo, llena los corazones de tus fieles
0: y enciende en ellos el fuego de tu amor.
1: Ven, Espíritu Santo, llena los corazones de tus fieles
0: y enciende en ellos el fuego de tu amor.
1: Ven Espíritu Santo, llena los corazones de tus fieles
0: y enciende en ellos el fuego de tu amor.
1: Ven Espíritu Santo, llena los corazones de tus fieles
0: y enciende en ellos el fuego de tu amor.
1: Ven Espíritu Santo, llena los corazones de tus fieles
0: y enciende en ellos el fuego de tu amor.
1: Ven Espíritu Santo, llena los corazones de tus fieles
0: y enciende en ellos el fuego de tu amor.
1: Ven Espíritu Santo, llena los corazones de tus fieles
0: y enciende en ellos el fuego de tu amor.
1: Ven Espíritu Santo, llena los corazones de tus fieles
0: y enciende en ellos el fuego de tu amor.
1: Padre, por nuestro Señor Jesucristo, envíanos el Espíritu Santo que nos has prometido. Segundo misterio del Espíritu Santo.
0: Honremos la operación del Espíritu Santo y adorémosle, porque hizo inmaculada a María en su concepción y la santificó con una plenitud de gracia. Ven, Espíritu Santo, llena los corazones de tus fieles
1: y enciende en ellos el fuego de tu amor.
0: Ven, Espíritu Santo, llena los corazones de tus fieles
1: y enciende en ellos el fuego de tu amor.
0: Ven, Espíritu Santo, llena los corazones de tus fieles
1: y enciende en ellos el fuego de tu amor.
0: Ven, Espíritu Santo, llena los corazones de tus fieles
1: y enciende en ellos el fuego de tu amor.
0: Ven, Espíritu Santo, llena los corazones de tus fieles
1: y enciende en ellos el fuego de tu amor.
0: Ven, Espíritu Santo, llena los corazones de tus fieles
1: y enciende en ellos el fuego de tu amor.
0: Ven, Espíritu Santo, llena los corazones de tus fieles
1: y enciende en ellos el fuego de tu amor.
0: Ven, Espíritu Santo, llena los corazones de tus fieles
1: y enciende en ellos el fuego de tu amor.
0: Ven, Espíritu Santo, llena los corazones de tus fieles
1: y enciende en ellos el fuego de tu amor.
0: Ven, Espíritu Santo, llena los corazones de tus fieles
1: y enciende en ellos el fuego de tu amor.
2: Padre, por nuestro Señor Jesucristo, envíanos el Espíritu Santo que nos has prometido.
1: Tercer misterio del Espíritu Santo.
0: Honremos la operación del Espíritu Santo y adorémosle, porque hizo a la Santísima Virgen María, Madre del Verbo Divino, en el misterio de la Encarnación.
1: Ven Espíritu Santo, llena los corazones de tus fieles
0: y enciende en ellos el fuego de tu amor.
1: Ven Espíritu Santo, llena los corazones de tus fieles
0: y enciende en ellos el fuego de tu amor.
1: Ven Espíritu Santo, llena los corazones de tus fieles
0: y enciende en ellos el fuego de tu amor.
1: Ven Espíritu Santo, llena los corazones de tus fieles
0: y enciende en ellos el fuego de tu amor.
1: Ven Espíritu Santo, llena los corazones de tus fieles
0: y enciende en ellos el fuego de tu amor.
1: Ven Espíritu Santo, llena los corazones de tus fieles
0: y enciende en ellos el fuego de tu amor.
1: Ven Espíritu Santo, llena los corazones de tus fieles
0: y enciende en ellos el fuego de tu amor.
1: Ven Espíritu Santo, llena los corazones de tus fieles
0: y enciende en ellos el fuego de tu amor.
1: Ven Espíritu Santo, llena los corazones de tus fieles
0: y enciende en ellos el fuego de tu amor.
1: Ven, Espíritu Santo, llena los corazones de tus fieles
0: y enciende en ellos el fuego de tu amor.
2: Padre, por nuestro Señor Jesucristo, envíanos el Espíritu Santo que nos has prometido.
1: Cuarto misterio del Espíritu Santo.
0: Honremos la operación del Espíritu Santo y adorémosle, porque dio la vida a la Iglesia en el día glorioso de Pentecostés. Ven, Espíritu Santo, llena los corazones de tus fieles
1: y enciende en ellos el fuego de tu amor.
0: Ven, Espíritu Santo, llena los corazones de tus fieles
1: y enciende en ellos el fuego de tu amor.
0: Ven, Espíritu Santo, llena los corazones de tus fieles
1: y enciende en ellos el fuego de tu amor.
0: Ven, Espíritu Santo, llena los corazones de tus fieles
1: y enciende en ellos el fuego de tu amor.
0: Ven, Espíritu Santo, llena los corazones de tus fieles
1: y enciende en ellos el fuego de tu amor.
0: Ven, Espíritu Santo, llena los corazones de tus fieles
1: y enciende en ellos el fuego de tu amor.
0: Ven, Espíritu Santo, llena los corazones de tus fieles
1: y enciende en ellos el fuego de tu amor.
0: Ven, Espíritu Santo, llena los corazones de tus fieles
1: y enciende en ellos el fuego de tu amor.
0: Ven, Espíritu Santo, llena los corazones de tus fieles
1: y enciende en ellos el fuego de tu amor.
0: Ven, Espíritu Santo, llena los corazones de tus fieles
1: y enciende en ellos el fuego de tu amor.
2: Padre, por nuestro Señor Jesucristo, envíanos el Espíritu Santo que nos has prometido.
1: Quinto misterio del Espíritu Santo.
0: Honremos la operación del Espíritu Santo y adorémosle, porque reside de una manera permanente en la Iglesia y la asiste según las promesas divinas hasta la consumación de los siglos.
1: Ven, Espíritu Santo, llena los corazones de tus fieles
0: y enciende en ellos el fuego de tu amor.
1: Ven, Espíritu Santo, llena los corazones de tus fieles
0: y enciende en ellos el fuego de tu amor.
1: Ven, Espíritu Santo, llena los corazones de tus fieles
0: y enciende en ellos el fuego de tu amor.
1: Ven, Espíritu Santo, llena los corazones de tus fieles
0: y enciende en ellos el fuego de tu amor.
1: Ven, Espíritu Santo, llena los corazones de tus fieles
0: y enciende en ellos el fuego de tu amor.
1: Ven, Espíritu Santo, llena los corazones de tus fieles
0: y enciende en ellos el fuego de tu amor.
1: Ven, Espíritu Santo, llena los corazones de tus fieles
0: y enciende en ellos el fuego de tu amor.
1: Ven, Espíritu Santo, llena los corazones de tus fieles
0: y enciende en ellos el fuego de tu amor.
1: Ven, Espíritu Santo, llena los corazones de tus fieles
0: y enciende en ellos el fuego de tu amor.
1: Ven, Espíritu Santo, llena los corazones de tus fieles
0: y enciende en ellos el fuego de tu amor.
2: Padre, por nuestro Señor Jesucristo, envíanos el Espíritu Santo que nos has prometido.
1: Sexto misterio del Espíritu Santo.
0: Honremos la operación del Espíritu Santo y adorémosle porque creó en la iglesia al nuevo Cristo, que es el sacerdote, y confirmó la plenitud del sacerdocio a los obispos. Ven, Espíritu Santo, llena los corazones de tus fieles
1: y enciende en ellos el fuego de tu amor.
0: Ven, Espíritu Santo, llena los corazones de tus fieles
1: y enciende en ellos el fuego de tu amor.
0: Ven, Espíritu Santo, llena los corazones de tus fieles
1: y enciende en ellos el fuego de tu amor.
0: Ven, Espíritu Santo, llena los corazones de tus fieles
1: y enciende en ellos el fuego de tu amor.
0: Ven, Espíritu Santo, llena los corazones de tus fieles
1: y enciende en ellos el fuego de tu amor.
0: Ven, Espíritu Santo, llena los corazones de tus fieles
1: y enciende en ellos el fuego de tu amor.
0: Ven, Espíritu Santo, llena los corazones de tus fieles
1: y enciende en ellos el fuego de tu amor.
0: Ven, Espíritu Santo, llena los corazones de tus fieles
1: y enciende en ellos el fuego de tu amor.
0: Ven, Espíritu Santo, llena los corazones de tus fieles
1: y enciende en ellos el fuego de tu amor.
0: Ven, Espíritu Santo, llena los corazones de tus fieles
1: y enciende en ellos el fuego de tu amor.
2: Padre, por nuestro Señor Jesucristo, envíanos el Espíritu Santo que nos has prometido.
1: Séptimo misterio del Espíritu Santo.
0: Honremos la operación del Espíritu Santo y adorémosle en la virtud heroica de los santos y en la Iglesia, obra secreta y maravillosa del Santificador Omnipotente.
1: Ven, Espíritu Santo, llena los corazones de tus fieles
0: y enciende en ellos el fuego de tu amor.
1: Ven, Espíritu Santo, llena los corazones de tus fieles
0: y enciende en ellos el fuego de tu amor.
1: Ven, Espíritu Santo, llena los corazones de tus fieles
0: y enciende en ellos el fuego de tu amor.
1: Ven, Espíritu Santo, llena los corazones de tus fieles
0: y enciende en ellos el fuego de tu amor.
1: Ven, Espíritu Santo, llena los corazones de tus fieles
0: y enciende en ellos el fuego de tu amor.
1: Ven, Espíritu Santo, llena los corazones de tus fieles
0: y enciende en ellos el fuego de tu amor.
1: Ven, Espíritu Santo, llena los corazones de tus fieles
0: y enciende en ellos el fuego de tu amor.
1: Ven, Espíritu Santo, llena los corazones de tus fieles
0: y enciende en ellos el fuego de tu amor.
1: Ven, Espíritu Santo, llena los corazones de tus fieles
0: y enciende en ellos el fuego de tu amor.
1: Ven, Espíritu Santo, llena los corazones de tus fieles
0: y enciende en ellos el fuego de tu amor.
2: Padre, por nuestro Señor Jesucristo, envíanos el Espíritu Santo que nos has prometido.
0: Envía tu Espíritu y todo será creado y se renovará la faz de la tierra. Oh Dios, que con la luz del Espíritu Santo enseñaste a los fieles la verdad, concédenos conocerla en el mismo Espíritu y gozar siempre de sus consuelos celestiales. Por Jesucristo nuestro Señor.
1: Amén.

0: letanías al Espíritu Santo. Señor, ten piedad de nosotros.
1: Ten piedad de nosotros.
0: Cristo, ten piedad de nosotros.
1: Ten piedad de nosotros.
0: Señor, ten piedad de nosotros.
1: Señor, ten piedad de nosotros.
0: Padre omnipotente,
1: ten piedad de nosotros.
0: Jesús, Hijo eterno del Padre y Redentor del mundo, sálvanos.
1: Sálvanos.
0: Espíritu del Padre y del Hijo, amor infinito del uno y del otro, santifícanos.
1: Santifícanos.
0: Trinidad Santa, óyenos.
1: Óyenos.
0: Espíritu Santo, que procedes del Padre y del Hijo,
1: ven a nosotros.
0: Promesa del Padre,
1: ven a nosotros.
0: Espíritu de modestia y de inocencia,
1: ven a nosotros.
0: Don de Dios Altísimo,
1: ven a nosotros.
0: Rayo de luz celeste,
1: ven a nosotros.
0: Fuente de agua viva,
1: ven a nosotros.
0: Espíritu de amor y de verdad,
1: ven a nosotros.
0: Fuego abrasador,
1: ven a nosotros.
0: Autor de todo bien,
1: ven a nosotros.
0: Unción espiritual,
1: ven a nosotros.
0: Caridad ardiente,
1: ven a nosotros.
0: Espíritu de sabiduría e inteligencia,
1: ven a nosotros.
0: Espíritu de consejo y fuerza,
1: ven a nosotros.
0: Espíritu de ciencia y de piedad,
1: ven a nosotros.
0: Espíritu de temor del Señor,
1: ven a nosotros.
0: Espíritu de gracia y de oración,
1: ven a nosotros.
0: Espíritu de paz y de dulzura,
1: ven a nosotros.
0: Espíritu consolador,
1: ven a nosotros.
0: Espíritu que gobiernas la iglesia,
1: ven a nosotros.
0: Espíritu que llenas el universo,
1: ven a nosotros.
0: Espíritu que llenas todo nuestro corazón,
1: ven a nosotros.
0: Espíritu de adopción de los hijos de Dios,
1: ven a nosotros.
0: Espíritu Santo, imprime en nosotros el horror al pecado.
1: Te rogamos, óyenos.
0: Espíritu Santo, graba tu ley en nuestros corazones.
1: Te rogamos, óyenos.
0: Espíritu Santo, abrázanos en el fuego de tu amor.
1: Te rogamos, óyenos.
0: Espíritu Santo, enséñanos a orar como se debe.
1: Te rogamos, óyenos.
0: Espíritu Santo, ilumínanos con tus inspiraciones celestiales.
1: Te rogamos, óyenos.
0: Espíritu Santo, concédenos la única ciencia necesaria.
1: Te rogamos, óyenos.
0: Espíritu Santo, inspíranos la paciencia de tus virtudes.
1: Te rogamos, óyenos.
0: Espíritu Santo, haz que perseveremos en tu justicia.
1: Te rogamos, óyenos.
0: Espíritu Santo, sé nuestro consolador.
1: Te rogamos, óyenos.
0: Espíritu Santo, sé tú mismo nuestra recompensa.
1: Te rogamos, óyenos.
0: Cordero de Dios que quitas el pecado del mundo,
1: envíanos tu Espíritu Santo.
0: Cordero de Dios que quitas el pecado del mundo,
1: derrama en nuestras almas los dones del Espíritu Santo.
0: Cordero de Dios que quitas el pecado del mundo,
1: infúndenos el espíritu de sabiduría y devoción.
0: Ven, Espíritu Santo, llena los corazones de tus fieles
1: y enciende en ellos el fuego de tu amor.
0: Oh Dios, que iluminas e instruyes el corazón de los fieles con la luz del Espíritu Santo, haz que en el mismo Espíritu Santo sepamos siempre apreciar el bien y ser llenos de tus consuelos divinos. Por Cristo nuestro Señor.
1: Amén.
0: En el nombre del Padre, y del Hijo, y del Espíritu Santo. Amén.

0: Oración al Espíritu Santo. Oh Espíritu Santo, oro a ti con María, que me ha invitado a invocarte, y te pido que vengas a mí y derrames sobre mí tus dones. Llena mi vida con el don del amor, para que de ahora en adelante yo pueda amar a Dios en ti sobre todas las cosas, y a mi prójimo como a mí mismo. Derrama sobre mí el don de la sabiduría, para que en todo momento, en cualquier cosa que haga, piense, siente o decida, esté siempre dispuesto a actuar bajo tu luz.
1: Oh, Espíritu del Consejo, decide sobre mí para que por medio del conocimiento y palabra de amor sea siempre capaz de ayudar a todos aquellos que piden mi consejo, que cada palabra mía sea luz para otros. Espíritu de Jesús, concédeme el don de la fortaleza, para que pueda soportar toda prueba y haga siempre la voluntad del Padre, especialmente en los momentos difíciles. Espíritu de fortaleza, sosténme en mis horas de fragilidad.
0: Oh Espíritu de vida, desarrolla en mi vida divina, que ya me fue dada por ti en el seno de mi madre y en mi bautismo. Fuego divino, inflama mi corazón con el fuego del amor, para que desaparezca de él el hielo del pecado y la oscuridad. Espíritu de sanidad, cura en mí todo lo que está herido y haz crecer lo que aún no ha crecido. Desciende sobre mí toda fuerza para que siempre esté dispuesto a dar gracias aún por las cosas pequeñas. Ilumíname, Espíritu Santo, para que aprenda a agradecer las cruces y las dificultades.
1: Oh, Espíritu de la verdad, ilumíname con tu verdad, para que viva en todo momento la verdad del amor, de la paz y de la justicia. Ayúdame para que en mi vida diaria, mis hechos y mis palabras proclamen la luz de la palabra divina en toda su plenitud. Espíritu Santo, guía a nuestro Papa. Espíritu de oración, enséñanos a purificar nuestros corazones para que nuestras oraciones sean siempre escuchadas y para que siempre encontremos tiempo para hacer oración. Espíritu Santo, ora en mí y hazme exclamar, Abba Padre, concédeme la gracia de orar con el corazón. Espíritu Santo, aparta de mí toda carga para que mi corazón pueda ser como una flor que crece y se desarrolla produciendo fruto abundante.
0: María, que el Espíritu Santo comience y prosiga en mi interior la tarea que comenzó en ti, para que a través de tu acción amorosa del Verbo Divino crezca en mi corazón. Oh Espíritu Santo, por medio de María, yo te escojo en este día como el amo de todo mi ser. Lleno de confianza y esperanza en tu amor infinito, el cual se manifestó de manera tan admirable en la Virgen María, hoy me decido por ti y por tus dones. Renuncio a cualquier espíritu del mal y a su acción, y te acepto a ti, Espíritu de luz, de amor y de orden. Te consagro todas mis facultades y deseos. Siempre al amparo de tu luz, te entrego todos los derechos sobre mi vida. Protégeme y guíame hacia el Padre. Oro a ti con María, en el nombre de Jesucristo. Amén.

0: y aprendan lo que significa esta palabra de Dios. Me gusta la misericordia más que las ofrendas, pues no he venido a llamar a los justos, sino a los pecadores.
1: San Mateo, capítulo 9, versículo 13.

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0: caso se resuelve de inmediato, pero siempre es posible seguir adelante con sencillez.
1: Son las 3 de la mañana, 2 de la mañana, en las Islas Galápagos.
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2: Alienta a las personas a decir la coronilla que te he dado. Quien la recite recibirá gran misericordia a la hora de la muerte. Los sacerdotes la recomendarán a los pecadores como su último refugio de salvación. Aun si el pecador más empedernido hubiese recitado esta coronilla, al menos una vez recibirá la gracia de mi infinita misericordia. Deseo conceder gracias inimaginables a aquellos que confían en mi misericordia.

gracias más grandes concederé a las almas que recen este rosario. Las entrañas de mi misericordia se enternecen por quienes rezan este rosario.

cualquiera que lo rece recibirá gran misericordia a la hora de la muerte. Los sacerdotes se lo recomendarán a los pecadores como la última tabla de salvación. Hasta el pecador más empedernido, si reza este rosario una sola vez, recibirá la gracia de mi misericordia infinita. Deseo que el mundo entero conozca mi misericordia.

0: Hijo y del Espíritu Santo.
1: Amén.
0: Padre nuestro, que estás en el cielo, santificado sea tu nombre. Venga a nosotros tu reino. Hágase tu voluntad en la tierra como en el cielo.
1: Dale.

Dios te salve María, llena eres de gracia, el Señor es contigo, bendita tú eres entre todas las mujeres, y bendito es el fruto de tu vientre Jesús.

Padre Todopoderoso, Creador del cielo y de la tierra. Creo en Jesucristo, su único Hijo, nuestro Señor, que fue concebido por obra y gracia del Espíritu Santo. Nació de Santa María Virgen, padeció bajo el poder de Poncio Pilato, fue crucificado, muerto y sepultado, descendió a los infiernos, al tercer día resucitó de entre los muertos, subió a los cielos y está sentado a la derecha de Dios Padre Todopoderoso. Desde allí ha de venir a juzgar a los vivos y a los muertos. Creo.

que no tema acercarse a mí, el alma más débil y pecadora, aunque tuviera más pecados que granos de arena hay en la tierra. Los más grandes pecadores llegarían a una gran santidad si confiaran en mi misericordia.

Cuanto más grande es el pecador, tanto más grande es el derecho que tiene a mi misericordia.

Cuanto más confía un alma, tanto más recibirá. Con la sencillez de una niña, háblame de todo, porque tengo el oído y el corazón vueltos hacia ti, y tus palabras me son agradables.

0: por su dolorosa pasión.
1: Ten misericordia de nosotros y del mundo entero.
0: Por su dolorosa pasión.

0: por su dolorosa pasión.
1: Ten misericordia de nosotros y del mundo entero.
0: Por su dolorosa pasión.
1: Ten misericordia de nosotros y del mundo entero.
0: Por su dolorosa pasión.
1: Ten misericordia de nosotros y del mundo entero.
2: Ofrezco a los hombres un recipiente con el que han de venir a la fuente de la misericordia para recoger gracias. Ese recipiente es esta imagen con la firma: Jesús, en ti confío.

Hija mía, haz lo que esté en tu poder para difundir la devoción a mi misericordia. Yo supliré lo que te falta. Dile a la humanidad doliente que se abrace a mi corazón misericordioso y yo la llenaré de paz. Di, hija mía, que yo soy el amor y la misericordia mismos. Recordad mi pasión, y si no creéis en mis palabras, creed al menos en mis llagas.

hija mía, habla al mundo entero de la inconcebible misericordia mía. Deseo que la fiesta de la misericordia sea refugio y amparo para todas las almas y especialmente para los pecadores.

Ese día están abiertas las entrañas de mi misericordia. Derramo todo un mar de gracias sobre las almas que se acercan al manantial de mi misericordia. El alma que se confiese y reciba la Santa Comunión obtendrá el perdón total de las culpas y de las penas.

En ese día están abiertas todas las compuertas divinas a través de las cuales fluyen las gracias. Que ningún alma tema acercarse a mí, aunque sus pecados sean como escarlata.

0: por su dolorosa pasión.
1: Ten misericordia de nosotros y del mundo entero.
0: Por su dolorosa pasión.
1: Ten misericordia.

0: por su dolorosa pasión.
1: Ten misericordia de nosotros y del mundo entero.
0: Por su dolorosa pasión.
1: Ten misericordia de nosotros y del mundo entero.
0: Por su dolorosa pasión.
1: Ten misericordia de nosotros y del mundo entero.
0: Por su dolorosa pasión.
1: Ten misericordia de nosotros y del mundo entero.
0: Por su dolorosa pasión.
1: Ten misericordia de nosotros y del mundo entero.
0: Por su

que existe está encerrado en las entrañas de mi misericordia, más profundamente que un niño en el seno de su madre. Te recuerdo, hija mía, que cuantas veces oigas el reloj dando las tres, sumérgete totalmente en mi misericordia. En esa hora puedes obtener todo lo que pidas para ti y para los demás.

Una hora de meditación de mi dolorosa pasión tiene mayor mérito que un año entero de flagelaciones a sangre.

formas de ejercer misericordia para con el prójimo: la acción, la palabra y la oración. En estas tres formas está contenida la plenitud de la misericordia y es el testimonio irrefutable del amor hacia mí. De este modo, el alma alaba y adora mi misericordia. Sí, el primer domingo después de Pascua es la fiesta de la misericordia, pero también debe estar presente la acción, porque la fe sin obras, por fuerte que sea, es inútil.

Oh Señor, deseo transformarme toda en tu misericordia y ser un vivo reflejo de ti. Que tu insondable misericordia pase a través de mi corazón y mi vida.

a que mis ojos sean misericordiosos, para que yo jamás recele o juzgue según las apariencias, sino que busque lo bello en el alma de mi prójimo y acuda a ayudar.

Ayúdame, oh Señor, a que mis oídos sean misericordiosos, para que tome en cuenta las necesidades de mi prójimo y no sea indiferente a sus penas y gemidos.

Ayúdame, oh Señor, a que mi lengua sea misericordiosa, para que jamás hable negativamente de mi prójimo, sino que tenga una palabra de consuelo y perdón para

Ayúdame, oh Señor, a que mis manos sean misericordiosas y llenas de buenas obras, para que sepa hacer solo el bien a mi prójimo y cargue sobre mí las tareas más difíciles y más penosas. Ayúdame, oh Señor, a que mis pies sean misericordiosos, para que siempre me apresure a socorrer a mi prójimo, dominando mi propia fatiga y mi cansancio.

Ayúdame, oh Señor, a que mi corazón sea misericordioso, para que yo sienta todos los sufrimientos de mi prójimo. A nadie le rehusaré mi corazón. Seré sincera, incluso con aquellos de los cuales sé que abusarán de mi bondad. Y yo misma me encerraré en el misericordiosísimo corazón de Jesús.

fuente de agua viva. En el último y gran día de la fiesta en Jerusalén, Jesús miró a la multitud, vio nuevamente a los guardias en medio de ella, pero respirando profundamente, se puso de pie. Amigos míos, si alguno tiene sed, venga a mí y beba. Las Escrituras dicen: ríos de agua viva correrán del corazón del que cree en mí. Jesús estaba hablando del Espíritu Santo. La gente emocionada con las palabras del Maestro se dividió. Verdaderamente, este es el profeta. Él es el Mesías prometido. ¿Por qué será que el Mesías ha de venir de Galilea? Las Escrituras dicen que el Mesías será del linaje de David y de la aldea de Belén, de donde era David. Entonces hubo más furia entre la gente por causa de él. Y algunos de ellos querían prenderle, pero ninguno le echó mano. Ni siquiera los guardias. Los principales sacerdotes y los fariseos mandaron llamar a los guardias que estaban atrás de Jesús. ¿Por qué todavía no han aprendido al hombre nazareno? ¿Ustedes también fueron engañados? ¿Acaso ha creído en él alguno de los gobernantes o de los fariseos? Mas esta gente que no conoce la ley, maldita es. Pero el profesor Nicodemo, que se encontraba allí, dijo con mucho coraje: de acuerdo con nuestra ley, no podemos condenar a un hombre sin oírlo primero y sin saber lo que realmente hizo. Nicodemo, ¿eres tú también Galileo? Estudia las Escrituras y verás que de Galilea nunca ha surgido un profeta. Nicodemo se dio cuenta de que los fariseos y los principales sacerdotes estaban buscando un pretexto para arrestar, condenar y matar a Jesús.

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1: Son las 4 de la mañana, 3 de la mañana, en las Islas Galápagos.
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Sea alabado nuestro Señor Jesucristo, por siempre sea bendito y alabado. Bienvenidos a esta contemplación. Bueno, todavía estamos en las meditaciones. Las contemplaciones van a venir en las otras semanas de los ejercicios espirituales. Ahora estamos meditando. Queremos ir a la luz de Dios profundamente, a realidades y verdades que están acompañando nuestra vida y que muchas veces no somos capaces de darle la importancia que tienen. Recuerden que ayer meditábamos sobre la muerte. Hoy vamos a meditar sobre el juicio particular. El Señor se va a encontrar cara a cara conmigo, o más bien yo me voy a encontrar con el Señor cuando termine mi caminar, mi peregrinación en esta vida. El Señor me va a ver totalmente transparente, me va a presentar mi vida y yo sabré lo que merezco para la eternidad. Y bueno, qué alegría saberlo en este momento. ¿Se dan cuenta? Este es la belleza y el fruto de esta meditación. El Señor, antes de que suceda, porque el día que suceda mi juicio particular, yo ya no tengo opción, ya seré lo que seré en ese momento. Si fui bueno, seré bueno. Si fui malo, fui malo. Si engañé y aparenté, ahí se va a descubrir la verdad. Voy a ser nítido, transparente delante de Dios. Y Dios me conoce desde la eternidad. El que realmente se va a conocer en ese momento soy yo. Porque muchas veces yo sé lo que estoy haciendo. Sé que mi conciencia no está recta del todo, no está toda limpia. Y entonces aparento, ¿no? La gente te aplaude, oye, qué generoso, diste un donativo muy grande a la iglesia, tal. Sí, pero después le vas a pedir un favor al padre, no sé qué, o sea, te vas a servir de esto para que la gente diga qué buena gente eres, te elogian, te van a escoger como el presidente de la cofradía de no sé qué, porque eres el bienhechor más importante. O sea, realmente, me estoy poniendo un ejemplo muy concreto, sale todo lo que hay en el corazón del hombre. Eso es la verdad. Y es que fíjate, eso es lo impresionante. La conciencia me puede ayudar a vivir en la verdad. Lo que no quiero es vivir en la verdad. Dios me ha dado un instrumento, que es la conciencia, lo más íntimo de mi alma, donde yo puedo verificar a la luz de Dios con la formación, precisamente por eso es muy importante, la doctrina católica, la verdadera doctrina, no los engaños de los que hablábamos el otro día, etcétera. Hay gente que quiere dentro de la iglesia cambiar la doctrina, quiere cambiar la verdad para que tú vivas en pecado creyendo que estás bien. No, yo conozco, Dios me da la luz, la gracia, el Espíritu Santo. Después conozco la verdad, la revelación, la tradición, la doctrina explicitada por el magisterio de la Santa Iglesia Católica. Y mi conciencia en el aquí y ahora, con prudencia, con justicia, con fortaleza, con templanza, vivo de cara a Dios la fe, vivo buscando el cielo, no buscando las cosas de este mundo, la esperanza, con confianza en la misericordia infinita, y vivo en el amor para Dios y a través del amor de Dios para mis hermanos. ¿Se dan cuenta? Esta es la síntesis de nuestra vida. Tenemos todo para vivir rectamente. Como decía San Pablo, mi conciencia nada me reclama. No me importa vuestro juicio, ¿por qué? Porque el juicio de vosotros no me interesa. A mí el que me interesa es el juicio de Dios. Y dice él, mi conciencia nada me reclama. Y no por eso San Pablo se relajó. Al contrario, precisamente porque estaba trabajando, su conciencia no le reclamaba nada. Bien, es una meditación fuerte. A mí me parece muy fuerte. Si te la tomas en serio y entras con todo, es muy fuerte. Yo le diría a cada uno de ustedes, pidan al Inmaculado Corazón de María que venga, porque es probable que veamos con desnudez, vamos a hacer así, con transparencia mi alma. Y eso es buenísimo, pero voy a ver lo que no está bien. Y a lo mejor no es poco y es gravísimo. Pero este es el sentido de esta meditación. Ahora que puedo pedir perdón, ahora que puedo empezar, ahora que puedo cambiar, ahora es el tiempo de la misericordia. ¡Qué maravilla! Señor, ayúdame a vivir así. Y bien, estamos profundizando. ¿Merece la pena? Vamos a ir a raíz, o sea, lo siento, pero si estamos buscando un corazón cristero, un corazón incondicional, inclusive para estar ya
dispuestos, porque listo no está nadie. Recuerda que es la gracia que me capacita. Entonces yo no estoy listo para dar la vida. Lo único que estoy es dispuesto a dar la vida por Cristo. Y si Él me la pide, me dará la gracia. Y si no, me pedirá una caridad heroica, como si fuera a dar la vida, pero en lo cotidiano, en tu familia, en tu trabajo, en tu vida espiritual, en tu iglesia, en tu comunidad, el servicio que hagas en tu parroquia, etcétera. Bueno, pues vamos a pedir al Señor que nos deje entrar de la mano del Inmaculado Corazón de María a mi juicio particular. Particular. Vendrá un juicio universal, que ahí estaremos todas las naciones, pero ahora voy a hablar de mi alma. Voy a meditar sobre mi alma. Pues nos ponemos en presencia de Dios. En el nombre del Padre, del Hijo y del Espíritu Santo. Amén. Ven, Espíritu Santo, llena los corazones de tus fieles y enciende en ellos el fuego de tu amor. Envía tu Espíritu Creador y renovarás la faz de la tierra. Oremos, oh Dios, que has iluminado los corazones de tus hijos con la luz del Espíritu Santo. Haznos dóciles a sus inspiraciones para gustar del bien y gozar de su consuelo. Por Cristo nuestro Señor. Amén. Dios te salve María, llena eres de gracia, el Señor es contigo, bendita tú eres entre todas las mujeres, y bendito es el fruto de tu vientre Jesús. Santa María, Madre de Dios, ruega por nosotros pecadores, ahora y en la hora de nuestra muerte. Amén. Gloria al Padre, y al Hijo, y al Espíritu Santo, como era en el principio, ahora y siempre, por los siglos de los siglos. Amén. Sagrado Corazón de Jesús, en vos confío. Inmaculado Corazón de María, sé la salvación del alma mía. San Luis Batis, sacerdote, presbítero, mártir de la gesta cristera, ruega por nosotros. En el nombre del Padre, del Hijo, del Espíritu Santo. Amén. Entonces decíamos, como fruto de esta meditación, bueno, el título es del juicio particular que se hace a tu alma en el instante de la muerte. Voy a empezar con un aspecto muy importante, que por cierto les recomiendo, hay unas charlas muy buenas de el padre Miguel Fuentes, es un gran teólogo, él tiene unas charlas muy buenas sobre el destino de las almas apenas fallecido, que si existen las almas errantes, y él explica perfectamente con la doctrina católica, la palabra de Dios, el catecismo, que no hay posibilidad de que existan las almas errantes. Vayan, padre Miguel Fuentes, y luego el destino, ahora no recuerdo el título concreto, pero de las almas errantes. Y ahí les va a explicar que lo que está diciendo aquí el padre Luis de la Puente, o sea, apenas fallece la persona, inmediatamente, dice el catecismo en la católica, inmediatamente el alma se va a presencia de Dios, inmediatamente se presenta, es acusada, o sea, ve su vida totalmente, recibe la sentencia y se ejecuta inmediatamente. Nada de que, oye, hay almas errantes y, porque fíjate qué peligro hay aquí. No es el tema, solamente un pequeño paréntesis. Por eso les invito a que vayan a escuchar esa charla. Tiene dos muy buenas, pero esa es una. Vayan y escúchenlo. Entonces, ahí van a ver todo esto. Solamente hago este paréntesis para que ya me quedó claro, padre. Yo cuando fallezca, inmediatamente estoy delante de Dios, en la presencia de Dios. Entonces, si no creo en esto, ¿cuál es el peligro? No, pues que hay una especie, y hay teólogos, ahí el padre corrige a varios teólogos, sacerdotes, porque se han equivocado, bendito sea Dios que les ayude el Señor, y aparte el padre los corrige con una delicadeza, con una, de verdad que me encanta esa charla, porque con una prudencia, una humildad, una delicadeza hacia la persona, pero sí hacia el error, es clarísimo. Entonces, si realmente hubiera almas que no van a la presencia de Dios, pues pareciera que después de muerto todavía puedo confesarme, corregirme, pedir perdón, reparar, etcétera. No, eso contradice toda la doctrina católica, contradice lo que acabamos de decir, el catecismo de la Iglesia Católica, inmediatamente voy a presencia de Dios, y el purgatorio, entonces, ¿para qué sirve? Si al final el alma va a estar aquí rondando un poco hasta que se convierte, y hasta que se perdona, y hasta que la absuelven, y hasta que no sé cuántas cosas. Fíjense, aquí contradice también todos los sacramentos. Los sacramentos son para los que están en vida, para los que están en vida, vida natural. Yo no puedo recibir, no me pueden bautizar muerto. Entonces, no me pueden absolver muerto, porque ya terminó la posibilidad de recibir la misericordia infinita. Ahora viene, y es lo que vamos a ver ahora, viene la justicia de Dios. Entonces, bueno,
Hago este paréntesis porque es muy importante. Ahora hay una creencia muy protestante, me parece a mí, de que las almas pululan, que suben, bajan, etcétera, y que tú, fíjate, a ver qué barbaridad, tú, laico, quien sea, hasta los sacerdotes, tú las vas a ayudar a llegar al cielo, las vas a confirmar, las vas a perdonar, las vas a convertir, las vas a, un montón de cosas que contradice. Yo no soy teólogo, por eso les invito a que escuchen un buen teólogo. Entonces, yo tengo mi formación normalita como buen sacerdote nada más, pero él es un estudioso, un académico, ¿eh? Entonces, es un hombre con mucha erudición, gracias a Dios. Entonces, escúchenlo, porque los argumentos que da son contundentes. No existen almas errantes. Apenas uno se separa del cuerpo, el alma del cuerpo, y ya está en la presencia de Dios inmediatamente. Bueno, este simplemente es para introducir el título. Entonces, todos los que fallezcamos vamos a pasar a esta realidad. Esta meditación es real. No es, oye, para los que creen esto, que la vivan. Los que no creen esto, que no la vivan. No, todo católico sabe que va a pasar esto. ¿Cuál es el fruto? Señor, que me conozca realmente cómo estoy ahora. Por eso estamos, y mi corazón, mi alma se está poniendo inquieta, porque a lo mejor ya está saliendo, brotando de mí toda la miseria, todo el pecado que a lo mejor lo tenía bien escondido, solapado, etcétera. Pero qué bueno, ese es el momento. Ahora es el momento de salir, de que todo salga y, Señor, perdóname, porque ahora ya vamos a ir dentro de unos días, 2 o 3 días, vamos a empezar a preparar nuestra confesión de vida. Y ahora sí, ya ve hablando con el sacerdote, Padre, dentro de 5 días, recíbame en confesión de vida, dedíqueme, regáleme una hora. Necesito que me regale una hora porque le voy a soltar toda mi vida. No es una confesión ordinaria, es una confesión de vida. Padre, ayúdeme, ¿sí? Y si no, pues, yo vivo en México, en Xochimilco, ¿eh? Si alguien quiere venir por acá, yo le confieso. Nada más avíseme el día. Yo sé que hay gente que vive por aquí, pues yo hago el esfuerzo para confesar a esas personas que están asequibles acá, y si no encuentras sacerdote, y hacemos lo posible para que estén todos confesados. Bien, entonces que me conozca, que te conozca, para que vea esa luz y esa oscuridad y esa diferencia. Pero fíjense, ¿quién va a unir esa diferencia de luz y ese pecado? La misericordia infinita. Entonces, yo confío en la misericordia, no me desespero de mi pecado. Al contrario, estas meditaciones, ¡ay, Padre, estas meditaciones dan miedo! Dan miedo al que no tiene fe. Así de sencillo, al que no confía en Dios, claro que le va a dar miedo, se va a desesperar. Tú no puedes pagar por tus pecados, y a lo mejor lo estás viendo con claridad que son muchos y gravísimos. Pero, en cambio, el que se acerca a esta meditación con fe, porque Dios se la concede, Señor, mis pecados son muchos, me separan de ti, pero tu misericordia infinita y mi confianza en tu misericordia me unen. Lo que le dijo Jesús a Sor Faustina Kowalska, los mayores pecadores merecen con mayor grado mi misericordia infinita. No porque sean buenos, sino porque más la necesitan, pues más se las doy. Esa es la lógica de Dios. Entonces yo no me desespero en una meditación así. Al contrario, me lleno de alegría porque ahora sí, Señor, perdóname y sacaré toda la basura de mi alma. Ahora sí voy a estar en paz contigo y viviré con fuerza, alegría, con muchos deseos de entregarme, porque soy libre. Ya no vivo en la oscuridad, en el pecado. Entonces, que te conozca, que me conozca, que te ame, que te busque, que te glorifique y que cambie de vida. Son los frutos de esta meditación. Una petición, vamos a hacer varias durante la meditación, pero la primera es esta. Señor, que aproveche mi vida para reparar mi alma, para que este encuentro que voy a tener, escuche esta voz que está en la Sagrada Escritura. Venid benditos de mi Padre. Esto es lo que yo quiero escuchar en la sentencia final de mi juicio. Y es, por eso es una petición, Señor, pon todas las gracias, ayúdame en la conversión para que cuando llegue ese momento, escuche esta palabra. Venid benditos de mi Padre, heredad el reino preparado para vosotros desde la fundación del mundo. Mateo 25:34. Y de la mano de María, porque probablemente vamos a sentir que se remueve el interior. Lo siento, pero nos va a ayudar mucho. Composición del lugar, no hay que inventarse mucho. Ay, imagínate ahora sí a Cristo sentado en su trono. Por allá atrás tengo a un Cristo Rey que me regalaron. Entonces, ahí está el cetro.
está la corona, ¿eh? Lo ves pequeñito, ahí lo ven detrás. Entonces, imagínatelo sentado en su trono, rostro severo, porque ya terminó el tiempo de la misericordia. Padre, perdónales porque no saben lo que hacen. Y el padre dice, sí, hijo, por ti los perdono a todos, porque tu pago, tu redención es infinito. Entonces la ofensa es casi infinita por mi dignidad de Adán y Eva, pero la restitución o la reparación es infinita. La acepto. Mi hijo se ofreció por vosotros. Los perdono a todos si acuden al perdón. Esta es la diferencia. Ahí, aquí está el error, ¿no? Cuando muchos predican, ¡no, todos están salvados! Así es. En el corazón de Cristo todos están salvados. Pero solo reciben la salvación quien viene a buscarla. Todos fueron redimidos por Cristo, pero solo serán realmente redimidos los que acudan al trono de la gracia. Entonces, aquí está, este es el tiempo de la misericordia, pero, y esto es la composición del lugar, ahora viene el tiempo del juicio. Ya él se, fíjate, es que el Señor ahora es bueno y mañana va a ser malo. No, Él es siempre misericordioso, infinitamente misericordioso, infinitamente justo. El tiempo para ti de merecer es ahora. Llegará el tiempo de que recibas el premio, el pago de tus obras. No hay nada malo en eso. Ya Dios me dio tiempo. Y eso es lo que, ¿qué estoy haciendo con mi vida? Pero qué bueno. Qué bueno que te remueve el corazón. He perdido 50 años de vida. He perdido 30, lo que sea. He perdido 75 años de vida buscándome a mí mismo. Conviértete como el buen ladrón. Hoy estarás conmigo en el paraíso, pero conviértete. No vas a entrar al reino de los cielos si tú no lo pides, si tú no quieres enmendar tu vida, cambiar. Y eso es lo que Dios espera de ti. Dios te puede dar la salvación el último segundo de tu vida. No importa la edad, no importa los pecados, no importa nada. El pecado contra el Espíritu Santo, como lo interpreta la iglesia, hace varias interpretaciones, pero la más, digamos, la primera es el pecado contra el Espíritu Santo, es el pecado que no quiere pedir perdón o el pecado que no quiere ser perdonado. O sea, yo renuncio a esa misericordia infinita. Ese es el pecado contra el Espíritu Santo, por falta de confianza, por soberbia, por lo que sea, es el pecado que no quiere pedir perdón, no se acerca al trono de la misericordia. Bueno, hijo, no hemos empezado. Entonces, esa es la composición del lugar. Una cátedra de verdad y amor, ahí sale todo, saldrá toda la verdad y todo el amor en las obras. Y no habrá, aquí hay apariencia. Padre, usted está predicando y ¿lo haces por amor? ¿Con total amor? ¿Para glorificar a Dios o para que la gente diga algo por ti? Nada. Por eso se dan cuenta, todo nuestro orar tiene que ser límpido. Por eso rezamos. ¿Por qué rezas cada vez que haces algo en tu vida, en tu día? Porque se lo quiero ofrecer a Dios. Si hay alguna mala intención, algo subjetivo donde yo quiero beneficiarme para mí, para mi gustillo, para mí, como dije, deseos carnales, lo que vimos en las meditaciones pasadas, nada, con la oración que se quite. Yo purifico mi intención y todo lo que haga para ti, Señor, es para tu gloria. Puedo equivocarme, soy débil, etcétera, pero todo en mi intención es para tu gloria. Y el Señor eso lo ve, lo sabe. Vamos a escuchar dos veredictos, no hay más. Los malos escucharán la terrible ira. En cambio, los buenos escucharán el veredicto de infinita sabiduría, pureza y clemencia. Ahora vamos a ser retribuidos de lo que hicimos. Yo escribí algunos aspectos de tu vida. Con tu misión, con tu libertad, todas las gracias que recibiste, el tiempo que Dios te regaló, digamos, los bienes naturales, familia, salud, educación, bienestar económico, posibilidades de trabajo, etcétera, servicio, no sé, elocuencia, todo lo que Dios te dio para glorificar a Dios en la salvación de las almas. La iglesia, la doctrina, las almas, oye, te puso las necesidades clarísimas de las almas. Señor, yo no sé a quién debí de haber ayudado. No, ¿cómo no? No te puse a este pobre, no te puse a este frustrado, a este triste, no sé qué. Todas las necesidades están a nuestro alrededor. También yo puedo ser necesidad para otro que viene a salvarme. ¿Sí? En nombre de Dios, viene a ayudarme.
María, la Santísima Virgen María, que nos ha regalado los dones, los carismas, los santos y los ángeles que nos acompañan. Primer punto, recuerden que estamos apuntando, personas que asistirán a mi juicio. El alma que va a ser juzgada. Yo, es el primero. Ahí está, ya hablamos de Dios en la composición del lugar, que también va a aparecer otra vez, pero ahí está el juez, pero ahora vamos a empezar contigo. ¿Qué pasa contigo? ¿Sola? ¿Desnuda del cuerpo? Y de todo lo que tenías, dignidades, dinero, amigos, posesiones, etcétera, todo queda allá. Estás, digamos, desnuda en ese sentido espiritual, sola, sin ningún tapujo, ninguna apariencia, nada delante de Dios. Este es el alma que se va a presentar. Solamente vas a estar vestida de tus obras, no de tus buenas intenciones y de tus buenos propósitos. Esos que precisamente pudieron haber sido grandes inspiraciones, pero no realizadas, entonces no valen. El Señor te dirá, yo te di muchas buenas inspiraciones. ¿Dónde están esas obras? Lo único que tienes en tu corazón es lo que hiciste por amor a Dios y lo que hiciste por amor a los hombres, por el bien de sus almas. Al salir el cuerpo o el alma del cuerpo, va sola, sin que nadie pueda favorecerla. ¿Ya? Si voy al purgatorio, pueden rezar por mí, pero en el juicio, nadie. O sea, ya estoy delante con mis obras. ¿Por qué? Porque ya terminó mi momento. Por ejemplo, si yo soy moribundo, lo que les decía, si un sacerdote llega y me da la unción de los enfermos, ¡ahí sí! La iglesia, mi mamá, mi papá, quien llevó ese sacerdote, el sacerdote, están haciendo algo por mí para que cambie. Pero cuando ya muera, se consolida mi voluntad con lo que viví. Y ahí es cuando me presento. Si voy al purgatorio, pueden obrar por mí. Pero en ese momento, nadie puede hacer nada. Solamente la Santísima Virgen María, tu ángel de la guarda, ¿sí? Te presentará con todas tus buenas obras, ¿sí? Pero tú, nadie, es desprovista. Es impresionante, vas a estar solo con Dios. A escuchar la verdad de tu vida. ¿Qué hice? ¿Y qué merezco? Así de sencillo, pero así de fuerte, porque si no vivimos bien, híjole, entonces ¿qué voy a recibir? ¿Qué le voy a presentar a Dios? ¿Dónde están mis obras? ¿Obras de qué? Oye, yo construí, tuve dinero, viajé. No sirve para nada eso en el juicio. Si viajaste para llevar alimentos a los pobres, si invitaste al que no podía a una peregrinación, ahí sí. Pero si fueron obras para beneficiarte, para gozar, inclusive para desvirtuar tu alma, pues entonces son graves. Aquí se deja riquezas, dignidades y ciencia. Todo lo que tú creías tener en este mundo se queda aquí. Solo me llevo las obras. Aquí veré cómo invertí o que invertí mucho en lo que no sirve. Cómo perdí tiempo ocupado en las cosas que no me llevan a nada. Y no aproveché lo que verdaderamente vale. Una misa, no, yo no iba a misa diaria, no, qué pereza, no, estoy muy ocupado, ganando dinero, padre, usted no sabe la cantidad de dinero que gano, perfecto, ¿para qué? La pregunta es, ¿para qué? No, es que yo gozo, padre, usted es un tonto, no sabe de la vida, pero yo voy y me pego todos los días restaurantes y usted no sabe lo que es disfrutar de un buen vino, todos los días compro mi botella de $300, no sé qué, y siempre cato mi vino, ¿no? Dando placeres al gusto, porque yo me lo merezco. Ya es el momento de gozar. Mi cuerpo tiene que recibir todo ese bien que yo merezco después de tanto trabajo. ¿Así? ¿Quién lo dijo? Porque yo veo a Cristo crucificado, ¿eh? Yo, para salvarte y para salvarnos, aquí está la verdad. Lo otro, pues puede ser una buena opinión, pero personal, pero no necesariamente adecuada a lo que Dios quiere de ti. Hay que pensar muy bien lo que estoy haciendo con la vida. Esta meditación tiene que ir a fondo y estremecer mi corazón. ¿Qué estoy haciendo con mi vida? Imaginar mi juicio, Cristo con un rostro severo. Ay, pero me salté, ese es el personajes, entonces estoy yo solito y luego después, dos personajes a mi lado. Está el alma y dos personajes. ¿Quiénes? El demonio y el ángel de la guarda. Si soy malo, el demonio estará alegre porque ya espera a su presa. Y en cambio, el ángel de la guarda estará triste
porque teme la pérdida que puede venir. Yo conozco tu vida, hijo. Va a decir el ángel de la guarda, yo conozco tu vida, no fuiste honesto con Dios. Te buscaste a ti mismo y puedes terminar mal. En cambio, si el alma es buena, el demonio está lleno de terror, de odio, de ira, no la puede tocar porque ya está en el juicio. Ya no, ahí no se mueve el alma, solamente el demonio quisiera restregarle sus pecados, pero resulta que todos fueron absueltos, fueron reparados, llenó de amor, suplió lo que no hizo antes. O sea, esta persona fue San Agustín o San Pablo, ¿no? Se equivocaron al inicio y termina siendo santazo, San Pedro, niega y termina siendo mártir. Bueno, imagínate, ¿cómo estaría el demonio en el juicio de San Pedro, no? Oye, yo que logré que traicionaras al maestro terriblemente y tú crucificado. ¿Cómo es posible, no? Lleno de ira. Y en cambio el ángel de la guarda de San Pedro diría, bien, hijo, eras débil, muy débil, pero fuiste convirtiendo tu corazón. Por eso estás ahora, con cuáles tus obras, tu propia sangre derramada por amor a Cristo y con humildad encima. Crucifíquenme al revés porque no merezco ser como mi maestro. Imagínense San Pedro, o sea, cómo se presenta. El juez, Dios, es el juez, Cristo. En el malo, uy, va a provocar horror, pero en el bueno, al contrario, paz y consuelo. Aquí va a haber justicia perfecta, sentencia inapelable. No puede cambiar, es definitiva e irrevocable. No hay súplica que valga. Todo se ve a la luz de la verdad. Aquí, bueno, hay un argumento y me lo distraigo al Señor y lo logro convencer. Eso pasa en los juicios humanos. ¡Ay! Le di una mordidita al juez y ya el juez es mi amigo, no sé qué. Y no sé, los abogados son muy buenos y mienten y fabrican pruebas para darle contra la justicia. Acá no existe nada de eso. Acá no existe nada de eso. Aquí va a ser límpido. La verdad va a ser verdad. Y nadie puede apelarla porque es verdad. O sea, el Dios te la muestra, tú la conoces, el demonio lo sabe, el ángel lo tiene en conciencia. O sea, ya no hay nada. Y yo sabré lo que me corresponde porque vivo en la verdad. Aquí no sirven las excusas, las réplicas, ni los testigos. Oiga, a ver, ayúdame, vamos a llevar 5 que me defiendan. Oye, aunque no seamos amigos, pero defiéndeme delante de Dios. Mi conciencia es mi testigo. Imaginar mi juicio, tercer aspecto del primer punto, las personajes que están en el juicio. Cristo con rostro severo, el demonio con recuerdo de mis pecados, está ahí tirando durísimo mis pecados. En cambio, si soy bueno, pues un rostro benigno de parte del juez, rostro amoroso, apacible, mi ángel de la guarda alegre porque ya espera la victoria. Entonces, fíjate, ahí es cuando tú empiezas, oye, ¿cómo estoy? Pues no estoy bien. Entonces, ¿cómo va a ser mi juicio? No, Señor, serio, no es malo, serio. Hijo, no mereces el reino de los cielos. No trabajaste por él. Siervo malo, infiel, perezoso. El talento que te di lo enterraste para ti mismo. ¿Por qué al menos no lo pusiste un poquito a funcionar por los demás? Y ahí vamos a estar con... ¿Y ahora qué le digo? En cambio, si yo hice lo que... Como decía San Pablo, ¿no? He combatido el buen combate, espero la palma de la victoria. Imagínate, en el juicio San Pablo estaría viendo el rostro del Señor, ya, ahora sí, pasaré eternamente a ese tercer cielo que me llevaste para siempre. ¡Wow! Rostro apacible, el ángel de la guarda de San Pablo, feliz. Bien, San Pablo, fuiste un desgraciado al inicio, pero eres el grande San Pablo. Tú sí diste muestras de conversión y vas a ser ejemplo para toda la iglesia católica en toda su historia. Porque tú vas a ser el modelo del que empezó mal y terminó muy bien. Ese es el ejemplo. Oye, si has pecado, no te preocupes por tu pecado. Ocúpate por vivir bien, por cambiar de vida. Soy un carbón, Señor, que merezco ser consumido por mis pecados. Pero tú lávame con tu gracia, con tu misericordia, que me ampare, especialmente en el juicio. Tu justicia me corone. Espero la palma de la victoria. Entonces, no tengo miedo a la justicia, voy a ser juzgado. ¿Qué le decía Jesús a Sor Faustina Kowalska?
tú ya no vas a pasar el juicio. ¿En qué sentido lo decía? Claro que también fue juzgada, pero viviste tanto la misericordia que ya sabes la sentencia. A eso se refiere el Señor. Tú ya tienes tu sentencia buena. O sea, como tú, pocos me aman, decía, más o menos. Segundo punto. El tiempo y lugar donde se hace el juicio. El tiempo, cuando se muere, ya lo dijimos. El juicio va a ser una acusación, una sentencia y una ejecución. Así, tres pasos, inmediatos. O sea, no es que, oye, una acusación, 14 días, 3 horas, ahí acusando, y no, no seas así, demonio. No, no, no, esto es así. Acusación, sentencia, ejecución. Yo creo que ni en un segundo, porque recuerda que para Dios no hay tiempo. Entonces, yo me imagino así el juicio. No, pues 3 días de juicio. Vamos a interrumpir, va a decir el Señor. Es una broma. Vamos a interrumpir porque vamos a comer y luego mañana seguimos. No, aquí no hay nada. Hoy se fue la luz, vamos a seguir mañana. No, aquí inmediatamente, acusado, sentenciado y recibirás la paga de tus obras. Tener en cuenta mi juicio, el peligro de la pena eterna. No perder tiempo. No perder tiempo en mi vida. Y el lugar donde me coja la muerte. Por eso hay que decirle al ángel que me cuide y continuamente me disponga a la muerte. Puede ser un accidente, puede ser en la playa, puede ser mi casa, puede ser anciano, puede ser joven, puede ser con enfermedad, puede ser con lo que sea. En el momento que yo fallezco, en ese momento juzgo, o sea, soy juzgado, perdón, y después recibo. Entonces, ¿en qué lugar? No importa. El Señor, el alma va a la presencia del Señor. Ah, es que morí en Japón, entonces de aquí a que llegue al cielo. No, no. México está más cerca que o Estados Unidos, tienen más problemas de visa, ¿no? Para entrar al juicio, ¿no? O sea, todos, donde estés, ahí mismo recibes tu sentencia. Entonces, fíjense, resolución de enmendar mi vida, cambiar el rumbo. La mujer de Lot, por mirar atrás, por mirar su pecado, hacia atrás, se quedó de piedra. Con Dios no se bromea. Cuando Él avisa, ya no se puede bromear. Y San Pablo, cuando nos dice, antes de comulgar, que cada uno revise su conciencia, porque el que comulga en pecado, él comulga su propia condenación. No es San Pablo el que te está acusando, no es tu hermano el que te acusa, es tu alma. ¿Por qué? Porque sabías que no podías recibir la comunión y encima para aparentar, porque no te vayan a ver tus familiares y digan, ¿qué habrás hecho? ¿Por qué no fuiste a comulgar? No, hay que aparentar. Y voy y recibo la comunión, recibo mi propia condenación. Ya estoy recibiendo la sentencia, ya la sé antes de presentarme al Señor, porque estoy haciendo lo que el Señor, digamos, profundamente reprueba. Tercer punto. Acusadores. Tres. Al menos el demonio, mi conciencia y el ángel de la guarda. ¿Quiénes me van a acusar? Pues el demonio, su oficio es acusarme delante de Dios con odio y rabia, todos los pecados que cometí. Él los va a sacar todos, pero ojalá que pudiera decir mi alma, oye, tú fuiste, no sé, drogadicto. Sí, pero pedí perdón y me enmendé. Oye, tú robaste esto a tus padres. Es verdad, pero pedí perdón a Dios y reparé, y pedí perdón a mis padres, etc. Él te va a restregar todo lo que pueda, inclusive, y esta pequeña reflexión es muy bonita, porque dice, él te va a tirar todo como no sabe. Por ejemplo, fuiste a predicar un retiro y tú pensabas que lo hacías por vanidad. Él no sabe mi intención, porque él no entra en mi alma, pero me la va a restregar. Sí, porque cuando te dijeron que tú eras el mejor predicador católico del mundo, sonreíste con soberbia. Él no sabe lo que realmente acogí o no, pero lo intuye. Entonces, fíjense, nos va a restregar pecados falsos porque no sabe mi intención, pero los va a tirar, ¿eh? Porque al menos lo va a intentar el acusador. Y Dios sabe las intenciones. ¿La propia conciencia me acusará o me defenderá? Sí, fui pecador, pero yo me confesaba todas las semanas, como la iglesia me invita. Todas las semanas me confesaba y por lo tanto fui reparando. Soy reo, acusador y testigo contra mí mismo. Reo, acusador y testigo. Esa es la conciencia. Impresionante, ¿eh? Impresionante.
Y pues, me dirá, no pediste perdón. Yo te dije, está mal, antes de hacerlo, no lo hagas, lo estás haciendo, estás mal, y terminaste de hacerlo, pide perdón porque hiciste mal. Si escucho la conciencia, me transformo, pido perdón, etc. Si no, voy acumulando pecado. La conciencia me dice antes, durante y después de cada obra, si fue recto o no. Y luego, cuando uno quiere pecar, empieza a deformar la conciencia. Empieza a colar todo. No, se da lo mismo. Mira, todo el mundo lo hace, hasta los católicos. Oye, este sacerdote no es así, no es tan bueno como parece. Mira, empezamos a justificar el pecado. Oye, está bien, él peca, pero yo no puedo justificar mi pecado. Al contrario, si yo ya me di cuenta que él peca, debo ofrecerme y ofrecer oraciones para que deje de pecar, convertir los pobres pecadores, lo dijo la Virgen María, rezad y sacrificaos por estos pecadores para que se conviertan. No imita a los pecadores, no busques pretextos. Y por último, el ángel de la guarda. Él va a mostrar las rebeldías y todo lo que hice en contra de Dios. Él me acompaña en el camino y al final me llevará al juez, al verdugo, a la cárcel, a pagar todo, si es que fui malo. Y entonces, aquí fíjense, se dan cuenta ahora, no estamos haciendo tanto énfasis en la reflexión, sino en las conclusiones, porque creo que no se necesitan grandes reflexiones. Como sea tu conciencia, sabes, en cuanto Dios te dé la luz de ver que no estás bien, que no estás en paz con Él, ya no necesitas más reflexiones, pero sí lo que necesitas son resoluciones. Señor, perdón, ya no quiero pecar más, basta, voy a acudir a la misericordia, cambiaré de vida, me separaré de estas personas que me llevan al pecado, o sea, resoluciones. Esta meditación tiene que llevar no a grandes discursos, sino a profundas resoluciones de cambio de vida. Entonces, vivir con la conciencia recta en la voluntad de Dios es lo único que me interesa. Vivir en la verdad por amor, ¿eh? La verdad que es la revelación de Dios por amor, cumpliendo su voluntad. Hago lo que a Dios le agrada. Eso podría ser una conciencia tranquila. Yo hago solo lo que a Dios le agrada. Entonces, del examen riguroso del juez salen dos cosas. Me hago responsable de todo mi pecado, pensamiento, palabra, obra, omisión, ingratitud, no aprovechar las luces del Espíritu Santo, no aprovechar los sacramentos, las gracias que me dabas. Yo me hago responsable, no le puedo echar la culpa a nadie. Mi mamá, mi papá, mi hermano, mi amigo, mi jefe, mi superior, nada. Tú eres responsable. Y segundo, mi alma tendrá toda la luz para ver hondamente mis pecados. ¿Quién podrá resistir? ¿Quién podrá resistir? Entonces, por eso, fíjense, una conciencia bien formada ahora me reclama. Entonces, no te preocupes por tus errores. No es lo más importante para Dios. Es más importante tu conciencia. ¿Por qué? Porque si tu conciencia es fina, aunque te equivoques, vas a reparar. Para eso está la vida cristiana, para eso está la lucha, las virtudes, la gracia, la misericordia. Entonces, eso es lo que Dios quiere, que luches. Mira, San Pedro, amaba a San Pedro, no le quitó el papado. Oye, San Pedro, me traicionaste terriblemente. Y oye, te podía decir, déjame el papado, te lo arrebato. No, eres un papa débil. Pero precisamente vas a ser ejemplo de fortaleza con mi gracia. Cuando confiaste en ti, Pedro, mira los estragos que hiciste en tu vida. Pero cuando te dejaste llevar por mi gracia, cumpliste la misión. Eso es lo que a Dios le interesa. ¿Dónde está el pecado de Pedro? Lo suplió con su sangre. Eso es lo que no queremos ver. Muchas veces me quedo en mi pecado. No, el pecado se perdona, se repara, se convierte. Pero sobre todo, Dios me quiere ver luchando, correspondiendo en la gracia. Examinarme todo con todo el rigor para detectar mi pecado, sacarlo. Dolor de mis pecados, resolución de nuevo. Dolor de mis pecados, acudir a la misericordia divina, convertirme, reparar, amar y servir a Dios de ahora en adelante. Estoy siendo así muy sintético porque ya se nos acaba el tiempo. Saldrá todo lo bueno, pero también todo, perdón, aquí estamos hablando de lo malo, que me lleve al arrepentimiento, también saldrá todo lo bueno. Qué bonito, también tienes cosas buenas, ¿eh? Y algunas hasta ni las recuerdas. Acuérdate aquella vez cuando eras niño, que consolaste a aquella viejita, o no sé, voy a poner un ejemplo, sacerdote, vamos a poner un ejemplo de un sacerdote. Tú no te acuerdas porque ves muchas almas,
Pero ¿te acuerdas aquel joven que tú saludaste y le diste una palmadita, le diste una bendición sin que él te la pidiera, etcétera? ¡Ánimo, joven! Oye, tienes la plenitud de vida, ojalá que seas santo, que Dios te acompañe, si quieres ser sacerdote, adelante. Y tú no sabías que ese joven había decidido ese día quitarse la vida. Pero tú como sacerdote cumpliste tu misión, le dijiste lo que tenías que decirle, lo que el Espíritu Santo te inspiró, se lo dijiste, y ese joven se quedó así. Y este hombre, ¿cómo sabe si no le he dicho que me quiero quitar la vida? Y me estás diciendo lo que necesita mi alma para decir, no me voy a quitar la vida. Y tú dices, cumplí la misión. Pues en tu juicio va a salir ese tipo de cosas bellísimas que tú ni recuerdas ni sabes. Oye, ayudaste, serviste, oraste, tu oración, aquel rosario que hiciste por, no sé, por China, por la conversión de no sé quién, se convirtió. ¡Oh! Y se salvó por tu rosario. Entonces, pues ni sabía. ¡Wow! También saldrá lo bueno en el juicio. Entonces, ahora sí, mi resolución, a sembrar cosas buenas. Todo el tiempo sembrar cosas buenas en mi vida. ¡Ay! Ya, dos puntitos más en 3 minutos. Cristo, esto es muy feo, muy fuerte. ¡Oh! Degradará el alma. Voy a poner el ejemplo del sacerdote. Tú fuiste sacerdote con una dignidad grandísima.

son una ayuda para santificarme. En cambio, cuando me condene, serán para peor sufrimiento. Eras bautizado y mira dónde estás. Te confirmaste para que fueras un soldado de Cristo y mira dónde terminaste. Fuiste sacerdote para que santificaras al mundo entero y tú eres el primero condenado. Duro, muy duro este punto, pero así es. No lo desarrollo, pero ustedes ya se imaginan. Las virtudes morales, las gracias gratis dadas, los dones, las cualidades, los carismas, todo me lo va a quitar Dios, porque ya no lo merezco. Yo te lo di para salvarte, para que me sirvieras, me glorificaras, para que salvara las almas, y tú lo rechazaste. Te lo tengo que quitar. En el infierno, no puede entrar. Entonces, entrarás tú con tu carácter de los sacramentos, y eso te dará mayor sufrimiento, dolor. Y los paganos se van a reír de ti, los condenados paganos, porque va a decir, oye, yo soy pagano, yo no conocí a Dios, y por eso hice unas maldades. Pero tú, que tenías la luz en el alma, ¡ja! Mira, estás aquí, sufrirás más porque tú tienes más conciencia de Dios. Terrible, terrible. En cambio, la sentencia de los justos, pues al contrario, entrad al reino de los cielos. Todas esas gracias, todos esos carismas, todos esos dones, todo lo que tú te di, de lo que te di, lo usaste para mi gloria, para llevar las almas al cielo. Por lo tanto, venid benditos de mi Padre y recibid la herencia que está preparada para vosotros desde la fundación del mundo. O sea, desde la eternidad se previó el cielo para ti. Ahora ven a gozar eternamente de mí, ahora en alma, y cuando venga la resurrección de la carne, en cuerpo y alma. Tú gozarás de mí eternamente. Bueno, creo que la resolución es clarísima. Señor, perdón por todos mis pecados. Qué confianza, o sea, con humildad y confianza voy a pedir perdón. Vamos a empezar a preparar ya nuestra confesión general de vida. Pero ahora sí, no quiero volver a pecar. Esta es la resolución de vida. Pues vamos a dar la bendición para que puedan continuar su meditación. El Señor esté con ustedes y con tu espíritu. La bendición de Dios Todopoderoso, Padre, Hijo y Espíritu Santo, descienda sobre ustedes y permanezca para siempre. Amén. Que Dios les bendiga. Hasta mañana.

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0: se comprenden del todo, pero nunca se caminan solos.
1: Son las 5 de la mañana, 4 de la mañana, en las Islas Galápagos.
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0: Por la señal de la Santa Cruz, de nuestros enemigos, líbranos, Señor Dios nuestro. En el nombre del Padre, y del Hijo, y del Espíritu Santo. Amén. San José, varón prudente y justo, une tu oración a la nuestra. San José, varón prudente y justo, ora por nosotros. San José, varón prudente y justo, intercede por nosotros. Amén. Padre nuestro que estás en el cielo, santificado sea tu nombre. Venga a nosotros tu reino. Hágase tu voluntad en la tierra como en el cielo.
1: Danos hoy nuestro pan de cada día. Perdona nuestras ofensas, como también nosotros perdonamos a los que nos ofenden. No nos dejes caer en la tentación y líbranos del mal. Amén.
0: Contemplamos los 8 misterios del Rosario de la vida privada de San José. Primer misterio contemplamos: el anuncio del ángel de que lo concebido en María es obra del Espíritu Santo.

0: San José, custodio de los Sagrados Corazones de Jesús y de María.
1: Inflama mi corazón para que en él solo reine Jesús, como reinó en tu Santo Corazón.
0: San José, custodio de los Sagrados Corazones de Jesús y de María.
1: Inflama mi corazón para que en él solo reine Jesús, como reinó en tu Santo Corazón.
0: San José, custodio de los Sagrados Corazones de Jesús y de María.
1: Inflama mi corazón para que en él solo reine Jesús, como reinó en tu Santo Corazón.
0: San José, custodio de los Sagrados Corazones de Jesús y de María.
1: Inflama mi corazón para que en él solo reine Jesús, como reinó en tu Santo Corazón.
0: San José, custodio de los Sagrados Corazones de Jesús y de María.
1: Inflama mi corazón para que en él solo reine Jesús, como reinó en tu Santo Corazón.
0: San José, custodio de los Sagrados Corazones de Jesús y de María.
1: Inflama mi corazón para que en él solo reine Jesús, como reinó en tu Santo Corazón.
0: Jesús, José y María,
1: les doy el corazón y el alma mía. En el segundo misterio contemplamos la búsqueda de posada en Belén.

0: San José, custodio de los sagrados corazones de Jesús y de María.
1: Inflama mi corazón para que en él solo reine Jesús como reinó en tu santo corazón.
0: San José, custodio de los sagrados corazones de Jesús y de María.
1: Inflama mi corazón para que en él solo reine Jesús como reinó en tu santo corazón.
0: San José, custodio de los sagrados corazones de Jesús y de María.
1: Inflama mi corazón para que en él solo reine Jesús como reinó en tu santo corazón.
0: San José, custodio de los sagrados corazones de Jesús y de María.
1: Inflama mi corazón para que en él solo reine Jesús como reinó en tu santo corazón.
0: San José, custodio de los sagrados corazones de Jesús y de María.
1: Inflama mi corazón para que en él solo reine Jesús como reinó en tu santo corazón.
0: San José, custodio de los sagrados corazones de Jesús y de María.
1: Inflama mi corazón para que en él solo reine Jesús como reinó en tu santo corazón.
0: San José, custodio de los sagrados corazones de Jesús y de María.
1: Inflama mi corazón para que en él solo reine Jesús como reinó en tu santo corazón.
0: Jesús, José y María,
1: les doy el corazón y el alma mía. Tercer misterio contemplamos: el nacimiento del niño Jesús en la gruta de Belén.

0: San José, custodio de los sagrados corazones de Jesús y de María.
1: Inflama mi corazón para que en él solo reine Jesús, como reinó en tu santo corazón.
0: San José, custodio de los sagrados corazones de Jesús y de María.
1: Inflama mi corazón para que en él solo reine Jesús, como reinó en tu santo corazón.
0: San José, custodio de los sagrados corazones de Jesús y de María.
1: Inflama mi corazón para que en él solo reine Jesús, como reinó en tu santo corazón.
0: San José, custodio de los sagrados corazones de Jesús y de María.
1: Inflama mi corazón para que en él solo reine Jesús, como reinó en tu santo corazón.
0: San José, custodio de los sagrados corazones de Jesús y de María.
1: Inflama mi corazón para que en él solo reine Jesús, como reinó en tu santo corazón.
0: San José, custodio de los sagrados corazones de Jesús y de María.
1: Inflama mi corazón para que en él solo reine Jesús, como reinó en tu santo corazón.
0: San José, custodio de los sagrados corazones de Jesús y de María.
1: Inflama mi corazón para que en él solo reine Jesús, como reinó en tu santo corazón.
0: Jesús, José y María,
1: les doy el corazón y el alma mía. En el cuarto misterio contemplamos la presentación del niño Jesús en el templo, ofreciendo un par de tórtolas o dos palomas.

0: San José, custodio de los sagrados corazones de Jesús y de María,
1: inflama mi corazón para que en él solo reine Jesús como reinó en tu santo corazón.
0: San José, custodio de los sagrados corazones de Jesús y de María,
1: inflama mi corazón para que en él solo reine Jesús como reinó en tu santo corazón.
0: San José, custodio de los sagrados corazones de Jesús y de María,
1: inflama mi corazón para que en él solo reine Jesús como reinó en tu santo corazón.
0: San José, custodio de los sagrados corazones de Jesús y de María,
1: inflama mi corazón para que en él solo reine Jesús como reinó en tu santo corazón.
0: San José, custodio de los sagrados corazones de Jesús y de María,
1: inflama mi corazón para que en él solo reine Jesús como reinó en tu santo corazón.
0: San José, custodio de los sagrados corazones de Jesús y de María,
1: inflama mi corazón para que en él solo reine Jesús como reinó en tu santo corazón.
0: San José, custodio de los sagrados corazones de Jesús y de María,
1: inflama mi corazón para que en él solo reine Jesús como reinó en tu santo corazón.
0: Jesús, José y María,
1: les doy el corazón y el alma mía. Quinto misterio contemplamos: la huida a Egipto con Jesús y con María.

0: San José, custodio de los sagrados corazones de Jesús y de María.
1: Inflama mi corazón para que en él solo reine Jesús, como reinó en tu santo corazón.
0: San José, custodio de los sagrados corazones de Jesús y de María.
1: Inflama mi corazón para que en él solo reine Jesús, como reinó en tu santo corazón.
0: San José, custodio de los sagrados corazones de Jesús y de María.
1: Inflama mi corazón para que en él solo reine Jesús, como reinó en tu santo corazón.
0: San José, custodio de los sagrados corazones de Jesús y de María.
1: Inflama mi corazón para que en él solo reine Jesús, como reinó en tu santo corazón.
0: San José, custodio de los sagrados corazones de Jesús y de María.
1: Inflama mi corazón para que en él solo reine Jesús, como reinó en tu santo corazón.
0: San José, custodio de los sagrados corazones de Jesús y de María.
1: Inflama mi corazón para que en él solo reine Jesús, como reinó en tu santo corazón.
0: San José, custodio de los sagrados corazones de Jesús y de María.
1: Inflama mi corazón para que en él solo reine Jesús, como reinó en tu santo corazón.
0: Jesús, José y María,
1: les doy el corazón y el alma mía. En el sexto misterio contemplamos el regreso de la Sagrada Familia a Nazaret.

0: San José, custodio de los sagrados corazones de Jesús y de María.
1: Inflama mi corazón para que en él solo reine Jesús como reinó en tu santo corazón.
0: San José, custodio de los sagrados corazones de Jesús y de María.
1: Inflama mi corazón para que en él solo reine Jesús como reinó en tu santo corazón.
0: San José, custodio de los sagrados corazones de Jesús y de María.
1: Inflama mi corazón para que en él solo reine Jesús como reinó en tu santo corazón.
0: San José, custodio de los sagrados corazones de Jesús y de María.
1: Inflama mi corazón para que en él solo reine Jesús como reinó en tu santo corazón.
0: San José, custodio de los sagrados corazones de Jesús y de María.
1: Inflama mi corazón para que en él solo reine Jesús como reinó en tu santo corazón.
0: San José, custodio de los sagrados corazones de Jesús y de María.
1: Inflama mi corazón para que en él solo reine Jesús como reinó en tu santo corazón.
0: San José, custodio de los sagrados corazones de Jesús y de María.
1: Inflama mi corazón para que en él solo reine Jesús como reinó en tu santo corazón.
0: Jesús, José y María,
1: les doy el corazón y el alma mía. Séptimo misterio: la pérdida y hallazgo del niño Jesús en el templo.

0: San José, custodio de los sagrados corazones de Jesús y de María.
1: Inflama mi corazón para que en él solo reine Jesús, como reinó en tu santo corazón.
0: San José, custodio de los sagrados corazones de Jesús y de María.
1: Inflama mi corazón para que en él solo reine Jesús, como reinó en tu santo corazón.
0: San José, custodio de los sagrados corazones de Jesús y de María.
1: Inflama mi corazón para que en él solo reine Jesús, como reinó en tu santo corazón.
0: San José, custodio de los sagrados corazones de Jesús y de María.
1: Inflama mi corazón para que en él solo reine Jesús, como reinó en tu santo corazón.
0: San José, custodio de los sagrados corazones de Jesús y de María.
1: Inflama mi corazón para que en él solo reine Jesús, como reinó en tu santo corazón.
0: San José, custodio de los sagrados corazones de Jesús y de María.
1: Inflama mi corazón para que en él solo reine Jesús, como reinó en tu santo corazón.
0: San José, custodio de los sagrados corazones de Jesús y de María.
1: Inflama mi corazón para que en él solo reine Jesús, como reinó en tu santo corazón.
0: Jesús, José y María,
1: les doy el corazón y el alma mía. En el octavo misterio contemplamos la gloriosa muerte de San José en brazos de Jesús y de María.

0: San José, custodio de los sagrados corazones de Jesús y de María.
1: Inflama mi corazón para que en él solo reine Jesús como reinó en tu santo corazón.
0: San José, custodio de los sagrados corazones de Jesús y de María.
1: Inflama mi corazón para que en él solo reine Jesús como reinó en tu santo corazón.
0: San José, custodio de los sagrados corazones de Jesús y de María.
1: Inflama mi corazón para que en él solo reine Jesús como reinó en tu santo corazón.
0: San José, custodio de los sagrados corazones de Jesús y de María.
1: Inflama mi corazón para que en él solo reine Jesús como reinó en tu santo corazón.
0: San José, custodio de los sagrados corazones de Jesús y de María.
1: Inflama mi corazón para que en él solo reine Jesús como reinó en tu santo corazón.
0: San José, custodio de los sagrados corazones de Jesús y de María.
1: Inflama mi corazón para que en él solo reine Jesús como reinó en tu santo corazón.
0: San José, custodio de los sagrados corazones de Jesús y de María.
1: Inflama mi corazón para que en él solo reine Jesús como reinó en tu santo corazón.
0: Jesús, José y María,
1: les doy el corazón y el alma mía. San José, patrono de los devotos de los sagrados corazones de Jesús y de María,
0: ruega por nosotros.
1: San José, patrono de los devotos de los sagrados corazones de Jesús y de María,
0: ruega por nosotros.
1: San José, patrono de los devotos de los sagrados corazones de Jesús y de María,
0: ruega por nosotros.
1: Letanías a San José. Señor, ten misericordia de nosotros.
0: Señor, ten misericordia de nosotros.
1: Cristo, ten misericordia de nosotros.
0: Cristo, ten misericordia de nosotros.
1: Señor, ten misericordia de nosotros.
0: Señor, ten misericordia de nosotros.
1: Cristo, óyenos.
0: Cristo, óyenos.
1: Cristo, escúchanos.
0: Cristo, escúchanos.
1: Dios Padre Celestial,
0: ten misericordia de nosotros.
1: Dios Hijo Redentor del mundo,
0: ten misericordia de nosotros.
1: Dios Espíritu Santo,
0: ten misericordia de nosotros.
1: Santa Trinidad, un solo Dios,
0: ten misericordia de nosotros.
1: San José,
0: ruega por nosotros.
1: Ilustre descendiente de David,
0: ruega por nosotros.
1: Luz de los patriarcas,
0: ruega por nosotros.
1: Esposo de la Madre de Dios,
0: ruega por nosotros.
1: Custodio del Redentor,
0: ruega por nosotros.
1: Casto guardián de la Virgen,
0: ruega por nosotros.
1: Padre nutricio del Hijo de Dios,
0: ruega por nosotros.
1: Celoso defensor de Cristo,
0: ruega por nosotros.
1: Servidor de Cristo,
0: ruega por nosotros.
1: Ministro de Salud,
0: ruega por nosotros.
1: Jefe de la Sagrada Familia,
0: ruega por nosotros.
1: José Justísimo,
0: ruega por nosotros.
1: José Castísimo,
0: ruega por nosotros.
1: José Prudentísimo,
0: ruega por nosotros.
1: José Valentísimo,
0: ruega por nosotros.
1: José Fidelísimo,
0: ruega por nosotros.
1: Espejo de paciencia,
0: ruega por nosotros.
1: Amante de la pobreza,
0: ruega por nosotros.
1: Modelo de obrero y trabajadores,
0: ruega por nosotros.
1: Gloria de la vida doméstica,
0: ruega por nosotros.
1: Custodio de vírgenes,
0: ruega por nosotros.
1: Sostén de las familias,
0: ruega por nosotros.
1: Apoyo en las dificultades,
0: ruega por nosotros.
1: Consuelo de los desgraciados,
0: ruega por nosotros.
1: Esperanza de los enfermos,
0: ruega por nosotros.
1: Patrón de los exiliados,
0: ruega por nosotros.
1: Patrón de los afligidos,
0: ruega por nosotros.
1: Patrón de los pobres,
0: ruega por nosotros.
1: Patrón de los moribundos,
0: ruega por nosotros.
1: Terror de los demonios,
0: ruega por nosotros.
1: Protector de la Santa Iglesia,
0: ruega por nosotros.
1: Cordero de Dios, que quitas el pecado del mundo,
0: perdónanos, Señor.
1: Cordero de Dios, que quitas el pecado del mundo,
0: escúchanos, Señor.
1: Cordero de Dios, que quitas el pecado del mundo,
0: ten misericordia de nosotros.
1: Le nombró administrador de su casa
0: y príncipe de toda su posesión.
1: Oremos. Oh Dios, que en tu inefable providencia te dignaste elegir a San José por esposo de tu Santísima Madre, concédenos, te rogamos, que merezcamos tener por intercesor en el cielo al que veneramos como protector en la tierra, tú que vives y reinas por los siglos de los siglos.
0: Amén.

0: y aprendan lo que significa esta palabra de Dios. Me gusta la misericordia más que las ofrendas, pues no he venido a llamar a los justos, sino a los pecadores.
1: San Mateo, capítulo 9, versículo 13.

0: La radio te informa la hora. 5:40 minutos.
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0: Hemos recibido un espíritu de hijos que nos hace exclamar Abba, Padre. Del Evangelio según San Lucas, capítulo 11, versículos 1 al 4. Un día Jesús estaba orando y cuando terminó, uno de sus discípulos le preguntó: Señor, enséñanos a orar como Juan enseñó a sus discípulos. Entonces Jesús les dijo: cuando oren, digan: Padre, santificado sea tu nombre, venga tu reino, danos hoy nuestro pan de cada día y perdona nuestras ofensas, puesto que también nosotros perdonamos a todo aquel que nos ofende, y no nos dejes caer en la tentación. Amén. Palabra del Señor.
1: Gloria a ti.

0: Queridos amigos radioyentes de la radio La Voz del Napo, justo hoy celebramos la Virgen del Rosario. Estamos en este mes misionero y también mes del Santo Rosario. Y justamente porque la Virgen allá en el 1500 y algo protegió a la flota cristiana que pasaba necesidad y dificultad. Donde unos hijos claman y piden a una madre se ocupa de ellos. Y qué bueno que hoy enlaza con el Evangelio. En el camino de Jesús a Jerusalén vamos viendo cómo enseña a los discípulos, a sus seguidores, a llevar una vida de fe. Y lo hace por imitación. Jesús estaba orando y un discípulo le dice, enséñanos a orar. Juan enseñó a los suyos y Jesús, disponible, les enseña. Si ayer era lo importante de elegir la escucha, sí, la escena de las dos hermanas, Marta, Marta, andas intranquila, tu hermana María ha escogido la mejor parte, hoy les enseña la importancia de la oración. El Padre Nuestro, que es la oración por excelencia de los cristianos, la oración dominical, en la versión de San Lucas no es tan completa como la de Mateo. Contiene dos peticiones a Dios, santificado sea tu nombre y venga tu reino. Mateo añade, hágase tu voluntad. Y tres peticiones para nosotros. Danos el pan, perdona nuestros pecados y no nos dejes caer en la tentación. Mateo añade, líbranos del mal. Los que saben de Biblia dicen que es más fácil pensar que Mateo ha añadido estos matices, pero no porque Lucas los haya suprimido, sino porque Lucas convivió más con Jesús, más directamente. Hay otras versiones de libros y hechos que dicen tuyo es el reino. Bueno, son frases y expresiones típicas de la fe vivida y expresada en palabras. A pesar de las diferencias, nosotros la rezamos, la versión que la Iglesia da de la compilación de todos los evangelios. Y es la traducción que nos ayuda a rezar en la misma lengua y nos unifica. Jesús le pidieron que les enseñara a rezar. ¿Por qué? Porque le vieron rezando. Qué bueno, tantos abuelos que enseñan a sus nietos, papás y madres de familia que enseñan a rezar en las mañanas, en las noches, el rosario en familia, algo que se está perdiendo. Qué importante ir a misa los domingos. Es la necesidad de evangelizar, pero primero evangelizarnos nosotros mismos. Y Jesús dice que hay tiempo para todo, para atender a las personas, para trabajar, pero también para orar, para la intimidad con el Padre. Es la actitud de comunión, de estar unidos con Dios. Rezar el Padre Nuestro nos implica eso, alabar, ponernos en sus manos, tener una relación cercana. Ya empezamos diciendo Padre, venga a nosotros tu reino, santificado sea tu nombre. Darle a Dios el lugar que le corresponde. Tener ese deseo de que su reino se aplique aquí en la tierra. Y después, un hijo tiene necesidades. Necesidad de trabajar, de no caer en la tentación, de hacer el bien. Estas cosas son la oración, es la confianza totalmente. Es entrañable. Es una relación que nos pide que Dios sea glorificado y que venga cuanto antes su reino. El centro de nuestra vida tiene que ser Dios. No hay que ser egoístas, aunque también pedimos para nosotros, para subsistir. También dándonos cuenta de nuestras limitaciones, pidiendo perdón. Y también necesitamos la fuerza, ¿sí?, para no caer en la tentación. Es una oración de hijos y por eso es entrañable. Y decirle a Dios Padre es quien a los suyos parece honra merece. Hay que imitar, hay que repetir las cosas buenas. Y en un padre tiene que haber confianza. Yo siempre digo que no hay imagen más tierna de un padre que con su hijo en sus brazos, protegiéndolo, cuidándolo, preocupándose, sintiendo con él. La comunidad sigue recordando que como Jesús llamaba a Dios Abba, Padre. Y Mateo nos lo dice, que está un Padre nuestro que estás en el cielo. Hoy tenemos que aprender a rezar. Los niños de la catequesis lo dicen con la musiquita, Padre nuestro que estás en el cielo. Pero hay que rezar con profundidad, tiene que resonar en nuestra existencia, creyendo lo que decimos y viviendo aquello que profesamos. Hay que rezar con los ojos de la fe. Todas las oraciones son importantes, pero esta es la más, es el conglutinado, es la esencia, es la oración por excelencia, es confiar, es abandonarte en sus manos. Hay que siempre ponerse ahí, en la presencia del Señor. La oración del Señor y la oración de la Iglesia. Es el resumen al final de todo el Evangelio. Jesús les enseñó a sus discípulos y también nos tiene que enseñar a nosotros a hablar con el corazón y desde el corazón. Eso nos tiene que ayudar a ser mejores.
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3: La radio te informa la hora. 6:00 PM.

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Sulemita Nin, Padre, un saludo para la familia Cruz, Jara, también escucha Nin. Escuchan Radio La Voz del Napo. Ya, también saludamos a la familia Cruz Jara, que siempre está también full, full sintonía. 88.5 FM. 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

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También está en la escuela de Samaktaya Rikushon, que pura. Según la tradición, la Virgen María se le apareció a Santo Domingo de Guzmán en 1208, en una capilla del monasterio de Prouhile, Francia, con un rosario en las manos que le enseñó a rezarlo y se lo entregó para que lo promoviera. Con el tiempo se fue difundiendo el rezo del rosario para contemplar los misterios de Cristo bajo el amparo de María. Tened entre vosotros los sentimientos propios de una vida en Cristo Jesús. El rosario para estar en comunión con Cristo. Rosario y los dominicos. El pueblo cristiano ha cantado durante siglos: ¡Viva María! ¡Viva el Rosario! ¡Viva Santo Domingo, quien lo ha fundado! Aunque no nos ha llegado documentos fehacientes de que Domingo fundara el Rosario, sí sabemos que recitaba repetidas veces a la salutación angélica, Ave María, mientras contemplaba los misterios de la redención. 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
0: 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Santa María, Nuestra Señora del Rosario y la Virgen, se le apareció en Santo Domingo. Aunque no nos han llegado documentos fehacientes de que Domingo fundara el Rosario, así sí sabemos que recitaba repetidas veces la salutación angélica Ave María, mientras contemplaba los misterios de la redención. Pocos años después de la muerte de Domingo, Humberto de Romans, uno de sus primeros sucesores al frente de la Orden Dominicana, escribía para orientar la espiritualidad de los novicios que querían identificarse con el espíritu de la orden. El novicio medite y considere con devoción los beneficios de Dios, la encarnación, el nacimiento, la pasión y otros misterios, y después diga el Padre Nuestro y el Ave María. Estamos en los orígenes del Rosario, de los que también hay vestigios en ámbitos extradominicanos. Está claro que los dominicos, llamados en los primeros siglos frailes de María, seguían este clima de oración a la Virgen a la vez que meditaban los misterios de la redención. Shinami, el dominico, Alano de la Roche, en 1428-1478, leyó la forma que tiene hoy el Rosario y propagó su devoción especialmente por medio de las cofradías del Rosario, para cuya institución en cualquier parte del mundo ha sido preceptiva la autorización expresa del Maestro General de los Dominicos. 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Ringalchingalish, Sumak Taya Kaima, Vatican News, porque las actividades del Papa son noticia. León 14, ingresemos el Rosario, consuelo de María en las dificultades de la vida. León 14, es nuestra responsabilidad difundir el mensaje del Evangelio. Al Papa, una iglesia unida al mundo en busca del bien común. Las mujeres en el Vaticano, riqueza que debe ser reconocida y valorada. Vaticano y Mar, hermano, qué programa. En Roma, encuentro mundial sobre la pastoral de la Iglesia en materia de la salud mental. Plenaria de la Comisión de Protección de Menores hacia nueva fase. El diario personal del Papa Francisco, un libro del Cardenal Fernández. ¿Qué programa? Iglesia. Papa León, en Asís, 40 años después del encuentro querido por Bogtila, se exponen por primera vez juntos en Asís los breviarios de Francisco y Clara. Chad, la misión de las combonianas donde la diversidad es fraternidad. Yucat, Love Forever, una guía para los jóvenes. Yucat, Love Forever. Encuentro Internacional de Educación. La unidad es nuestra fuerza más profética. Señora que en Sudán atacan un convoy del PIN y muere un niño. España, Sánchez convoca elecciones anticipadas para el 29 de noviembre. Brasil, Lula y Bolsonaro hacen una segunda vuelta electoral el 25 de octubre. Sudán, una guerra sin fronteras. Yemen, enfrentamientos. 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

0: Ya me están leccionando de su Mactallarín, espacio publicitario, ya Shamonanga.
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Santiago, Santiago, saludos, saludos y bendiciones. Santiago, Santiago, desde el colegio San José de Tena, full, full sintonía, saludos, saludos y bendiciones, estimado Santiago, Santiago. Dios te bendiga y te vaya súper bien en el colegio.

6 de la mañana con 46 minutos. 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

Muy buenos días con todos nuestros amigos, amigas que sintonizan 88.5 FM. Bienvenidos, bienvenidas a este su programa Amanecer Cristiano. Un gusto acompañarles en estos minutitos. Ya son las 7 de la mañana, 7 de la mañana, apresurarse. Y estamos ya miércoles 7 de octubre. Hoy tenemos una fiesta muy especial que conmemora la iglesia. Pero antes les invitamos a que se dispongan para juntos ofrecer la oración a la sangre de Cristo. Qué mejor que podamos empezar orando en familia, bendiciendo. Si ya te serviste los alimentos y no alcanzaste a hacer la bendición, pues cuando nuevamente te vayas a servir alimentos, aprovecha para hacer la bendición. En el nombre del Padre, del Hijo, del Espíritu Santo. Amén. Amado Padre Celestial, queremos entregarte este día, queremos agradecerte por todo lo bueno y generoso que eres con cada uno de nosotros. Tú que conoces los corazones, que sabes las intenciones que hay en lo profundo de ellos. Te pedimos por aquellas familias que están pasando necesidad, problemas, momentos de tristeza. Te entregamos todo lo que somos, todo lo que tenemos. Y te pedimos por nuestra querida patria, por el Ecuador. Señor Jesús, en tu nombre y con el poder de tu sangre preciosa, sellamos toda persona, hechos o acontecimientos a través de los cuales el enemigo nos quiera hacer daño. Con el poder de la sangre de Jesús sellamos toda potestad destructora en el aire, en la tierra, en el agua, en el fuego, debajo de la tierra, en las fuerzas satánicas de la naturaleza, en los abismos del infierno y en el mundo en el cual nos moveremos hoy. Con el poder de la sangre de Jesús rompemos toda interferencia y acción del maligno. Te pedimos, Jesús, que envíes a nuestros hogares y lugares de trabajo a la Santísima Virgen, acompañada de San Miguel, San Gabriel, San Rafael y toda su corte de santos ángeles. Con el poder de la sangre de Jesús sellamos nuestra casa, todos los que la habitan. Mientras escuchamos esta corta melodía, yo te invito a nombrar a cada una de las personas que tú quieres que esta oración llegue. Las personas que el Señor enviará a ellas, así como los alimentos y los bienes que Él generosamente nos envía para nuestro sustento. Con el poder de la sangre de Jesús sellamos tierra, puertas, ventanas, objetos, paredes y pisos. El aire que respiramos y en fe colocamos un círculo de su sangre alrededor de toda nuestra familia. Con el poder de la sangre de Jesús sellamos los lugares en donde vamos a estar este día y las personas, empresas o instituciones con quienes vamos a tratar. Con el poder de la sangre de Jesús sellamos nuestro trabajo material y espiritual, los negocios de toda nuestra familia, los vehículos, las carreteras, los aires, las vías y cualquier medio de transporte que habremos de utilizar. Con tu sangre preciosa sellamos los actos, las mentes y los corazones de todos los habitantes y dirigentes de nuestra patria, a fin de que tu paz y tu corazón al fin reinen en ella. Te agradecemos, Señor, por tu sangre y por tu vida, ya que gracias a ellas hemos sido salvados, somos preservados de todo lo malo. Amén. En el nombre del Padre, del Hijo, del Espíritu Santo. Amén. Son ya las 7 de la mañana con 3 minutos. Miren, unos minutitos nada más nos toma para orar. ¿Qué estamos esperando? No dejemos de lado la oración. Y es momento de irnos a la primera pausa musical. Regresamos ya con el tema del día, así que no se vayan.

Son las 7 de la mañana con 7 minutos. Escuchábamos a las hermanas comunicadoras eucarísticas del Padre Celestial la canción Yo le canto. Y en este momento ya entramos con el tema del día. El tema del día también en este día, pues tendremos una entrevista. Ya estaremos abordando algunos temas. Quiero partir desde la anécdota. No sé si ustedes han escuchado sobre rezar el Santo Rosario. Estamos octubre, mes misionero. Octubre dedicado a rezar el Santo Rosario también. Se cuenta que una madre acostumbraba a rezar cada noche el Santo Rosario por sus hijos. Algunos ya eran adultos, vivían lejos y no siempre compartían pues su misma fe. Sin embargo, ella nunca dejó de rezar. Una noche uno de sus hijos pues le preguntó: "Mamá, ¿por qué sigues rezando por nosotros si ya estamos grandes?" Y ella le respondió y le dijo lo siguiente: "Porque cuando ustedes eran pequeños, yo podía tomarlos de la mano. Ahora que están lejos, los pongo en las manos de la Virgen María." Aquella respuesta quedó grabada en el corazón de aquel hijo. Con el tiempo comprendió que cada Ave María que su madre rezaba era una manera silenciosa de acompañarlo, de cuidarlo y de pedir a Dios que nunca se apartara del camino. El rosario también es eso, poner en las manos de María a las personas que amamos y muchas veces también a las que no podemos proteger nosotros mismos. Y qué mejor que encomendarle a la Virgencita. Quizá hoy tienes un hijo lejos, un familiar que está pasando alguna enfermedad, alguien que atraviesa alguna dificultad, o una persona que incluso se ha alejado de Dios. Toma tu rosario y entrégaselo a la Virgen. Vamos, rézalo. Está compuesto de Padre Nuestros, de Ave Marías. Contemplamos la pasión, la vida, la resurrección de nuestro Señor Jesucristo. ¿Qué te cuesta hacer una oracioncita por ellos? Cuando ya no puedas acompañar a alguien con tus manos, acompáñalo con tu oración. Y esto es muy bonito porque alguna vez lo escuchaba de un sacerdote que me decía: lo que no puedes expresarlo con tus palabras, díselo en oración. Cada Ave María pronunciada con fe, no se imaginan el efecto que tiene. Puede convertirse en ese abrazo que la persona está necesitando. 7 de la mañana con 10 minutos. Nos vamos a la siguiente pausa y regresamos ya con el tema del día, que igual estaremos enfocándonos en el Santo Rosario. ¿Por qué? Porque hoy recordamos, la memoria especial que tenemos es dedicada a la Virgen del Santo Rosario. Ya les contamos después de la pausa.

0: nos recordaba que todos somos misioneros, que todos somos peregrinos en este mundo y que estamos llamados a evangelizar con alegría, a dar a conocer a Cristo a los demás. Y pues si Cristo nos dice que vayamos para la derecha, pues vamos para la derecha. Si nos dice para la izquierda, pues también para la izquierda. Pero todo con Él. Sin Él, nada. Nada podemos hacer. Así que dispuestos siempre con nuestro corazón, con nuestros pensamientos. Saludamos a Milton Tanguila. Nos dice, buenos días, soy Milton Tanguila. Bendiciones para usted, Milton, que tenga una excelente jornada. Y ahora sí, entramos ya con el tema de este día. Hoy miércoles 7 de octubre de 2026, recordamos a la bienaventurada Virgen María del Rosario. Pero el tema de este día dice así, el Rosario, una oración sencilla que puede cambiar nuestro corazón. Ustedes no se imaginan el efecto que en sí tiene el Santo Rosario. Bueno, yo creo que sí se lo imaginan. Si ya lo han rezado, ustedes ya van a ver los efectos que tiene. Y quizá alguno pueda decir, no, es que rezar el Rosario es aburrido, me provoca sueño. Es que cada vez que empiezo a rezar, pues ya empiezo a bostezar. Y miren que todos estos aspectos, ¿saben dónde constan? Yo decía, ¿por qué será que pasa eso? Cuando uno empieza a rezar el rosario, ¿por qué será que pasa eso? O a veces uno empieza ahí todo animado y ya va avanzando con cada misterio y pues ya llegan las distracciones, ya llega alguien, ya te interrumpe lo que estás rezando. Y algo que a mí me sorprendía mucho y es que en el libro del secreto admirable del Santo Rosario consta todos estos aspectos que les dije, que cuando uno va a rezar el rosario, pues empieza el sueño, empieza a bostezar, se distrae, está rezando y pues en medio de todo eso pasó volando un mosquito, ya se distrajo con el vuelo del mosco, o pasó por ahí un zancudo, ya está por ahí. Entonces miren, todo esto consta, está escrito y lo pueden averiguar, no se pueden quedar únicamente con la opinión de la Nardi. Entonces, el Santo Rosario se lo considera un arma poderosa. Muchos santos han sido devotos de la Virgen y han realizado el Santo Rosario. A ver, pero ¿el Santo Rosario va de la mano? Claro que sí. ¿Saben por qué? Porque puede llegar a cambiarte tanto, tanto, tanto que tú ni te imaginas cuando empezaste a cambiar. ¿Y a qué se refiere esto? Mira, el rosario te da paz. Si tú dices, ay, pero es que estoy como que inquieto, como que no logro tener esa paz, reza el Santo Rosario. Hace muchos años atrás, en un lugar, lanzaron como una bomba y pues todo el alrededor quedó como afectado. Y había unos frailes que estaban a unos cuantos metros de por ahí. Y resulta que pues ellos debían ser como afectados, se encontraban en su iglesia, estaban rezando. ¿Y qué creen que estaban rezando? El Santo Rosario. Y pues muchos decían que ellos iban a tener afectaciones, quizá no en este momento porque ya los examinaron todo, pero pues no tenían nada. Y decían con el tiempo y seguían investigando y seguían estudiando. Y lo único que ellos decían, nosotros estábamos protegidos bajo el manto de María, bajo el manto de la Virgen. Estábamos rezando el Santo Rosario. Y miren qué arma tan poderosa el Santo Rosario. Porque quizá muchas personas incluso puedan decir, ay, pero es que el Santo Rosario es aburrido, solo son Padre Nuestro, solo son Ave Marías. ¿Y acaso los Padres Nuestros y Ave Marías no son bíblicos? Claro que sí, constan en la Biblia. 7:19. El Santo Rosario es muy, muy importante que lo hagamos. Y no solamente porque sea mes de mayo, mes dedicado a la Virgen, o mes de octubre dedicado a las misiones, dedicado pues también al Santo Rosario. No solamente por eso. Qué bueno que sería que cada uno de nosotros lo tomara como hábito y lo pudiéramos hacer diario. A veces tomamos tantas cosas por hábito y a veces no son cosas que agradan del todo. Entonces, Entonces, ¿qué mejor que rezar el Santo Rosario? A ver, Nardita, pero es que se me va el tiempo, yo tengo el tiempo justo. ¿Cómo puedo distribuir mi tiempo para rezar el Santo Rosario? Si tú vas a hacer un rosario meditado, te puedes demorar quizá de 35 a 40 minutos. Ya, si la meditación es un poquito más larga al contemplar el misterio, pues puede ser que te demores unos 45 minutos. Si ya los vas a hacer con cantos y todo, unos 55 minutos. ¡Ay, tanto, Nardita! ¿Cómo me voy a quedar tanto tiempo rezando? ¿Y acaso no decimos que el dueño del tiempo es Dios? Miren cómo ya les agarré la mentira. No le quieren dar tiempo a Dios. 7:20 a.m. Y hablando del Santo Rosario y del tiempo que nosotros podemos llegar a emplear, pueden empezar con 30 minutitos dedicándolo. Bien, anuncian el misterio, hacen un Padre Nuestro, hacen las Ave Marías, pero es que Nardita no me sé qué misterios corresponden a cada día. A ver, tenemos la tecnología a un clic. Podemos ahí revisarlo. Y quizá puede ser que tú digas, no, es que no tengo acceso. Listo, lo que tú te acuerdes de la vida de Jesús, medítalo y empieza a rezar el Santo Rosario. Mira que toda oración Dios la acoge, toda oración. Cuando nuestras manos toman el rosario, nuestro corazón aprende a confiar en Dios. Y esto es impresionante porque ustedes no se imaginan cómo va obrando la Virgen, cómo va intercediendo en todo lo que nosotros hacemos. Y miren, todas las cosas que nosotros hacemos, actividades durante el día, buscamos dar la mayor gloria a Dios en todo lo que hacemos. Justo el programa de ayer hablábamos de eso. Si estoy barriendo, pues tengo que dar mayor gloria a Dios. ¿Cómo le puedo dar mayor gloria a Dios? Haciendo bien lo que estoy en este momento haciendo. Por ejemplo, estoy barriendo, pues voy a barrer bien. No voy a dejar escondido el polvo ahí por debajo de la alfombra, o voy a dejar sucio por ahí. No, voy a barrer bien, voy a limpiar bien. Si me voy a lavar los platos, pues voy a lavar bien los platos. No les voy a dejar ahí sucios, no les voy a dejar escondiendo un plato ahí para no lavar. Desde esas pequeñas cosas podemos dar mayor gloria a Dios. Eligiéndolo a Él, podemos dar mayor gloria a Dios. ¿Cómo más podemos dar mayor gloria a Dios? Dedicando un tiempito de todo el tiempo que tú tienes, dedicando ese tiempito para la oración. O también para la escucha, para dejarte evangelizar, sintonizando 88.5 FM, por ejemplo. 7:23 a.m, nos vamos a la siguiente pausa musical y ya volvemos con más del Santo Rosario. Que refresca.
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Seriamente, no me estén sonriendo, una pregunta muy seria. Queremos entrar en materia seria esta noche. ¿Quién?

26 minutos. Tenemos tanto, tanto, tanto para estar agradecidos. Y hablábamos precisamente sobre el Santo Rosario. Cuando nosotros vamos a rezar el Santo Rosario, pues también decimos las intenciones. Las intenciones no solamente en el Rosario, pues pedimos por nosotros, sino por todas las personas que nos han pedido oración, por todas las personas que me rodean, por las personas que conoceré en este tiempo también, por las personas que también a veces se consideran enemigos. A veces ni siquiera les conoces y pues te guardan odio, rencor, resentimiento. También hay que orar por ellos. En eso consiste, en eso está lo extraordinario y nos lo enseña pues nuestro Señor Jesucristo, pues que muchas veces decían, ay, pero es que ¿cómo debemos orar? ¿Y cómo enseñó Jesucito? A ver, decía, digan, Padre nuestro que estás en el cielo, una oración que todos conocemos, que todos la hemos aprendido desde muy pequeños. ¿Qué te cuesta hacer ahora un Padre nuestro? ¿Qué te cuesta hacer un Ave María? No cuesta nada, ¿cierto? Es un tiempito que le dedicamos a Dios. Y un tiempito bien invertido, dirían los santos. Para cada día podemos contemplar diferentes misterios. Por ejemplo, los días martes y viernes están los misterios dolorosos. Los días lunes y sábado están los misterios gozosos. Los días miércoles y domingo están los misterios gloriosos. Y nos queda todavía un día, a ver qué día es el que nos queda todavía librecito. El día jueves contemplamos los misterios luminosos. Únicamente los jueves, los luminosos. 7:29, amigos y amigas. Pero si usted dice, no, pero es que yo no me sé también cuáles eran los misterios dolorosos, cuáles eran los misterios. Si en este caso le es difícil como acordarse de cada uno de los misterios, también hay libritos. Está el librito, está el devocionario quichua, también está el Flores de Piedad, como muchas veces quizá lo tenemos en casita, bien guardadito, hay que desempolvarlo, hay que abrirlo, hay que leerlo. Ahí están los misterios del Santo Rosario. Y también, pues si tenemos acceso a un dispositivo móvil, a un teléfono, a un celular, pues aprovechemos también la tecnología para buscar a ver cómo se reza el Santo Rosario. O quizá no sé cómo empezar. A ver, me voy a YouTube y pongo rezo el Santo Rosario de tal día y pues te aparece tranquilamente. Y si no, lo pueden escuchar también a través de Radio La Voz del Napo. El rosario es mucho más de lo que te imaginas. El efecto que puede causar en ti. Si tú dices, ay, pero es que yo creo que necesito cambiar en esto, pero no sé cómo empezar, pues empieza rezando el Santo Rosario. Nardita, me dices que la solución a mis problemas es rezar el Santo Rosario. No es que se te va a solucionar todo de la noche a la mañana, tampoco, ¿no? Pero sí te va a dar paz. Vas a tener paz en tu corazón. Vas a poder tener pensamientos más con más claridad para al momento de tomar decisiones, pues ahí tomarlas con claridad. No tomes decisiones cuando estás enojado, por si acaso. 7:30, 7:30. El reto para este día debería ser dedicar tiempo a la oración. Al menos rezar una decena del Santo Rosario. A ver, ¿qué te cuesta rezar el Santo Rosario y un Padre Nuestro, 10 Ave Marías? ¿No dices que amas mucho a Dios? Vamos, demuéstrale. Demuestra que le amas a Dios a través de la oración. Y también, pues, cada persona puede decir alguna intención. Si lo rezas en familia, también cada uno puede ir diciendo una intención. Ay, Nardita, pero es que si les doy espacio para las intenciones, pasará una hora y no acabaremos. Entonces, tú mismo empieza por todas las intenciones y al final di por las intenciones que tiene toda mi familia. Y pues, Diosito sabe cuáles son esas intenciones.
7:31, amigos y amigas. Hasta aquí Amanecer Cristiano. Un gusto haberles acompañado en estos minutitos. Que Dios les bendiga. En el transcurso de este día, pues les tendremos más información, así que pendientes a nuestra página. En Facebook estamos como Radio La Voz del Napo 88.5 FM y en TikTok estamos como Emisora 88.5 FM. Que Dios les bendiga, bendecido día miércoles, que les vaya muy bien a todos y recuerden ser honestos, ser sinceros, no estar ahí quizá diciendo, ay, pero es que qué voy a hacer, qué, es que el prójimo no colabora. Claro, a veces no colabora el prójimo, pero tampoco podemos quedarnos en eso. Ya volvemos con el segmento informativo.

0: La radio te informa la hora. 7:35 minutos.
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2: Son las 7 de la mañana con 41 minutos, 7 de la mañana con 41 minutos, amigos, amigas, bienvenidos al espacio informativo. Continuamos promoviendo temas de interés ciudadano, prevención y seguridad para nuestras familias y comunidades. Hoy tenemos el gusto de recibir al sargento primero Tapuy Cerda Leonardo, de la Policía Comunitaria, con quien conversaremos sobre el trabajo preventivo que realiza la Policía Nacional, la importancia de la participación ciudadana y algunas recomendaciones también que pueden ayudarnos a construir barrios y comunidades más seguras. Sargento, bienvenido a Radio La Voz del Napo. Muchas gracias por acompañarnos.
3: Muchas gracias a ustedes. Por la apertura y por la bienvenida que nos han dado a nosotros como Policía Nacional, en este caso la Policía Comunitaria de aquí de la subzona Napo. Reciba un cordial saludo pues de mi Teniente Coronel Daniel Moreno, comandante de la subzona Napo subrogante. Estamos aquí para dar a conocer todo lo que hacemos nosotros como Policía Comunitaria y cómo es que es nuestro trabajo en la comunidad.
2: Sargento, ¿qué actividades desarrolla la Policía Comunitaria para mantener ese acercamiento permanente?
3: Sí, la Policía Comunitaria es un servicio, es una modalidad de servicio de la Policía Nacional orientada al acercamiento con la comunidad. Entonces nosotros aquí trabajamos conjuntamente con una trilogía: la comunidad, las autoridades locales y la Policía Nacional. Entonces nosotros en este sentido realizamos varias actividades. Una de ellas, por ejemplo, es nosotros realizamos asambleas comunitarias donde nosotros vemos la problemática que tiene un sector, un barrio o una comunidad para poder observar o apreciar los factores de riesgo que tiene esa zona, ese lugar, y poder conjuntamente con la autoridad y la comunidad poder reducir, si cabe el caso, los índices delictivos o de inseguridad. Entonces, donde nosotros ahí vemos qué problemas tienen y realizamos o nos comprometemos a solucionar los inconvenientes que tengan ellos con compromisos que nosotros vamos a firmar conjuntamente con la autoridad y la comunidad y la policía.
2: ¿Qué puede hacer una comunidad para organizarse, prevenir robos, asaltos u otros hechos delictivos? ¿Qué es lo que generalmente ustedes recomiendan a las comunidades?
3: Sí, nosotros primeramente recomendamos organizarse. Nosotros, por ejemplo, estamos durante este año hemos tenido algunas campañas o proyectos. Por ejemplo, hemos estado en un proyecto de Mi Policía, Mi Barrio, donde hemos dado a conocer nuestros servicios comunitarios. Entonces, nosotros, por ejemplo, hemos realizado varias asambleas en varios lugares de aquí de la provincia de Napo, donde hemos hablado con la comunidad acerca de, y también capacitado a la comunidad acerca de cuáles son los métodos que utilizan los delincuentes para realizar robos, asaltos, y nosotros

0: derecho a la ciudadanía y que no sea, afectada por ese tipo de personas que se dedican a este tipo de delitos.
1: Nos ha mencionado sobre las asambleas comunitarias. ¿Qué son en sí las asambleas comunitarias y cómo puede ayudar estas a identificar y solucionar problemas de seguridad en un barrio? ¿Cómo se convoca? ¿Cómo se realizan estas asambleas?
0: Sí, nosotros con la, en la policía comunitaria, conjuntamente con mis compañeros polcos, ¿sí? Policías comunitarios, ellos están designados a cada circuito o cada lugar aquí en lo que es en la, el cantón Tena, la provincia de Napo, en cada cantón de los 5 cantones de la provincia de Napo. Entonces nosotros vemos de acuerdo a los hotspots o los mapas de calor donde se concentran los índices delictuales, ¿sí? Los mayores índices delictivos. Nos acercamos a la ciudadanía o al líder barrial o líder comunitario para comunicarnos, para poder coordinar una asamblea, ¿sí? Y poder solucionar el inconveniente que ellos tengan. Por ejemplo, puede ser cualquier tipo de factores de riesgo, alcoholismo, violencia intrafamiliar o delitos ya comunes que nosotros podemos colaborar y prevenir para que se consuman esos hechos delictivos. Nosotros realizamos coordinaciones con los líderes barriales, ¿sí? Con los líderes comunitarios, para coordinar una asamblea comunitaria en una fecha específica y luego, cuando ya se haya acordado, reunimos a toda la gente, a todos los moradores. Entonces ellos en esa reunión, en esa asamblea, van a dar sus opiniones, ¿sí? Indicando qué problemas tienen en esa comunidad, qué problemas tienen en ese barrio. Entonces ahí nosotros realizamos compromisos conjuntamente con la autoridad local, que también tiene que estar ahí presente, la comunidad, porque esto de la seguridad no solo la realiza la Policía Nacional o la autoridad, también es un compromiso tripartito para la comunidad, quienes también tienen que colaborar, apoyar. No solo la Policía Nacional hace la seguridad, sino todos la hacemos la seguridad. Entonces en la asamblea vemos o realizamos compromisos y un plan de acción para solucionar los inconvenientes que tengan un barrio o una comunidad. Esos compromisos deben realizarlos sí o sí. Para eso nosotros realizamos 4 reuniones o 3 reuniones posteriores para ver si efectivamente se está dando cumplimiento o no a esos compromisos que habíamos adquirido previamente.
1: ¿En dónde nomás se han venido ya dando hasta el momento las asambleas comunitarias?
0: Sí, bueno, al momento hemos realizado varias asambleas comunitarias en algunos lugares de aquí de la provincia de Napo. Bueno, nosotros últimamente estamos realizando también un proyecto de Mi Policía, Mi Barrio. Primeramente realizamos como una mesa de seguridad conjuntamente con la gobernación, la intendencia y el GAT municipal de Tena, con la Dirección de Gestión de Riesgos y Seguridad. Tuvimos una reunión previa y posterior tuvimos otra reunión ya con los moradores en el sector de las 5 esquinas. Sí, entonces en las 5 esquinas, donde acudieron también las autoridades locales, el alcalde, la señora gobernadora y varios directores de algunas instituciones públicas, para nosotros realizar ya un espacio recuperado, el sector de las 5 esquinas, donde tenemos mucha problemática. Y ahí estamos ya tratando de, estamos realizando ya una campaña para eliminar cualquier factor de riesgo que tenga ese sector. De igual manera, estamos realizando ya otras campañas en algunos sectores de aquí de la ciudad de Tena que próximamente se les va a dar a conocer y que por el momento, por razones de seguridad, todavía no se les comunico. ¿Sí? Entonces, en ese sector hemos estado realizando últimamente ya esas asambleas comunitarias con los moradores, porque hemos visto que la problemática del sector de las 5 esquinas, el terminal terrestre, es más visible en esta ciudad.
1: ¿Qué recomendaciones pueden aplicar las familias para proteger sus viviendas, especialmente cuando salen de viaje o permanecen varias horas fuera de casa?
0: Nosotros como policía comunitaria tenemos el servicio de encargo domiciliario, ¿sí? Encargo a domicilio.
1: ¿Cómo se hace eso? ¿Qué es lo que tienen que hacer nuestros oyentes?
0: Si es que las personas se van a trasladar o se van a ausentar de su vivienda, sea por vacaciones o sea por viaje, por cualquier índole, debe acercarse al UPC más cercano o a su vez llamar al 911 para que la Policía Nacional se acerque y o brinde este servicio de encargo a domicilio. ¿En qué consiste este servicio? La policía se acerca a la vivienda, observa las seguridades del mismo, ¿sí?

0: que tenga los candados, que tenga las seguridades. Entonces la policía se compromete en de realizar un patrullaje por sector, sí, por sector, observando que no exista estruche o que hayan falseado las seguridades de las puertas, sí, hasta el regreso de la persona o de los dueños de esa vivienda.
1: Cuando una persona observa movimientos o situaciones sospechosas en su sector, ¿qué debe hacer? ¿Qué acciones debería evitar?
0: Sí, nosotros también, dentro de los servicios que cuenta la policía comunitaria, estamos realizando los chats comunitarios o los botones de seguridad. En esos chats comunitarios nosotros indicamos a la ciudadanía que, por favor, si es posible, grabe o tome unas fotografías y dé a conocer qué anomalía tiene en su sector, ¿sí? Nosotros aconsejamos a la ciudadanía no enfrentarse directamente con la delincuencia, porque no sabemos cómo son las personas, no sabemos en qué mundo viven esos delincuentes, ¿sí? Que puedan actuar de una manera muy avezada y que puedan causar daño a la ciudadanía. Entonces nosotros en las capacitaciones indicamos que llamen al 911 o a su vez a los chats comunitarios, que estamos en relación o coordinación directa con la Policía Nacional. Ahí nos pueden dar a conocer qué problemas tienen. Y si hay un barrio o una comunidad que no tiene el chat comunitario donde se encuentra el policía donde se encuentra la policía o un policía nacional ahí inmiscuido en ese chat, nos puede dar a conocer a la policía, ¿sí? Dar a conocer que nosotros queremos, que ellos quieren tener una reunión con la Policía Nacional para activar todos esos servicios de chat comunitario o los botones de seguridad.
1: ¿En qué situaciones nomás se debe llamar al ECU 911 y qué información debemos proporcionar para facilitar una atención rápida?
0: Sí, como yo siempre les he dicho, sobre todo a los niños y a las personas donde damos las capacitaciones, el 911, el 911, sí, es un número de emergencias, tal como indica la palabra, emergencias. Entonces, no es para realizar llamadas de broma u otras llamadas, porque hay personas que efectivamente necesitan los servicios de emergencia. A este número de emergencias la ciudadanía puede hacer uso y puede llamar para dar a conocer cualquier situación anómala que tenga en ese momento, sea de violencia intrafamiliar, accidente de tránsito, o un delito, un robo que se está sucediendo en ese momento. Llamar al 911 y dar específicamente las características o el lugar de donde está llamando. Sí, a veces hay personas que efectivamente dicen sí, que el 911 a veces demora mucho. Entonces, nosotros optamos por indicarles a la ciudadanía que por favor llame y diga, ¿sabe qué? Le estoy llamando de la provincia tal, cantón tal y barrio tal. En este momento se está ocurriendo este delito o está ocurriendo una violencia intrafamiliar o cualquier situación que requiera atención inmediata de la Policía Nacional o cualquier organismo de socorro.
1: Así es. Actualmente, pues, hay muchas estafas, también se realizan mediante llamadas telefónicas, a través de mensajes de WhatsApp y redes sociales. ¿Qué recomendaciones daría para evitar ser víctimas de este tipo de delitos? Por ejemplo, a veces les llaman y les dicen, se hacen pasar por algún familiar que sufrió un accidente. ¿Cómo podrían, en este caso, estar atentos, identificar?
0: Sí, se les recomienda primeramente mantener la calma, ¿sí? A veces, por la desesperación, una persona, a lo pedido de la delincuencia, ¿sí? Sobre todo piden dinero, entonces en la desesperación no se comunica con los familiares, ¿sí? Dice, ¿sabe qué? Efectivamente puede ser mi hermano, puede ser mi primo, puede ser mi tío o algún familiar cercano. Y por la desesperación realiza las transferencias o envía dineros por el cajero. Pero nosotros lo que aconsejamos primeramente es mantener la calma. Y después, si dicen, ¿sabe qué? Hay también personas que dicen, ¿sabe qué? Se ha ganado un vehículo, se ha ganado tal premio, pero usted tiene que hacer un depósito de tantas cantidades o tal cantidad de dinero. Y ya sabe que en esta vida nada es gratis, ¿sí? Nada viene gratis o viene tan fácil a nuestras manos. Todo es trabajo. Entonces, si alguien le ofrece que sí, efectivamente se ha ganado un vehículo, pero si usted no se ha comprado ningún boleto, se ha ganado dinero o un premio, pero tiene que hacer un depósito tal para poder realizar todo el trámite para poder entregar el dinero, primeramente desconfíe, ¿sí? Desconfía inmediatamente. Y si es que le piden dinero y desconfía más, ¿sí? Para no caer en estas redes de estafas de personas inescrupulosas que cometen mucho este delito. Por eso le dije hace un momento, primeramente mantengamos la calma, porque hay personas que dicen, ¿sabe qué? Estoy preso, ayúdame, dice que tal persona me quiere ayudar, o en palabras vulgares, me quiere colitar, que me ayude con tanto de dinero para soltarme. Entonces desconfíe. Si hay personas que solicitan dinero a toda la ciudadanía, por favor, desconfiar, mantener la calma y verificar si efectivamente es cierto o no.
1: Sabemos que hoy también nos acompaña Paquito, que está con nosotros preparándose, porque él también ha venido a la entrevista. Él también viene a darnos a conocer también varias recomendaciones en temas de seguridad para nuestras comunidades. ¿Qué nos trae Paquito para nuestros oyentes?
0: Bueno, aquí nosotros contamos también en la Policía Comunitaria con un equipo lúdico, ¿sí? Aquí está mi amigo Paquito Policía. Él siempre da recomendaciones de seguridad ciudadana. Y aquí está conmigo. Sí, entonces Paquito también quiere hablar, quiere dar a conocer a la ciudadanía qué es lo que él realiza, qué consejos da a la ciudadanía, sobre todo a los niños, quienes más se ponen contentos al ver este personaje de la Policía Nacional.
1: Paquito, ¿qué recomendaciones nos traes? Nuestros oyentes pues están también atentos para escucharte y nuestros amigos en Facebook pues te están observando. Delante está la camarita. Paquito, ¿qué nos traes para contarnos?
2: ¡Hola, amiguitos! ¡Qué chévere! Gracias por la invitación a mí, tu amigo Paquito de la Policía Nacional. Eso sí, nosotros siempre vamos acompañados de mis amigos policías a dar consejos de seguridad ciudadana en todas las instituciones educativas, a todos los chiquitines, a mis amiguitos de las escuelas, de los barrios y las comunidades. Yo principalmente doy consejos de seguridad ciudadana, sobre todo dar a conocer que a mis amiguitos que no reciban cosas de personas desconocidas, porque podrían hacerle daño. De igual manera, a las personas que están conduciendo, por favor, respete los límites de velocidad. Utilice el cinturón de seguridad y cuando está conduciendo, no consuma bebidas alcohólicas.
1: Paquito, muy interesante lo que nos compartes. ¿Y qué les podrías decir en este feriado? Estamos próximos a un feriado. ¿Qué les dices a los ciudadanos?
2: ¡Claro que sí! Primeramente, visiten la provincia de Napo, que aquí, en todos los lugares turísticos, van a estar la policía 24/7, cuidándoles, protegiéndoles, su seguridad y sus bienes. Mi recomendación, antes de salir de su vivienda, favor acérquese al UPC más cercano y para que le brinden el servicio de encargo a domicilio. De igual manera, si va a salir en un vehículo, cerciórese que tenga el agua, sí, verifique que tenga el motor muy bien. De igual manera, si está viajando, utilice el cinturón de seguridad. Respete los límites de velocidad y infórmese de la situación climática para que no tenga ningún inconveniente al trasladarse de un lugar a otro.
1: Muchísimas gracias, Paquito. Un mensaje final ya para despedirte.
2: ¡Claro que sí! A mis amiguitos, confíen en la Policía Nacional y sobre todo en la Policía Comunitaria que está realizando varias campañas, como el proyecto o campaña Mi Policía, Mi Barrio. De igual manera, yo estaré presente en cada lugar a donde ustedes me inviten. En este momento, yo me encuentro realizando el programa de comunidades educativas seguras y protectoras. Yo me estoy yendo a todas las instituciones educativas, dando consejos de seguridad ciudadana. Mis amiguitos, por favor, escuchen estos consejos de seguridad. No caigan en estafas de personas inescrupulosas. Siempre desconfíen de personas que por teléfono le piden dinero. De igual manera, a mis amiguitos, si ven personas sospechosas, llamen al 911, al 911, que la Policía Nacional está para brindarte auxilio y seguridad. Para mis amiguitos, chao, chao, chao, chao.
1: Muchísimas gracias, Paquito, gracias, Sargento Leonardo Tapuy, gracias a la Policía Comunitaria por acompañarnos y compartir estas importantes recomendaciones para nuestra audiencia. La seguridad no depende únicamente de la presencia policial, también necesita ciudadanos responsables, organizados y comprometidos con el bienestar de la comunidad. Recordemos que ante una emergencia debemos comunicarnos inmediatamente al ECU 911, evitando exponernos innecesariamente ante una situación de peligro. Gracias también a ustedes, queridos oyentes, queridos amigos en Facebook, por acompañarnos a través de Radio La Voz del Napo 88.5 FM. Continuamos con nuestra programación.
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2: Ok, entonces digamos que lo mismo que pagamos de arriendo, pagaríamos de la casa nueva. Ajá.
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1: 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Cuarto grupo, los luminosos. 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

0: La radio te informa la hora. 8:24 minutos.
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0: La radio te informa la hora. 11. 11 minutos. La radio te informa la hora. 11. 11 minutos.
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2: Enfermedades. El lema, ofrenda de amor bajo el amparo de la Virgen María, estará presente en la capilla de Radio María en la ciudad de Quito, calles Vaquerizo Moreno, en 916 y Leonidas Plaza, el sábado 17 de octubre, a las 10:30 la enseñanza y a las 12 la Eucaristía. 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En Loja, en la capilla del Colegio La Inmaculada Concepción, Bolívar 205 y 29, entre Rocafuerte y Miguel Río Frío, el domingo 25 de octubre a las 15:00. Y en Ibarra, en la Catedral, calles García Moreno y Antonio José de Sucre, frente al Parque Pedro Moncayo, viernes 30 de octubre a las 15:30. Así que agradecemos tanto a Nancy de Cabrera como al padre Leonardo Arboleda, que estarán visitando varias ciudades llevando este mensaje de amor, de esperanza, porque es posible escuchar y hacer nuestras las palabras del Señor. Yo hago nuevas todas las cosas. ¿Qué tal ese mensaje, Silvia?
3: Hermosísimo, sí, muy lindo. Está con una llamada, es lo que me está diciendo, pero...
2: ¿Sí? ¿Qué tal si la recibo? ¿Sí? Por favor, Silvia.
3: ¿Aló?
4: Hola, buenos días.
3: Sí, buenos días.
4: Para participar en el programa del padre Marcos.
3: Sí, sí, le estoy contestando, sí. ¿Cuál es su nombre? ¿De dónde nos llama?
4: Yo le estoy llamando de la ciudad de la Virgen Santísima Reina Coronada del Cisne, Loja.
3: Ya.
2: Gracias por llamarnos, escuchamos.
4: Muchas gracias. Quiero saludar al padre Marcos en esta ocasión y pues pasar la voz, ¿no? Porque normalmente no lo he hecho algún tiempo atrás. No sé si me recuerdan por mi voz. No me gusta dar el nombre, pero realmente yo digo... Los miércoles mi oración dedicado a las 3 de la mañana al dulce divino niño Jesús. El día jueves dedicado a ustedes, padre Marquito, al santísimo sacramento del altar de Dios representado en el sacerdocio. Y el viernes a Jesucito del gran poder. Pues es importante que conozcamos en el Ecuador y en el mundo entero de que contamos con la grata presencia de nuestra madre. Y por ende, pues también los lojanos muy emotivos, ya que yo digo, es un milagro que hace la Virgencita. El año pasado, en estos mismos tiempos, tuvimos incendios forestales, se quemó muchas partes de nuestra provincia, Quinara, Malacatos, Yangana, prácticamente fueron hectáreas de terrenos quemadas. Y hoy, con la presencia de la Santísima Virgen María, se está marcando la diferencia, como digo yo. Ahora que está en cadena los terremotos, mientras tengamos a nuestra madre aquí en Loja, yo creo que no nos va a pasar nada, porque va a ser lo mismo, el mismo milagro que ocurrió en la guerra del 41, cuando los hermanos peruanos quisieron atracar nuestras fronteras y de repente se nubló el cielo y se perdieron. Por eso hago una invocación para que nos convirtamos. No solamente con nuestras lindas palabras podemos alabar al Señor, sino también dice en la palabra con cantos, himnos y oraciones. Es por eso que entonces me adhiero a esa oración que lo hace usted, padre Marquito, respecto a los enfermos, que el San Rafael Arcángel, que es designado por nuestro Padre Celestial, el representante de la medicina de Dios, sane a todas aquellas personas que usted invocó en esta mañana. Un abrazo, querido padre, desde Loja.
2: Lo propio, y gracias también por el testimonio. Y decir que yo diría que no solamente Ecuador, sino todo nuestro continente está cobijado por el manto de María. Si nos vamos al norte, Nuestra Señora de la Paz, Carchi, bajamos a la provincia de Imbabura, la Virgen de la Merced como patrona, tenemos aquí la Pichincha, la Santísima Virgen de El Quinche, y así vamos bajando, bajamos, y no hay provincia, no hay ciudad, no hay pueblo que no esté cobijada por el amor de la Madre en sus diferentes diferentes advocaciones. Este es el amor de la madre que cuida de cada uno de sus hijos. Y gracias por ese testimonio tan, pero tan bello y esas palabras tan, tan hermosas, ¿no? Que Dios bendiga. Y precisamente, yo siempre me gusta recordar que aquí en Radio María, como 20 años vivimos repitiendo una ejaculatoria, que el manto de María cubra todo el Ecuador, que el manto de María cubra todo el Ecuador, porque pedíamos que estén las frecuencias de la radio absolutamente en todo el país, y eso ha sido una bendición, es una bendición porque prácticamente ya Radio María ha cubierto con las ondas radiales nuestra patria, y esa es una bendición tan pero tan grande como la Madre Buena cuida a sus hijos. Y también nos lleva a nosotros a decir sí como ella.
3: Así es, y justo me estaba acordando ahora de la Mayrita, y dije voy a cantar Virgen Morenita, porque era la canción que siempre me pedía la Mayrita, tan mariana, tan linda, le recuerdo con tanto cariño, y bueno, pues cantemos esa canción.
2: Cantemos, por supuesto, ¿sí? Como un homenaje a quien dijo sí en Ecuador para que Radio María esté presente. Así Mayrita Rivadeneira de Casares, te enviamos, y gracias a Silvia y a Patti, te enviamos este saludo desde aquí, en este aniversario número 28 de Radio María.
3: Gracias.

0: Gracias, Virgen Morenita. Gracias, gracias Silvia, gracias Patti, por este homenaje también a Mayrita Rivadeneira, que fue el instrumento de Dios aquí en el Ecuador para que Radio María llegue, ¿no? Con todas esas connotaciones que varias veces ya hemos comentado. Además de orar por los enfermos, que ya lo hicimos, hoy también quisiera orar por quienes viven en soledad. Radio María surgió para esto, para acompañar en todos los momentos de la vida. Y hoy, quien creyera que también estamos solos en un mundo interconectado. Porque una de las cosas frecuentes que vamos mirando es que nos reunimos en grupo, pero cada uno está con su pantalla. Es decir, estoy acompañado, pero moralmente estoy solo, o estoy chateando con quien no está y me olvido de disfrutar con quienes sí están. Por eso permítanme orar en esta mañana por quienes están solos o por quienes se sienten solos, porque ese también es un problema que tenemos en la familia. Hay familias que están bajo el mismo techo, pero cada uno se siente solo, y para todos y cada uno esta plegaria. Señor Jesús, hoy elevamos desde Radio María nuestra voz por todas las personas que llevan en silencio el peso de la soledad, por quienes están físicamente solos en sus hogares y por quienes, aún estando rodeados de gente, sienten que nadie comprende lo que pasa en su corazón. Visita a los que necesitan una palabra de aliento, a los que se sienten olvidados o poco importantes, y a quienes atraviesan noches de angustia sin una mano amiga que sostenga la suya. Señor, acércate a sus vidas de manera especial. Hazles sentir que tú conoces cada lágrima, cada silencio y cada herida oculta. Señor, pon en nuestro camino la sensibilidad para mirar a nuestro alrededor, llamar a un amigo, visitar a un vecino y ser instrumentos de tu amor cercano. Así sea. Y que Dios nos bendiga abundante, abundantemente. Que Dios en su amor providente nos siga acompañando. Ahí tenemos varios mensajes. Dice: les escucho conduciendo mi taxi. Pero ¿quién no se olvide de colocar su nombre? Gracias a Marisol Guevara Pinos, que nos escribe desde Naranjito. Dice: viva Radio María. Dice: buenos días, tengo en mi corazón palabras de agradecimiento. Nos escribe Narcisa desde Cañar. Gracias. Qué bendición el Ecuador entero desde Atuntaqui. Un abrazo, dice, bendiciones y felicidades. Nos escribe desde Tabacundo, Maritza. Un abrazo. Gracias, dice, por mi hijo Dani Flores, que está cumpliendo 25 años. Que Dios le bendiga. Un abrazo también. Nos escribe María Salazar, desde Camuendo, en Otavalo. Gracias. Radio María ha cubierto todo el país. Qué bendición. Con cariño, María de Linda Mora. Qué bendición. Gracias, María de Linda. Un abrazo grande. Janet desde Ipiales, gracias. Dice: gracias Silvia por su hermosa música. Dice: estoy de acuerdo con la voz misteriosa. Si tenemos la Virgen de nuestro lado, siempre nos va a cuidar de todo mal, siempre con la bendición de ellos. Por supuesto, estamos unidos en este ámbito de plegaria y de bendición. Que Dios nos siga acompañando y bendiciendo. Nos escriben María Dolores Chamorro desde Ibarra, un abrazo. Que Dios nos bendiga abundantemente. Gertrudis Rodríguez desde República Dominicana, desde Mao Valverdes, desde Silvia Barajas Hernández, que Dios le bendiga mucho. Emérita Heredia, gracias por la salud de los enfermos. Lupita Ortega Bravo, felicidades desde Puerto Viejo. Loti Galarza Mendoza, que Dios nos siga bendiciendo. Un abrazo, gracias por los mensajes. Inesita Núñez, que Dios te bendiga. Nos escribe desde Quito, nos escucha desde hace 20 años. Dice: que sigamos colaborando para que Radio María nunca, nunca se calle. Y eso para nosotros es una bendición muy, pero muy grande. Y tenemos una sorpresa. Y agradecemos infinitamente por esta sorpresita. Que Dios nos siga acompañando, nos siga bendiciendo, porque tenemos este espacio de profunda bendición. Así que vamos a recibir a nuestra querida María Fernanda, administradora de la radio, que viene pues con este signo bonito del cumpleaños de Radio María. Así que, ¿qué tal si Pablito miramos un poquito? Ah, perdón, a Silvia.
1: O que ponga Pablito, sí. Sí.
0: Para cantar para un cantar poquito, un lindo, nos levantamos por sí. Acá y vamos a, porque acaba de llegar la tortita, así que vamos a regocijarnos. ¿Qué tal si nos acompañan ustedes en este momento a hacer una acción de gracias?
1: Sí.
0: Hacer una acción de gracias por este aniversario de Radio María. Que Dios siga acompañando y siga bendiciendo. Así que vamos a unirnos en este momento a este regocijo. Queremos saludar desde aquí, pues, y agradecer al doctor Mario Río Frío, presidente de Fundación Radio María, a María Fernanda Arroyo, que Dios también, pues, bendiga su vida, todo este ámbito de tomar la administración en la radio. Y quiero saludar y bendecir a todos quienes de una u otra manera hacemos los departamentos de la radio: departamento de administración, departamento técnico, departamento de difusión, departamento de programación, departamento de redes sociales. Un abrazo, pues, así, infinitamente grande. Así que vamos a cantar a la cumpleañera, agradeciendo infinitamente por esta bondad. Vamos a mirar un poquito. Sí. Vamos a pedir.
1: Por la canción. Sí, poco a poco.

0: Gracias por estos 28 años. Gracias a Dios. Gracias a María. Gracias a todos ustedes. Ustedes quienes nos escuchan, quienes nos siguen a través de las redes sociales. Gracias, Loti Galarza Mendoza. Gracias a Susi Vallas. Quiero enviar un abrazo desde aquí a mi madre, a Susi, a Elvia, a mis hermanas, que Diosito les bendiga mucho. Un abrazo siempre en mi mente y en mi corazón, y para toda mi familia, que Dios les bendiga mucho. Inesita Núñez nos escribe desde Chambo, en la provincia del Chimborazo. Que Dios les bendiga mucho. Bendiciones. Nos escriben desde Calceta, saludos desde Calceta, allá en la provincia de Manabí. Leonardo Loor Bravo, que Dios te bendiga, nos escribe para saludar a las Merceditas, a las queridas tías Rosa, Eva, Antonia, Gertrudis Bravo, Solórzano. Que Dios te bendiga, Leonardo, un abrazo grande. Nos escribe Nancy desde Riobamba, fiel oyente de la radio. Que Dios bendiga mucho, y pide por la salud de su hermanita Patty. Que Dios le bendiga. También dice orar por mi mamá Genara. Que Dios les bendiga mucho. Por supuesto, estamos unidos en oración. Dice por la salud de mi hermana Hilda. Que Dios le cubra y la Santísima Virgen le cubra con su manto. Desde el Coca nos escribe también, dice orar por su hijo Josué. Que Dios bendiga mucho. Marisol, que Dios te bendiga. Gracias, nos escuchan en el oriente ecuatoriano. Blanca desde Pifo nos envía sus saludos. Erika Moreno, que Dios bendiga mucho. Que Dios bendiga, gracias. Fabiola Larco, gracias a ustedes por escucharnos. Dice hermosa radio. Fabiola dice gracias. Cantan muy hermoso, así que también les hacen llegar el saludo. María Gés Rosero, muchas felicidades en su cumpleaños. Que Dios les bendiga. Dice, les escucho noche y día. Ella va a cumplir, dice, el 13 de octubre, 94 años. Se llama Leonila Rosero, desde Tulcán. También le enviamos este abrazo. Felicitaciones desde Ambato. Les escucho conduciendo mi taxi. Gracias, gracias a esa provincia hermosa, Tungurahua. Ahí, esa tierrita linda, pues de allá viene este servidor de ustedes, padre Marco Vallas. Un abrazo grande. Gracias, Marisol Guevara Pinos, desde Naranjito nos escribe. Narcisa desde Cañar, que Dios te bendiga, un abrazo. Un abrazo grande. Desde Atuntaqui nos envían el saludo y las bendiciones. Un abrazo grande. Desde Tabacundo nos escribe Maritza, que Dios te bendiga, gracias. También María Salazar desde Otavalo, un abrazo grande. Nos escriben también desde Ipiales, gracias Janet, que Dios te bendiga. Un abrazo infinitamente grande por ser parte de la familia de Radio María. Nos desean feliz, feliz aniversario, Pablo Topón desde Tababela. La familia García Zamora desde el noroccidente de Quito. Nos escriben, dice a todos los colaboradores de Radio María, un abrazo infinitamente grande. No se olviden, por favor, hoy a las 3 de la tarde nos acompañan en la Basílica del Voto Nacional. Gracias, María, nos escribe desde Minneapolis, desde Estados Unidos. Qué bendición, dice, para Dios nada es imposible, me ayuda mucho cuando estoy triste, la radio me ha levantado y la escucho desde hace 4 años. Así que un abrazo grande, un abrazo. Anita Romero desde Riobamba, que derrame toda bendición. Dice, feliz aniversario, querida familia de Radio María desde lo alto. Juan Cruz Román, bendiciones desde Guatemala. Un abrazo grande. Miguel dice, en honor a Jesús. Janet Guayasamín Zurita, gracias, dice, gracias. 70 veces 7 de bendiciones. Santos Elizalde Rubiño Vázquez, desde Perú, desde San Pedro. Qué hermoso. Esta es la magia de la radio. Estamos cubriendo todo el país, fuera del país. Es una bendición, ¿verdad, sí, Silvia?
1: Es una bendición. Qué gratitud con toda la gente que ha creído en ustedes y sigue aportando y sigue aportando, y es maravillosa. Bueno, cuando es una obra es de Dios, Él mismo es el que nos va proporcionando gente, él hace la obra y nosotros seguimos trabajando. Me parece maravilloso y me alegro tanto.
0: Y nos alegramos por eso, pues a veces decir 28 años, se lo dice rápido, ¿no?
1: Poco.
0: Pero es toda una historia, es una historia, porque conocemos también las risas, las lágrimas, los triunfos, las penas, las partidas. Entonces son tantas situaciones, pero es parte de la vida, no es parte de la historia, y nos regocijamos ahora a decir 28 años. Gracias, Señor, por este regalo y por esta bendición. A veces también incluso inmerecido, ¿no? Porque uno puede decir, otra persona también puede estar aquí en micrófonos, pero el Señor nos ha querido hoy que estemos aquí nosotros. Así que aquí estamos. Y Silvia, Patti, ¿qué se nos viene con la música, por favor?
1: Estaba pensando yo cantar una, pero mi hermana me dijo, ahorita vamos a cantar un alegre, pero solo quería decirles a esas personas que se sienten tristes, que piensan que el Señor no les escucha. En Isaías 49 dice, no te olvidaré, en la palma de mis manos te tengo grabada, y desde que estabas del seno de tu madre, yo ya te amaba. Así es lo que el Señor nos dice, así que hay que animarse y saber que Él está aquí. Y vamos a estar cantando esta canción. Nosotros en el grupo de oración que tenemos siempre nos encanta cantar y bailar, y aprendí esta canción en Colombia.

0: Gracias, gracias a Silvia, gracias a Patti por este hermoso mensaje. ¿Cómo van surgiendo? Muchas de las canciones son de autoría de Silvia, ¿verdad?
1: Algunas sí, bastantes. Tengo ya como unas 30, en verdad, desde las que he ido cantando, pero y aparte de eso, yo me aprendo muchas de las canciones de Bogotá, donde tenemos el grupo María Santificadora en Bogotá también, y somos muy afines y de ahí aprendo muchas las canciones.
0: Qué bueno, qué bueno. Y que es parte de la evangelización,
1: sí,
0: también.
1: Así es.
0: Un abrazo grande. Seguimos porque tenemos una cantidad enorme de mensajes y pido perdón a lo mejor si algunos se me escapa o no podemos dar a conocer todos. Desde Perú, San Pedro, Santos, Elizabeth Rubiños, gracias. Emérita Heredia nos escribe desde Pasaje, que Dios bendiga mucho. Clary Orbe, desde Houston, Estados Unidos, gracias. Una bendición, dice que vengan otros 28 años, gracias a ustedes. Mónica Guamán, nos unimos en la acción de gracias, gracias. María Orellana, desde Naranjito. Emérita Heredia, nos pide también oración por su padre Bolívar Heredia. Nos escuchan en Piñas, allí en la provincia del Oro. Erika Moreno, dice, ya nos comparte también este mensaje. Estamos orando por Radio María en Nicaragua y por el país, su situación social. Así que agradecemos infinitamente. Dice este mensaje que nos recibe Cecilia desde Carcelén, que Dios le bendiga mucho. Dice, orar por mi hija Gaby en la entrevista de trabajo que tiene hoy a las 12. Nos unimos en oración. Felicitaciones por el aniversario de Radio María. Nos escribe Alexandra y pide oración por su esposo Marco. Que Dios bendiga mucho. Nos unimos en plegaria. Desde Puerto Viejo, dice, me llamo Jubela. Bendiciones a mi Radio María por su cumpleaños. Jesús Vega Zambrano está de cumpleaños hoy y dice, bendiciones. Nos hizo llorar, dice, con sus canciones. Gracias a ustedes por acompañarnos. Desde el municipio de Carlosama, nos escribe Jimena Enríquez, desde el municipio de Carlosama, ¿dónde queda? Nos gustaría, ¿no? Gracias por enviarnos el mensaje. Desde Santa Elena, nos escriben el mensaje, Marianita de Salinas, un abrazo. Feliz aniversario, María desde Riobamba, gracias infinitas. Dice, escucho Radio María hace 27 años, cuando recién me casé. Gracias por esa fidelidad también. Un abrazo infinitamente grande. Dice, muchas bendiciones, que viva Radio María. Muchos mensajes también no nos ponen el nombre ni de dónde nos escriben, pero les agradecemos mucho. Dice, soy Janet de Magaña. Bendiciones. Gracias, dice. Que Dios bendiga mucho. María Pisa, desde Babahoyo, que Dios bendiga mucho, de todo el país. ¿Qué tal, Patti? O sea, mirar cómo esta magia, esta bendición de la radio nos conecta.
1: Así es, así es. Es una bendición de Dios que todo mundo estemos en la misma sintonía por el camino que Él nos conduce a través de Radio María. Todo lo que nos enseña Radio María.
0: Sí,
1: es un canal de bendición.
0: Sí, es también esto. Y últimamente también, ¿cómo va el servicio desde la música, desde evangelizar desde la música, Silvia? ¿Cómo va esa misión también?
1: Sí, esa misión también va aumentando. Hay mucha gente que ahora canta al Señor. En mi parroquia, al principio, yo ya cuántos años en esa misma parroquia, en la primavera, había que nos turnábamos entre tres que darle la misa el domingo, el sábado. Ahora hay que pedir turno para cantar, porque todos sean, sí, es una manera de servir
0: claro,
1: al Señor en el canto.
0: Sí, y agradecerles también por todo este regalo, esta bendición. Gracias por ese llamado. Gracias a Isabel de Madrid, nos escribe, dice, pido por mi hermano Francisco, así que nos unimos en oración. También dice, hoy con todo mi corazón me uno a los 28 años de aniversario de Radio María. Nos escribe María Dolores Chamorro desde Ibarra, un abrazo infinitamente grande. Nos escriben desde Guayabamba, un abrazo grande. Nos escriben desde Puerto Viejo, desde Manabí, Lupito Ortega Bravo, bendiciones abundantes. Gracias a ustedes por ser parte de esta familia de bendición. También nos escribe Ya decíamos, Leonardo Lor Bravo, un abrazo grande desde Riobamba, Nancy, un abrazo, Dios te bendiga abundantemente. Nos unimos en oración. Fabiola Larco, gracias infinitas. Dice, gracias por evangelizar a través de la radio. Un abrazo a ustedes. Dice, gracias por las hermosas canciones, por la hermanita que canta muy hermoso. Gracias, Fabiola, un abrazo para ti. Marian Rosero nos escribe desde Tulcán, un abrazo. Nos unimos en oración. Nos escribe Marisol Guevara Pinos desde Naranjito. Bendiciones desde Atuntaqui. Un abrazo. Gracias por ser parte de la familia de Radio María. Y así se van uniendo a cada uno de nosotros. Nos escribe, dice, ya a Radio María, saludos desde la parroquia de Imantaj. Más de 10 años. Dice, antes lloraba de tristeza, ahora solo lloro de alegría. Gracias, Imantaj. Y envío un saludo al padre, a los padres que están en Imantaj de la Congregación de la Misión, al padre José Luis Coray, al padre Vladimir Andrade, que son parte de la Congregación de la Misión. Un abrazo, que Dios les bendiga mucho. Siempre escuchamos, dice, hace 21 años, que Dios les bendiga mucho. Dice, no sé qué sería de mi hogar si no existiera Radio María. Por supuesto, y es precisamente esta misión, ¿no? Gracias a Henry Velázquez, que nos escribe desde Nariño. Por favor, dice, por mis intenciones, un abrazo a la distancia. Gracias por ese momento de bendición. Y por supuesto que estamos unidos en esta plegaria. No se olvide, tenemos unos pocos minutos también para recibir sus llamadas al 37-31-040. Si nos llama desde fuera de Pichincha, por favor, anteponer el 02. 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

0: 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Bien, vamos llegando como ya al final del programa, agradeciéndoles también a ustedes por esta bondad. ¿Y qué tal si vamos cerrando con música, querida bien. Silvia y Pati?
1: Bueno, gracias. Cantemos una canción a la Virgencita, ya que

0: Que Dios bendiga, bendiga mucho, mucho, mucho. Un abrazo. Los últimos mensajes, perdón si algunos se pasan por alto, les pido perdón, pero vamos a unirnos en este regocijo, en este regocijo. Tenemos una llamada, por supuesto, la recibimos con gusto. Buenos días, de Dios.
1: Muy buenos días, le estoy saludando desde Riobamba, soy Judith de Rivas. Y quiero felicitarles inmensamente porque para mí Radio María es mi amiga, mi compañera, es una radio completa, porque en realidad las bendiciones que yo he recibido es grande. Tengo un hijo sacerdote jesuita, que es una bendición grandota en mi familia, en mi hogar, y que sigan adelante, porque es lo único que a uno le mantiene en paz después de menos de haber pasado quizá unas penas duras como fue la pérdida de mi esposo. Yo sigo con la Radio María y siento y me siento que no estoy sola, que siempre, además de mi madre dolorosa, que soy devota, la Radio María me completa. Dios les pague, siga adelante y que en todo momento ustedes puedan seguir sembrando y cosechando estas bendiciones que Dios da.
0: Gracias a ustedes, a toda la familia de Radio María, gracias porque ustedes son el motivo de nuestra presencia aquí. Gracias a Estefanía que nos escribe desde Carcelén, gracias a Olguita de Iñaquito que también dice es voluntaria de Radio María, que Dios bendiga mucho, gracias a María que nos escribe desde Riobamba, desde Ibarra, en Mita, que Dios te bendiga, gracias. Dice todos los programas son buenos, mis hijos crecieron con el programa de la abuela que vuela, Gladys desde la Armenia, Dios te pague por el mensaje. También agradecemos a Narcisa Flores que nos escribe desde Checa. Gracias a Olguita que nos escribe desde Riobamba y también a Enmita.

0: Que Dios les bendiga mucho. Desde Santa Elena, gracias a quien nos envía el mensaje. Y dice, oraciones por un joven de 16 años que tiene cáncer. Nos unimos de las intenciones de Derly Torres, esposo. Dios le pague a todos ustedes. Patti, gracias por la presencia. Silvia, que Dios les bendiga. Esas palabras finales.
1: Muchas gracias. Muchas gracias. Ha sido una alegría inmensa volver a estar aquí cantando. Y me siento como en mi casa. Eso es lo más bonito, sí. Y a las órdenes para cuando necesiten. Y feliz de que sigamos cumpliendo más años y creciendo más, evangelizando cada día mejor.
0: Así es, y nos regocijamos por eso. Gracias, Patti, que Dios bendiga también, mucho también.
1: Gracias también, gracias por la oportunidad, por darme la oportunidad de haber contribuido con un granito de arena para participar.
0: Gracias a ustedes. Quiero agradecer de corazón a Pablo López en los controles, que Dios bendiga mucho, Pablo. Oramos en este día, por favor, les pedimos orar mucho por todos quienes de una u otra manera estamos en esta obra de misión de Radio María. Agradezco también a Cristian Corral, que estuvo a través de los medios el canal de Facebook y de YouTube, que Dios le bendiga mucho, y a todos, un abrazo muy pero muy grande. Por favor, nosotros oramos por ustedes. Ustedes oren por nosotros. Me voy con el corazón lleno de alegría, aún en medio de las penas humanas que podemos tener, por esta alegría de los 28 años de Radio María. Un abrazo infinitamente grande, que Dios nos bendiga, en el nombre del Padre, y del Hijo, y del Espíritu Santo. Amén. Seguimos en compañía de Radio María. 24 horas junto a ti. Un abrazo. Pasen bien. Gracias.

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1: Son las 12 del día, 11 de la mañana en las Islas Galápagos. 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

0: Buenas tardes, queridos oyentes de Radio María. Comenzamos nuestras oraciones saludándole a nuestra madre con el rezo del Ángelus. A María, madre de Jesús y madre nuestra, dirigimos ahora nuestra oración. En el nombre del Padre, y del Hijo, y del Espíritu Santo. Amén. El ángel del Señor anunció a María,
1: y ella concibió por obra del Espíritu Santo.
0: Dios te salve, María, llena eres de gracia, el Señor es contigo. Bendita tú eres entre todas las mujeres, y bendito es el fruto de tu vientre, Jesús.
1: Santa María, Madre de Dios, ruega por nosotros pecadores, ahora y en la hora de nuestra muerte. Amén.
0: He aquí la esclava del Señor.
1: Hágase en mí según tu palabra.
0: Dios te salve, María, llena eres de gracia, el Señor es contigo. Bendita tú eres entre todas las mujeres, y bendito es el fruto de tu vientre, Jesús.
1: Santa María, Madre de Dios, ruega por nosotros pecadores, ahora y en la hora de nuestra muerte. Amén.
0: Y el Hijo de Dios se hizo hombre,
1: y habitó entre nosotros.
0: Dios te salve, María, llena eres de gracia, el Señor es contigo. Bendita tú eres entre todas las mujeres, y bendito es el fruto de tu vientre, Jesús.
1: Santa María, Madre de Dios, ruega por nosotros pecadores, ahora y en la hora de nuestra muerte. Amén.
0: Ruega por nosotros, Santa Madre de Dios,
1: para que seamos dignos de alcanzar las promesas y gracias de nuestro Señor Jesucristo. Amén.
0: Oremos. Infunde, Señor, tu gracia sobre nosotros, que por el anuncio del ángel hemos conocido la encarnación de tu Hijo, para que lleguemos, por su pasión y su cruz, a la gloria de su resurrección. Por nuestro Señor Jesucristo, tu Hijo, que vive y reina contigo en la unidad del Espíritu Santo, y es Dios por los siglos de los siglos.
1: Amén.
0: Gloria al Padre, y al Hijo, y al Espíritu Santo,
1: como era en el principio, ahora y siempre, por los siglos de los siglos. Amén.
0: Gloria al Padre, y al Hijo, y al Espíritu Santo,
1: como era en el principio, ahora y siempre, por los siglos de los siglos. Amén.
0: Gloria al Padre, y al Hijo, y al Espíritu Santo,
1: como era en el principio, ahora y siempre, por los siglos de los siglos. Amén.

0: Hacemos una pausa en nuestras labores diarias para unirnos a la Iglesia Universal y juntos rezar la liturgia de las horas correspondiente a la hora intermedia de sexta. El calendario litúrgico nos recuerda a Nuestra Señora, la Virgen del Rosario. Tomaremos los elementos correspondientes al miércoles de la tercera semana del tiempo ordinario. Dios mío, ven en mi auxilio.
1: Señor, date prisa en socorrerme.
0: Gloria al Padre, y al Hijo, y al Espíritu Santo.
1: Como era en el principio, ahora y siempre, por los siglos de los siglos. Amén. Aleluya.
0: El pan de cada día, dánoslo hoy, Señor, a manos llenas. Convierte en alegría nuestras labores buenas y acaricia el dolor de nuestras penas.
1: Horas de tedio largas, sin la presencia buena de tus manos. Ay, las horas amargas nos vuelven inhumanos si no abrimos el alma a los hermanos.
0: Santifica el momento de este ruido tenaz, de esta fatiga. Busquemos el aliento de tu presencia amiga, que acreciente el esfuerzo y nos bendiga. Amén. Tú que habitas en el cielo, ten misericordia de nosotros.
1: A ti levanto mis ojos, a ti que habitas en el cielo. ¿Cómo están los ojos de los esclavos fijos en las manos de sus señores?
0: Como están los ojos de la esclava fijos en las manos de su señora, así están nuestros ojos en el Señor, Dios nuestro, esperando su misericordia.
1: Misericordia, Señor, misericordia, que estamos saciados de desprecios. Nuestra alma está saciada del sarcasmo de los satisfechos, del desprecio de los orgullosos.
0: Gloria al Padre, y al Hijo, y al Espíritu Santo.
1: Como era en el principio, ahora y siempre, por los siglos de los siglos. Amén.
0: Tú que habitas en el cielo, ten misericordia de nosotros. Nuestro auxilio es el nombre del Señor.
1: Si el Señor no hubiera estado de nuestra parte, que lo diga Israel. Si el Señor no hubiera estado de nuestra parte, cuando nos asaltaban los hombres, nos habrían tragado vivos, tanto ardía su ira contra nosotros.
0: Nos habrían arrollado las aguas, llegándonos del torrente hasta el cuello. Nos habrían llegado hasta el cuello las aguas espumantes.
1: Bendito el Señor que no nos entregó como presa a sus dientes. Hemos salvado la vida como un pájaro de la trampa del cazador. La trampa se rompió y escapamos.
0: Nuestro auxilio es el nombre del Señor que hizo el cielo y la tierra.
1: Gloria al Padre, y al Hijo, y al Espíritu Santo.
0: Como era en el principio, ahora y siempre, por los siglos de los siglos. Amén. Nuestro auxilio es el nombre del Señor. El Señor rodea a su pueblo, ahora y por siempre.
1: Los que confían en el Señor son como el monte Sión. No tiembla, está asentada para siempre.
0: Jerusalén está rodeada de montañas, y el Señor rodea a su pueblo, ahora y por siempre.
1: No pesará el cetro de los malvados sobre el lote de los justos, no sea que los justos extiendan su mano a la maldad.
0: Señor, concede bienes a los buenos, a los sinceros de corazón, y a los que se desvían por sendas tortuosas, que los rechace el Señor con los malhechores. Paz a Israel.
1: Gloria al Padre, y al Hijo, y al Espíritu Santo.
0: Como era en el principio, ahora y siempre, por los siglos de los siglos. Amén. El Señor rodea a su pueblo, ahora y por siempre.

0: Lectura breve. El amor no pasa nunca. El don de predicar se acabará. El don de lenguas enmudecerá. El saber se acabará. Mi conocer es por ahora inmaduro. Entonces podré conocer como Dios me conoce. En una palabra, quedan la fe, la esperanza, el amor. Estas tres, la más grande es el amor.
1: Que tu misericordia, Señor, venga sobre nosotros.
0: Como lo esperamos de ti.

0: Oremos. Derrama, Señor, tu gracia sobre nosotros, que por el anuncio del ángel hemos conocido la encarnación de tu Hijo, para que lleguemos, por su pasión y su cruz, a la gloria de su resurrección. Por nuestro Señor Jesucristo, tu Hijo, que vive y reina contigo en la unidad del Espíritu Santo, y es Dios por los siglos de los siglos.
1: Amén.
0: Bendigamos al Señor.
1: Demos gracias a Dios.
0: Gracias, querida familia de Radio María, por haber compartido con nosotros las oraciones que lo realizamos desde la ciudad de Cuenca. Sigan en compañía de Radio María, 24 horas junto a ti.

0: y aprendan lo que significa esta palabra de Dios. Me gusta la misericordia más que las ofrendas, pues no he venido a llamar a los justos, sino a los pecadores.
1: San Mateo, capítulo 9, versículo 13.

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0: ¿Dónde se encuentra la ley nueva? La ley nueva se encuentra en toda la vida, en la predicación de Cristo y en la catequesis moral de los apóstoles. El sermón de la montaña es su principal expresión. Bueno, como veis, ya en puntos anteriores habíamos dicho, no estemos buscando un texto, digamos, desconectado de los demás, no. En el conjunto de toda la vida de Cristo se presenta la nueva ley. Es verdad que el sermón de la montaña es el corazón, pero fijaros una cosa, el sermón de la montaña no se refiere meramente a las bienaventuranzas, que esos son los primeros versículos del capítulo quinto, En el fondo son tres capítulos los que conforman el sermón de la montaña. Capítulo quinto, sexto y séptimo de San Mateo. En todos ellos se recoge cuál es la nueva ley. Primero se describen las bienaventuranzas, ¿no? Después se nos invita a ser luz y sal. Se nos invita también a entender cómo Jesús es la plenitud, ¿no? La plenitud de la ley. Se nos invita a que la limosna, la oración y el ayuno sean también en los consejos evangélicos en los que vivimos, ¿no? La ley de Cristo. Se nos invita a no atesorar tesoros en la tierra, a vivir con nuestro corazón puesto en Dios. Y incluso en el capítulo séptimo se nos hacen tantas advertencias: no juzguéis y no seréis juzgados. Se nos habla de entrar por la puerta estrecha, la importancia no solo de invocar el nombre de Dios, sino cumplir su ley. O sea, el capítulo quinto, sexto y séptimo, todo él, digamos, es un resumen maravilloso de lo que llamamos la nueva ley de Jesucristo. Pero también, fijaros, las enseñanzas apostólicas en las que los apóstoles nos transmiten, ¿no?, la que fue la enseñanza de Jesucristo, también encontramos páginas maravillosas, ¿no?, en las que se resumen en la nueva ley. Por ejemplo, Romanos, desde los capítulos 12 hasta el 15, esos capítulos, esos cuatro capítulos, 12 al 15 de Romanos, puede ser un buenísimo resumen de la nueva ley predicada por San Pablo, Él dice, ¿no? Os exhorto a presentar vuestros cuerpos como hostia viva. Nos habla de la importancia de nuestras relaciones fraternas, que nuestro amor sea cordial, que no sea fingido, que tengamos la vivencia como ciudadanos responsables, ¿no?, sometiéndonos a las autoridades, que seamos capaces de no deber a nadie nada más que amor, cómo debemos de comportarnos esperando la herencia definitiva, cómo tenemos que acoger especialmente al débil. Nos habla del primado del amor, dejar de juzgarnos unos a otros, ¿no?, que el amor sea el que conduzca a nuestras relaciones. ¿Cuál fue el ejemplo de Cristo? Vosotros los fuertes debéis de llevar las flaquezas de los débiles. Bueno, es maravilloso ver cómo esos capítulos del 12 al 15 de Romanos están recogiendo las enseñanzas apostólicas de la nueva ley de Cristo. Lo mismo cabe decir de los capítulos 12 y 13 de la primera carta de los Corintios. Lo mismo cabe decir de los capítulos 3 y 4 de la carta a los Colosenses. Lo mismo cabe decir del capítulo 4 y 5 de la carta a los Efesios, por ejemplo, ¿no? Sed un solo cuerpo y un solo espíritu, Sed un solo corazón y una sola alma. Sed imitadores de Dios, como yo lo soy de Jesucristo. Bueno, incluso también consejos a los esposos, etc. Bueno, en todos esos, digamos, capítulos que he referido, se recogen lo que se llaman las enseñanzas de la nueva ley. Se le llama, por cierto, esa nueva ley, ley del amor, ley de gracia, ley de libertad. Ley de amor, porque se contrapone a la ley que era vivida en el temor. No es el temor el motor de la ley de Cristo, es el amor. No es el voluntarismo el que mueve esta ley, sino que es la gracia, es ley de gracia. Y no son las meras observaciones rituales, ¿no?, las que mueven esta ley, sino que es ley de libertad, ley de amor, ley de gracia, ley de libertad. En esta ley se incluyen dos cosas, se incluyen los preceptos y los consejos. y los consejos. Los preceptos nos mandan a apartarnos de lo que es contrario a la caridad, pero los consejos nos invitan a liberarnos de lo que puede resultar peligroso. También esos consejos forman parte de la ley del Nuevo Testamento. Sí, se distinguen preceptos que nos mandan a apartarnos de lo que es contrario y consejos que nos invitan a liberarnos, ¿no? Por ejemplo, tener cuidado del peligro de las riquezas, qué peligrosas son las riquezas, y se nos da el consejo evangélico, ¿no?, de la pobreza. Pero los consejos evangélicos se disciernen por los carismas que Dios da, no por una elección meramente voluntaria nuestra. Los consejos evangélicos, que en sí son para todos, no todos los consejos evangélicos son para todos, sino que cada uno tiene que discernir de qué manera, dónde, Dios y cómo le quieren ellos. Hay un texto de San Francisco de Sales que es muy iluminador para ello. Dice: Dios no quiere que cada uno observe todos los consejos evangélicos, sino solamente los que son convenientes según la diversidad de personas, tiempos, ocasiones y las fuerzas, como la caridad lo requiera. Porque es esta, la caridad, la que como reina de todas las virtudes, de todos los mandamientos, de todos los consejos y en suma de todas las leyes y de todas las acciones cristianas, la que da a todos y a todas rango, orden, tiempo y valor. Es la caridad la que da, digamos, a todos los consejos y a todas las normas les da rango, orden, tiempo y valor. Y así nuestra vida entera tiene que estar ordenada por la caridad. Es la caridad la que ordena, la que prioriza qué es primero, qué es secundario, ¿no?, en nuestra vida. Hay un ordo caritatis, un orden en el amor, que es el que mueve esa nueva ley de Cristo.
1: La radio te informa la hora. 12, 23 minutos.
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Hemos recibido un espíritu de hijos que nos hace exclamar: Abba, Padre. Del Evangelio según San Lucas, capítulo 11, versículos 1 al 4. Un día Jesús estaba orando y cuando terminó, uno de sus discípulos le preguntó: Señor, enséñanos a orar como Juan enseñó a sus discípulos. Entonces Jesús les dijo: cuando oren, digan: Padre, santificado sea tu nombre, venga tu reino, danos hoy nuestro pan de cada día y perdona nuestras ofensas, puesto que también nosotros perdonamos a todo aquel que nos ofende, y no nos dejes caer en la tentación. Amén. Palabra del Señor.

0: Queridos amigos radioyentes de la radio La Voz del Napo, justo hoy celebramos la Virgen del Rosario. Estamos en este mes misionero y también mes del Santo Rosario. Y justamente porque la Virgen allá en el 1500 y algo protegió a la flota cristiana que pasaba necesidad y dificultad. Donde unos hijos claman y piden a una madre se ocupa de ellos. Y qué bueno que hoy enlaza con el Evangelio. En el camino de Jesús a Jerusalén, vamos viendo cómo enseña a los discípulos, a sus seguidores, a llevar una vida de fe. Y lo hace por imitación. Jesús estaba orando y un discípulo le dice, enséñanos a orar. Juan enseñó a los suyos y Jesús, disponible, les enseña. Si ayer era lo importante de elegir la escucha, sí, la escena de las dos hermanas, Marta, Marta, andas intranquila, tu hermana María ha escogido la mejor parte, hoy les enseña la importancia de la oración. El Padre Nuestro, que es la oración por excelencia de los cristianos, la oración dominical, en la versión de San Lucas no es tan completa como la de Mateo. Contiene dos peticiones a Dios, santificado sea tu nombre y venga tu reino. Mateo añade, hágase tu voluntad. Y tres peticiones para nosotros, danos el pan, perdona nuestros pecados y no nos dejes caer en la tentación. Mateo añade, líbranos del mal. Los que saben de Biblia dicen que es más fácil pensar que Mateo ha añadido estos matices, pero no porque Lucas los haya suprimido, sino porque Lucas convivió más con Jesús, más directamente. Hay otras versiones de libros y hechos que dicen tuyo es el reino. Bueno, son frases y expresiones típicas de la fe vivida y expresada en palabras. A pesar de las diferencias, nosotros las rezamos. La versión que la Iglesia da de la compilación de todos los evangelios. Y es la traducción que nos ayuda a rezar en la misma lengua y nos unifica. Jesús le pidieron que les enseñara a rezar. ¿Por qué? Porque le vieron rezando. Qué bueno, tantos abuelos que enseñan a sus nietos, papás y madres de familia que enseñan a rezar en las mañanas, en las noches, el rosario en familia, algo que se está perdiendo. Qué importante ir a misa los domingos. Es la necesidad de evangelizar, pero primero evangelizarnos nosotros mismos. Y Jesús dice que hay tiempo para todo, para atender a las personas, para trabajar, pero también para orar, para la intimidad con el Padre. Es la actitud de comunión, de estar unidos con Dios. Rezar el Padre Nuestro nos implica eso, alabar, ponernos en sus manos, tener una relación cercana. Ya empezamos diciendo Padre, venga a nosotros tu reino, santificado sea tu nombre, darle a Dios el lugar que le corresponde, tener ese deseo de que su reino se aplique aquí en la tierra. Y después, un hijo tiene necesidades, necesidad de trabajar, de no caer en la tentación, de hacer el bien. Estas cosas son la oración, es la confianza totalmente, es entrañable, es una relación que nos pide que Dios sea glorificado y que venga cuanto antes su reino. El centro de nuestra vida tiene que ser Dios. No hay que ser egoístas, aunque también pedimos para nosotros, para subsistir. También dándonos cuenta de nuestras limitaciones, pidiendo perdón. Y también necesitamos la fuerza, ¿sí?, para no caer en la tentación. Es una oración de hijos y por eso es entrañable. Y decirle a Dios Padre es quien a los suyos parece honra merece. Hay que imitar, hay que repetir las cosas buenas. Y en un padre tiene que haber confianza. Yo siempre digo que no hay imagen más tierna de un padre que con su hijo en sus brazos, protegiéndolo, cuidándolo, preocupándose, sintiendo con él. La comunidad sigue recordando que como Jesús llamaba a Dios Abba, Padre. Y Mateo nos lo dice, que está un Padre nuestro que estás en el cielo. Hoy tenemos que aprender a rezar. Los niños de la catequesis lo dicen con la musiquita, Padre nuestro que estás en el cielo. Pero hay que rezar con profundidad, tiene que resonar en nuestra existencia, creyendo lo que decimos y viviendo aquello que profesamos. Hay que rezar con los ojos de la fe. Todas las oraciones son importantes, pero esta es la más, es el conglutinado, es la esencia, es la oración por excelencia, es confiar, es abandonarte en sus manos. Hay que siempre ponerse ahí, en la presencia del Señor. La oración del Señor y la oración de la Iglesia es el resumen al final de todo el Evangelio. Jesús les enseñó a sus discípulos y también nos tiene que enseñar a nosotros a hablar con el corazón y desde el corazón. Eso nos tiene que ayudar a ser mejores, a acercarnos más a Él. Que nuestra oración sea sincera.
1: La radio te informa la hora. 12:43 minutos.
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1: Laudetur Jesus Christus. Estimados oyentes, sean bienvenidos a esta nueva edición del informativo de Radio Vaticano, Vatican News en lengua española, de hoy, 7 de octubre, miércoles de la 27ª semana del tiempo ordinario, día en el que la Iglesia celebra la memoria litúrgica de la Bienaventurada Virgen María del Rosario. Desde la Ciudad del Vaticano, reciban un cordial saludo en nombre de toda nuestra redacción, de quien les habla Álvaro Vargas Martino. Estos son nuestros titulares. La Iglesia no puede desentenderse de la realidad terrenal, sino que contribuye a construirla mediante el testimonio de la fe y la caridad, indicó el Papa durante la audiencia general de esta mañana en la Plaza de San Pedro. En la memoria litúrgica de la Santísima Virgen María del Rosario, León XIV recordó la importancia del Santo Rosario e invitó a rezar la oración mariana para experimentar el consuelo de nuestra Madre Celestial. El Papa León XIV estará en Asís con motivo de la histórica Jornada Mundial de Oración por la Paz, 40 años después del encuentro querido por San Juan Pablo II. A continuación, los detalles de la información de la Iglesia desde Roma para todo el mundo. Buena sintonía.
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1: La Iglesia no puede desentenderse de la realidad terrenal, sino que contribuye a construirla mediante el testimonio de la fe y la caridad, indicó el Papa León XIV durante la audiencia general de esta mañana en la Plaza de San Pedro, en la que retomó la reflexión sobre la constitución pastoral Gaudium et Spes, que forma parte de su ciclo de catequesis sobre los documentos del Concilio Vaticano II.
3: Fratelli e sorelle, buongiorno e benvenuti.
4: Hermanos y hermanas, buenos días y bienvenidos.
3: Riprendendo la riflessione sulla Costituzione conciliare Gaudium et Spes.
4: Retomando la reflexión sobre la Constitución conciliar Gaudium et Spes, hoy consideramos el cuarto capítulo de la primera parte dedicado a la misión de la Iglesia en el mundo contemporáneo. Ante todo, el Concilio recuerda que la Iglesia no está por encima de o junto al mundo, sino que está injertada en él.
3: Mundus reconciliatus ecclesia, scriveva Sant'Agostino.
4: Mundus reconciliatus ecclesia, escribía San Agustín. La Iglesia es un mundo ya reconciliado con Dios. Somos peregrinos en la tierra y con este mundo compartimos la fragilidad y la belleza. Como el Hijo de Dios se encarnó para dar la vida al mundo y reconciliarlo con el Padre, así la Iglesia habita en el mundo, como señal de la encarnación de Dios, para manifestar su plan de hacernos a todos hijos suyos, en única gran familia humana. Por ello, la Iglesia camina en la historia en medio de las gentes y de las culturas, y

0: información corren el riesgo de ejercer una presión indebida para que las personas se adapten a un estilo de vida centrado en el consumo de bienes materiales. Pero nuestro corazón está hecho para mirar hacia lo alto. Los padres del concilio recuerdan que la misión de la Iglesia se realiza también al contribuir a la construcción de la ciudad terrenal. Sin embargo, sus métodos y su finalidad no son principalmente de carácter político, sino que consisten en el testimonio de la fe y de la caridad, junto con el compromiso por la justicia, la paz, la fraternidad. Adorando a Cristo, el justo que murió por los injustos, el creyente no puede aceptar la opresión de los pequeños y de los pobres, ni tampoco aquellas estructuras injustas que perpetúan las condiciones de dependencia y de injusticia. La doctrina social de la Iglesia orienta la acción de los cristianos que colaboran con todas las personas de buena voluntad al promover el bien común. La Iglesia, por tanto, nada desea tanto como desarrollarse libremente en servicio de todos, bajo cualquier régimen político que reconozca los derechos fundamentales de la persona y de la familia y los imperativos del bien común. Para cumplir con eficacia la misión evangélica, es necesario que cada bautizado se comprometa a cooperar con la gracia del Espíritu Santo, para que su fe sea viva y se exprese en comportamientos coherentes. De hecho, como recuerdan los padres conciliares, la separación entre la fe profesada y la vida diaria debe ser considerado como uno de los más graves errores de nuestra época. Gaudium et Spes reserva una mención particular a la misión de los fieles laicos, los cuales, en virtud del bautismo, están llamados a animar el mundo con el espíritu cristiano y la visión del Evangelio. Lugares principales de esta acción, que bien puede definirse como sacerdotal, son indudablemente la familia y la actividad laboral, pero se extiende a todos los ámbitos de la vida. Por último, la Iglesia siempre está atenta a lo que en la sociedad sucede y se desarrolla. Es tarea de todo el pueblo de Dios, sobre todo de los pastores y de los teólogos, discernir lo que en las culturas de nuestro tiempo es digno de consideración, teniendo siempre como supremo criterio de discernimiento la palabra de Dios y la tradición de la Iglesia. Esto requiere un ánimo equilibrado y libre de las modas culturales, capaz de mirar al mundo en un modo positivo y al mismo tiempo firme en la custodia y la presentación del mensaje evangélico en su integralidad. De hecho, ciertamente, no es diluyendo los contenidos y suavizando las exigencias como se puede hacer atractivo el cristianismo. Queridos, la Iglesia, mientras está en camino en la historia, solo pretende una cosa: el advenimiento del reino de Dios y la salvación de toda la humanidad. Con este fin, se orienta sobre todo a través de la santidad personal y el amor fraternal. Escribía San Pablo VI, sin esta marca de santidad, nuestra palabra difícilmente abrirá brecha en el corazón de los hombres de este tiempo. Corre el riesgo de hacerse vana e infecunda. Por lo tanto, hagámonos dóciles a la acción del Espíritu Santo, para que nos ayude a vivir en santidad y caridad, para que el mundo pueda creer y tener esperanza.
1: Escuchemos ahora, en la voz del Papa, el resumen de la catequesis.

0: y su saludo a los peregrinos de lengua española.
1: Queridos hermanos y hermanas, en este catequesis, para retomar la reflexión sobre la constitución pastoral Gaudium et Spes, les propongo el tema de la misión de la Iglesia en el mundo contemporáneo. Así como el Hijo de Dios se ha encarnado para dar vida al mundo y reconciliarlo con el Padre, la Iglesia peregrina en el mundo como signo de esa encarnación de Dios. Por eso, el Concilio nos recuerda que nuestra tarea es ayudar a las personas a estar atentas a las preguntas profundas sobre el origen y el destino, así como el sentido del dolor y del amor. La Iglesia no puede desentenderse de la realidad terrenal, sino que contribuye a construirla mediante el testimonio de la fe y la caridad, y el compromiso por la justicia, la paz y la fraternidad. En este sentido, todos los miembros del pueblo de Dios, con la fuerza del bautismo, están llamados a dar vida al mundo mediante el espíritu cristiano y la visión del Evangelio. Es decir, discernir aquello que en las culturas y en el mundo contemporáneo es digno de consideración. Saludo cordialmente a los peregrinos de lengua española. Los animo a ser dóciles a las inspiraciones del Espíritu Santo, para que cada uno, desde su propio estado de vida, colabore a fin de que se instaure el reino de Dios en el mundo y toda la humanidad reciba la salvación obtenida mediante el sacrificio de Cristo. Que Dios los bendiga. Muchas gracias.
0: Concluyendo la audiencia general de este miércoles en la memoria litúrgica de la Santísima Virgen María del Rosario, León XIV recordó la importancia del Santo Rosario e invitó a rezar la oración mariana para experimentar el consuelo de nuestra Madre Celestial.
2: La memoria litúrgica de hoy de la Santísima Virgen María del Rosario me brinda la oportunidad de recordar la importancia del Santo Rosario, oración mariana tan querida por la tradición de la Iglesia. Los invito a recitarlo para experimentar el consuelo de nuestra Madre Celestial, refugio seguro en medio de las dificultades de la vida. A todos mi bendición.
0: El Papa estará en Asís con motivo de la histórica Jornada Mundial de Oración por la Paz, 40 años después del encuentro querido por San Juan Pablo II. Escuchemos el informe de Ariana Pernia Paolini.
3: La paz no es algo reservado a los políticos o a los expertos, sino que es una responsabilidad universal que concierne a cada persona y a cada uno de sus gestos. Porque la paz es una obra en la que todos pueden participar, no solo los especialistas, los sabios y los estrategas. Este fue el llamamiento de San Juan Pablo II que resonó hace 40 años, desde el escenario montado en Asís con motivo de la histórica Jornada Mundial de Oración convocada por el Santo Padre Wotila. Por primera vez en la historia, los representantes de todas las religiones fueron convocados por un pontífice para rezar por la paz. En esta ocasión ya no era uno contra otros, sino unos junto a otros. El testimonio de aquel encuentro fue recogido por la comunidad de Sant Egidio, que desde entonces cada año lleva adelante el llamado Espíritu de Asís. El Papa León XIV clausurará el evento de este año. Antes de su llegada, el obispo de la localidad umbra, Monseñor Felice Acrocca, declaró que creen firmemente que la presencia del Papa junto a todos los demás líderes religiosos pueden reforzar un camino común contra toda forma de violencia. Por su parte, el presidente de la comunidad de Sant Egidio, Marco Impagliazzo, presentó este martes en la sede del Dicasterio para la Comunicación de la Santa Sede en la edición 2026, en el 40º aniversario que se celebrará en Asís del 25 al 27 de octubre, en presencia del Papa León XIV, y cuyo tema es tomado precisamente en las palabras del Santo Padre.
4: La radio te informa la hora. 13 en punto.
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Ay, los misterios gloriosos que se reza los miércoles, domingos. 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Número dos. Yucanchi, Señor Jesucristo, Agua Pachama, Sikaskara, ascensión del Señor. 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Asunción de María, Virgen María, Agua Pachama, Pushanurkam. 5. 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Washa Rezana,
10 Ave Marías y un Gloria Patri. Cuarto grupo, los luminosos. Primero, Jesús, Jordán Yacupim, Yutieshkara, bautismo de Jesús. Número dos, Jesús, Bodai, Hatumilag Rulaska, Yaku, vino Turkariska, milagro de Jesús, en la boda, novio Guna Mitangichi, Jesús, Yanapangami Kankunara, Bodai. 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

0: La radio te informa la hora. 13:09.
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1: Gracias, Señor, que me acompañas a través de toda fatiga y todo trabajo. Nada temo yo porque estás conmigo y llevo tu misericordia en mi corazón. Invitamos a esta hora a los oyentes de La Voz del Napo a orar con nosotros la corona de la misericordia. En el nombre del Padre, del Hijo y del Espíritu Santo. Amén. En este instante, todo el raudal de la divina misericordia se derrama sobre el mundo. Todo lo que pidas para ti y los demás te será concedido. Creo en Dios Padre Todopoderoso, Creador del cielo y de la tierra. Creo en Jesucristo, su único Hijo, nuestro Señor, que fue concebido por obra y gracia del Espíritu Santo. Nació de Santa María Virgen, padeció bajo el poder de Poncio Pilato. Fue crucificado, muerto y sepultado. Descendió a los infiernos, al tercer día resucitó de entre los muertos. Subió a los cielos y está sentado a la derecha de Dios Padre Todopoderoso. Desde allí ha de venir a juzgar a vivos y muertos. Creo en el Espíritu Santo, la Santa Iglesia Católica, la comunión de los santos, el perdón de los pecados, la resurrección de la carne y la vida eterna. Amén. Padre nuestro que estás en el cielo, santificado sea tu nombre. Venga a nosotros tu reino, hágase tu voluntad en la tierra como en el cielo.
2: Danos hoy nuestro pan de cada día, perdona nuestras ofensas, como también nosotros perdonamos a los que nos ofenden. Y no nos dejes caer en la tentación y líbranos del mal.
1: Dios te salve María, llena eres de gracia, el Señor es contigo, bendita tú eres entre todas las mujeres, y bendito es el fruto de tu vientre Jesús.
2: Santa María, Madre de Dios, ruega por nosotros los pecadores, ahora y en la hora de nuestra muerte. Amén.
1: Gloria al Padre, al Hijo y al Espíritu Santo.
2: Como era un principio, ahora y siempre, por los siglos de los siglos. Amén.
1: Padre eterno, yo te ofrezco el cuerpo, la sangre, el alma y la divinidad de tu amadísimo Hijo, nuestro Señor Jesucristo, en expiación de nuestros pecados y los del mundo entero. Por su dolorosa pasión,
2: ten misericordia de nosotros y del mundo entero.
1: Por su dolorosa pasión,
2: ten misericordia de nosotros y del mundo entero.
1: Por su dolorosa pasión,
2: ten misericordia de nosotros y del mundo entero.
1: Por su dolorosa pasión,
2: ten misericordia de nosotros y del mundo entero.
1: Por su dolorosa pasión,
2: ten misericordia de nosotros y del mundo entero.
1: Por su dolorosa pasión,
2: ten misericordia de nosotros y del mundo entero.
1: Por su dolorosa pasión,
2: ten misericordia de nosotros y del mundo entero.
1: Por su dolorosa pasión,
2: ten misericordia de nosotros y del mundo entero.
1: Por su dolorosa pasión,
2: ten misericordia de nosotros y del mundo entero.
1: Por su dolorosa pasión,
2: ten misericordia de nosotros y del mundo entero. Padre eterno, yo te ofrezco el cuerpo, la sangre, el alma y la divinidad de tu amadísimo Hijo, nuestro Señor Jesucristo, en reparación de nuestros pecados y los del mundo entero, por su pasión dolorosa.
1: Ten misericordia de nosotros y del mundo entero.
2: Por su pasión dolorosa.
1: Ten misericordia de nosotros y del mundo entero.
2: Por su pasión dolorosa.
1: Ten misericordia de nosotros y del mundo entero.
2: Por su pasión dolorosa.
1: Ten misericordia de nosotros y del mundo entero.
2: Por su pasión dolorosa.
1: Ten misericordia de nosotros y del mundo entero.
2: por su pasión dolorosa.
1: Ten misericordia de nosotros y del mundo entero.
2: Por su pasión dolorosa.
1: Ten misericordia de nosotros y del mundo entero.
2: Por su pasión dolorosa.
1: Ten misericordia de nosotros y del mundo entero.
2: Por su pasión dolorosa.
1: Ten misericordia de nosotros y del mundo entero.
2: Por su pasión dolorosa.
1: Ten misericordia de nosotros y del mundo entero.
2: Por su pasión dolorosa.
1: Ten misericordia de nosotros y del mundo entero. Padre eterno, yo te ofrezco el cuerpo, la sangre, el alma y la divinidad de tu amadísimo Hijo, nuestro Señor Jesucristo, en expiación de nuestros pecados y los del mundo entero, por su pasión dolorosa.
2: Ten misericordia de nosotros y del mundo entero.
1: Por su pasión dolorosa.
2: Ten misericordia de nosotros y del mundo entero.
1: Por su pasión dolorosa.
2: Ten misericordia de nosotros y del mundo entero.
1: Por su pasión dolorosa.
2: Ten misericordia de nosotros y del mundo entero.
1: Por su pasión dolorosa.
2: Ten misericordia de nosotros y del mundo entero.
1: Por su pasión dolorosa.
2: Ten misericordia de nosotros y del mundo entero.
1: Por su pasión dolorosa.
2: Ten misericordia de nosotros y del mundo entero.
1: Por su pasión dolorosa.
2: Ten misericordia de nosotros y del mundo entero.
1: Por su pasión dolorosa.
2: Ten misericordia de nosotros y del mundo entero.
1: Por su pasión dolorosa.
2: Ten misericordia de nosotros y del mundo entero. Padre eterno, yo te ofrezco el cuerpo, la sangre, el alma y la divinidad de tu amadísimo Hijo, nuestro Señor Jesucristo, en reparación de nuestros pecados y los del mundo entero. Por su pasión dolorosa.
1: Ten misericordia de nosotros y del mundo entero.
2: Por su pasión dolorosa.
1: Ten misericordia de nosotros y del mundo entero.
2: Por su pasión dolorosa.
1: Ten misericordia de nosotros y del mundo entero.
2: Por su pasión dolorosa.
1: Ten misericordia de nosotros y del mundo entero.
2: Por su pasión dolorosa.
1: Ten misericordia de nosotros y del mundo entero.
2: Por su pasión dolorosa.
1: Ten misericordia de nosotros y del mundo entero.
2: Por su pasión dolorosa.
1: Ten misericordia de nosotros y del mundo entero.
2: Por su pasión dolorosa.
1: Ten misericordia de nosotros y del mundo entero.
2: Por su pasión dolorosa.
1: Ten misericordia de nosotros y del mundo entero.
2: Por su pasión dolorosa.
1: Ten misericordia de nosotros y del mundo entero. Padre eterno, yo te ofrezco el cuerpo, la sangre, el alma y la divinidad de tu amadísimo Hijo, nuestro Señor Jesucristo, en expiación de nuestros pecados y los del mundo entero, por su pasión dolorosa.
2: Ten misericordia de nosotros y del mundo entero.
1: Por su pasión dolorosa.
2: Ten misericordia de nosotros y del mundo entero.
1: Por su pasión dolorosa.
2: Ten misericordia de nosotros y del mundo entero.
1: Por su pasión dolorosa.
2: Ten misericordia de nosotros y del mundo entero.
1: Por su pasión dolorosa.
2: Ten misericordia de nosotros y del mundo entero.
1: Por su pasión dolorosa.
2: Ten misericordia de nosotros y del mundo entero.
1: Por su pasión dolorosa.
2: Ten misericordia de nosotros y del mundo entero.
1: Por su pasión dolorosa.
2: Ten misericordia de nosotros y del mundo entero.
1: Por su pasión dolorosa.
2: Ten misericordia de nosotros y del mundo entero.
1: por su pasión dolorosa.
2: Ten misericordia de nosotros y del mundo entero. Santo Dios, Santo Fuerte, Santo Inmortal.
1: Ten misericordia de nosotros y del mundo entero.
2: Santo Dios, Santo Fuerte, Santo Inmortal.
1: Ten misericordia de nosotros y del mundo entero.
2: Santo Dios, Santo Fuerte, Santo Inmortal.
1: Ten misericordia de nosotros y del mundo entero.
2: Expiraste, Jesús, pero tu muerte hizo brotar un manantial de vida. Para las almas del océano de tu misericordia, inundó todo el mundo. Oh fuente de vida, insondable misericordia divina, abarca el mundo entero y derrámate sobre nosotros tu última gota. Oh sangre y agua que brotaste del sacratísimo corazón de mi Jesús, como fuente inagotable de misericordia.
1: En vos confío.
2: Oh sangre y agua. Oh sangre y agua que brotaste del sacratísimo corazón de mi Jesús, como fuente inagotable de misericordia,
1: en vos confío.
2: Oh sangre y agua que brotaste del sacratísimo corazón de mi Jesús, como fuente inagotable de misericordia,
1: en vos confío.
2: Sagrado corazón de Jesús, en vos confío. Sagrado corazón de Jesús,
1: en vos confío.
2: Dulce corazón de María,
1: sed la salvación del alma mía.
2: Jesús, confío en ti. En el nombre del Padre, y del Hijo, y del Espíritu Santo. Amén. Amén. Agradecemos a la fiel audiencia que rezó con nosotros la corona de la misericordia. Que Diosito nos bendiga a cada uno de nosotros. Una bendecida tarde.
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Eucaristía, presidida por Monseñor Danilo Echeverría Verdesoto, obispo auxiliar de la Arquidiócesis de Quito, viviremos un momento muy significativo para nuestra familia. La procesión de ingreso de la imagen de la Virgen de la Medalla Milagrosa, protectora de Radio María en el mundo, donada por Radio María España para acompañar la misión evangelizadora de nuestra emisora. Esta imagen que desde hoy recorrerá distintas ciudades, comunidades y rincones de nuestro Ecuador, quiere ser un signo visible de la cercanía maternal de la Virgen María. La Iglesia, al bendecir una imagen sagrada, pide a Dios que quienes la contemplen sean conducidos a una fe más viva, a una oración más profunda y a una mayor fidelidad al Evangelio. Por eso, esta imagen de la Virgen será también un signo de unidad para toda la familia de Radio María y de comunión con cada oyente que desde distintos lugares de Ecuador encuentra en esta obra de evangelización un espacio de oración, consuelo y esperanza. A partir de este aniversario, la imagen quedará unida de manera especial a la misión de Radio María Ecuador como una expresión de gratitud, confianza y entrega a la protección maternal de la Virgen. Acompañamos la procesión con el canto icónico de Radio María, Balada para María.

canto del coro que nos acompaña. Vemos ingresar aquí en el templo la imagen de nuestra Madre del Cielo en la advocación de la Dolorosa, que como nos decía el monitor, ha sido entregada desde Radio María España. Nuestro director, Padre Marco, hace la recepción y también en este momento se la ubica en la parte lateral izquierda del altar a nuestra Madre del Cielo, la Virgen María, en este día que celebramos la Madre del Rosario. Y ponemos a la medalla milagrosa, esa que acompaña en cada hogar, la que está junto a usted, la que no le abandona y la que esta tarde va a estar junto a usted en esta celebración. Qué alegría ver cantar y ver con tanta reverencia, como lo hacemos todos nosotros junto a nuestro director, Padre Marco, que ahora se acerca al altar, junto a Monseñor Danilo Echeverría, que va a proceder a incensar el altar para estar juntos, unidos a los pies del Señor. Los voluntarios de Radio María que han traído a la imagen de la Virgen se retiran haciendo una veña respectiva. Seguimos con el canto de entrada mientras incensamos al altar.

0: Después de vivir este significativo momento de bendición de la imagen de la Virgen, nos disponemos ahora a celebrar la Santa Eucaristía para dar gracias a Dios por los 28 años de Radio María Ecuador.
1: En el nombre del Padre, y del Hijo, y del Espíritu Santo, la paz esté con ustedes.
2: Y con tu...
1: Amados hermanos, con qué alegría nos reunimos alrededor del altar. Siempre la tenemos cuando, por ese privilegio que Dios nos ha dado, el sacerdote renueva, hace presente el sacrificio del Calvario al celebrar el santo sacrificio de la misa. Hoy con esta, digamos así, doble alegría añadida. Por un lado, sabemos que toda fiesta de la Virgen nos emociona, es la fiesta de nuestra madre, de nuestra mamacita del cielo, y eso nos llena de una alegría especial y un consuelo especial. Y por otro lado, celebrar los 28 años de Radio María hoy. Por eso acudimos a nuestra buena madre para que nos conceda aprovechar de la mejor manera de este momento de gracia, y que ojalá todos sintamos, por intercesión de la Virgen, ese derroche de amor misericordioso que Dios hará en nuestros corazones, para que ojalá cada vez seamos verdaderos y auténticos discípulos y misioneros de Jesucristo, nuestro Señor. Como tantas veces nuestra respuesta ha sido deficitaria, siempre hemos quedado un poquito lejos de lo que Dios en realidad ha querido de nosotros. Iniciamos nuestra Eucaristía pidiendo a nuestra buena madre nos conceda la gracia de un sincero arrepentimiento y de pedir humildemente perdón. Yo confieso ante Dios Todopoderoso y ante ustedes, hermanos, que he pecado mucho de pensamiento, palabra, obra y omisión. Por mi gran culpa. Por eso ruego a Santa María, siempre Virgen, a los ángeles, a los santos y a ustedes, hermanos, que intercedan por mí ante Dios nuestro Señor. Dios Todopoderoso tenga misericordia de nosotros, perdone nuestros pecados y nos lleve a la vida eterna.

0: Oremos. Derrama, Señor, tu gracia en nuestros corazones, para que los que hemos conocido por el anuncio del ángel la encarnación de tu Hijo, por la intercesión de la bienaventurada Virgen María, lleguemos por su pasión y su cruz a la gloria de la resurrección. Por nuestro Señor Jesucristo, tu Hijo, que vive y reina contigo en la unidad del Espíritu Santo y es Dios por los siglos de los siglos. Amén.
1: Diana permanece reunida en oración junto a María. Escuchemos cómo la comunión, la perseverancia y la plegaria sostienen la misión de la Iglesia.
2: Del libro de los Hechos de los Apóstoles. Después de la ascensión de Jesús a los cielos, los apóstoles regresaron a Jerusalén desde el Monte de los Olivos, que dicta de la ciudad lo que se permite caminar en sábado. Cuando llegaron a la ciudad, subieron al piso alto de la casa donde se alojaban. Pedro y Juan, Santiago y Andrés, Pepe y Tomás, Bartolomé y Mateo, Santiago, el hijo de Alfeo, Simón el cananeo y Judas, el hijo de Santiago. Todos ellos perseveraban unánimes en la oración, junto con María, la madre de Jesús, con los parientes de Jesús y algunas mujeres. Palabra de Dios.

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En aquel tiempo, el ángel Gabriel fue enviado por Dios a una ciudad de Galilea llamada Nazaret, a una virgen desposada con un varón de la estirpe de David, llamado José. La virgen se llamaba María. Entró el ángel a donde ella estaba y le dijo: «Alégrate, llena de gracia, el Señor está contigo». Al oír estas palabras, ella se preocupó mucho y se preguntaba qué querría decir semejante saludo. El ángel le dijo: «No temas, María, porque has hallado gracia ante Dios. Vas a concebir y a dar a luz un hijo, y le pondrás por nombre Jesús. Él será grande y será llamado Hijo del Altísimo. El Señor Dios le dará el trono de David su padre, y él reinará sobre la casa de Jacob por los siglos, y su reinado no tendrá fin». María le dijo entonces al ángel: «¿Cómo podrá hacer esto, puesto que yo permanezco virgen?». El ángel le contestó: «El Espíritu Santo descenderá sobre ti, y el poder del Altísimo te cubrirá con su sombra. Por eso, el santo que va a nacer de ti será llamado Hijo de Dios. Ahí tienes a tu parienta Isabel, que a pesar de su vejez ha concebido un hijo, y ya va en el sexto mes, la que llamaban estéril, porque no hay nada imposible para Dios». María contestó: «Yo soy la esclava del Señor, cúmplase en mí lo que me has dicho». Y el ángel se retiró de su presencia. Palabra del Señor.

0: quien luego se va a dirigir a todos nosotros con el mensaje que nos trae en estos 28 años. Monseñor Danilo Echeverría, que es quien preside esta tarde, vamos a escucharlo entonces todos nosotros a través de las ondas benditas de Radio María en estos 28 años.
1: Muy querido Padre Marco Valles, Padre Marquito, como le decimos siempre, director de evangelización de Radio María, muy querida directiva de Radio María, queridísimos sacerdotes, concelebrantes, hermanas, hermanos todos, como les decía al inicio de esta celebración, qué alegría seguramente embarga nuestro corazón este día en que celebramos esta fiesta tan señalada de Nuestra Señora del Santo Rosario, nuestra Virgen del Rosario, y además esta alegría enorme de celebrar los 28 años de Radio María. Comentaba hace unos minutos con el Padre Marquito ahí en la sacristía cómo aquel 7 de octubre del año 98, de 1998, con el Padre Francisco Palacios, que era el que estaba un poquito al frente de todo esto, que eran los inicios de Radio María, también estaba presente el entonces Padre Julio Tarandutari, que después fue obispo auxiliar de Quito y luego obispo de Ibarra, y cómo fue la bendición realizada por Monseñor Bernardino Echeverría, luego cardenal aquí en el Ecuador. Momentos históricos que han marcado una etapa tan especial en la vida de nuestro pueblo fiel. Tantas personas, sobre todo enfermos, ancianitos, discapacitadas, personas discapacitadas, o simplemente personas que por las circunstancias de la vida les era imposible asistir a eventos religiosos, a eventos formativos de la fe, a momentos de espiritualidad, vieron como una luz en su camino gracias a el esfuerzo que se hizo para que empiece el trabajo evangelizador de Radio María y que por gracia de Dios permanece hasta hoy. Aprovechando su apertura

extraordinaria se turba, como que el ángel le dice, esta es la manera en que tú puedes adorar. ¿Y por qué se llama ángel? Porque esos seres espirituales cuando bajan a la tierra traen un mensaje, anuncian algo. Mientras están en el cielo, en la presencia de Dios, pues son seres espirituales y punto. Cuando vienen a la tierra, digámoslo así, se transforman en ángeles. Los seres espirituales que están en la presencia de Dios adoran. Cuando vienen a la tierra son ángeles. Y hoy escuchamos cómo un ángel le dice a María, así hay que adorar a Dios, acógelo en tu seno. Acógelo en tu seno. Va a ser el Hijo de Dios encarnado en tus purísimas entrañas por obra del Espíritu Santo. Y María dice que sí. Pero ella, como al escuchar ese mensaje, como que aprende y dice, hay que ser anunciadores de este mensaje. Hay que llevar al mundo este mensaje. Del modo que Dios quiera. Y por eso cuando el ángel le insinúa que su prima Isabel también está embarazada, lo que hace es ella llevar ese anuncio allá donde su prima anuncia un mensaje. Podríamos decirlo así, que guiada por el ejemplo del ángel, ella se transforma en ángel para llevar la buena noticia de la encarnación a su prima Santa Isabel. Hoy le pedimos a la Virgen que en este 28 aniversario de Radio María, ojalá nosotros hagamos esa misma experiencia de la Virgen. Recibamos el mensaje que debemos adorar. Adorar. La adoración. El sentirnos nada delante de Dios y saber que Dios es todo para mí. Y por eso cuando la Virgen María descubre que el mensaje que le trae el ángel es la manifestación de la santidad y la omnipotencia del Dios que es todo amor y todo misericordia, no duden en decir, yo soy esclava, yo no tengo derechos delante de él, yo no puedo rebatir nada de lo que él dice, yo adoro. Recibamos ese mensaje y transmitámoslo a los demás para que todos lo que ojalá se animen a hacer sea adorar. Qué hermoso la misión, el servicio de Radio María. Transformarse en anunciadores del mensaje más importante que puede escuchar la humanidad. Dios es lo importante. Adora a tu Dios, ora a tu Dios. Qué hermoso que Radio María, ojalá a todos, nos recuerde lo fundamental de la existencia cristiana, reconocer la presencia de Dios y adorarle, como lo hizo la Santísima Virgen María en el pasaje que acabamos de escuchar. Qué alegría me da con celebrar esta Eucaristía con estos hermanos sacerdotes, me decía el Padre Marquito en la procesión de entrada. Son muchos, dice, muchos los que colaboran, muchos padrecitos colaboran con Radio María. Yo que tenía preparadas estas palabras, estos padrecitos, angelitos, qué hermosos estos angelitos que tenemos aquí. Pero no solamente son padrecitos, ¿verdad, Padre Marquito? También hay religiosas, religiosos, también hay laicos. Qué hermoso, oiga, cuando yo pensaba en este evangelio, qué maravilla, qué maravilla. Radio María, que va transformando el mundo por gracia de Dios en un templo de adoración, donde todos lo que descubren que es realmente lo importante de su existencia es adorar a Dios. Y le decimos, Virgen María, ayúdanos, ayúdanos a no olvidarlo nunca. Y aquí quería hacer referencia a otra realidad impresionante, que justamente lo comentábamos al inicio de la Eucaristía con el Padre Marquito, que bueno, cuando podemos hablamos un poquito, ¿verdad, Padre Marquito? Claro, Radio María empezó por una inspiración de la Reina de la Paz en Medjugorje, que dijo, vamos a empezar Radio María Mundial. Y el rostro de la Virgen de la Paz de Medjugorje ha sido el rostro de la Virgen, la que ha estado presidiendo la Fundación Radio María y todas sus
campañas y de todas sus presencias. Pero la verdadera patrona de Radio María ha sido la Virgen de la Medalla Milagrosa, que hoy hemos introducido de manera solemne, porque queremos que Radio María Ecuador sea y manifieste un espíritu eclesial a nivel mundial. Y la Medalla Milagrosa es la patrona mundial Radio María. Y hoy podríamos decir, nos metemos en ese torrente de gracia de toda la Iglesia Católica en todo el mundo al poner a nuestra queridísima Madre de la Medalla Milagrosa como patrona de Radio María Ecuador, uniéndonos a Radio María Mundial. Pero hay una cosa interesante, imagino que todos ustedes saben, la medallita de la Medalla Milagrosa, ¿no? Perdón por ser tan insistente. ¿Qué dice esa medallita? Imagino que ustedes han leído lo que dice la medallita. Oh María, sin pecado concebida, rogad por nosotros que recurrimos a vos. Así es, ¿verdad, Padre Marquito? ¡Qué hermoso, ¿no les parece? Oh María, sin pecado concebida, rogad por nosotros que recurrimos a vos. Madrecita, yo, pobrecito, yo no soy como tú. Yo sí fui concebido en pecado. Yo tengo pecado original que me limpió el bautismo y tengo mis propios pecados personales. Tú no. Ruega por mí para que yo sea anunciador de la adoración, para que yo sea anunciador de la oración, para que yo sea anunciador de la presencia de María, para que yo sepa corresponder a los designios de Dios como María lo hizo.

0: Aniversario 28 en el que tenemos el gozo de tenerle ya hoy a la Virgen de la Medalla Milagrosa con su patronazgo sobre Radio Católica Ecuador, uniéndose al patronazgo de Radio Católica Mundial. Le pedimos a la Virgen María nos ayude para que ojalá podamos ir siguiendo sus pasos, siguiendo sus huellas, acogiendo su intercesión y que Radio María continúe haciendo esta labor tan maravillosa. Que la Virgen María interceda por nosotros, nos bendiga. Amén.
1: Amén. Hemos escuchado la reflexión que nos ha hecho sobre Nuestra Señora de la Medalla Milagrosa, Monseñor Danilo, que nos recuerda que ella es la intercesora por excelencia. Y nos ha recordado lo que dice, que si recurrimos a María, ella siempre nos escuchará e intercederá por nosotros. Nos preparamos para continuar con esta celebración de los 28 años de Radio María Ecuador.
0: Nos ponemos de pie, vamos a hacer nuestra oración de los fieles. Presentemos a Dios nuestras súplicas, pidiendo no solo por nuestras necesidades, sino por las necesidades de la Iglesia y del mundo entero.
2: Por la Iglesia, por el Papa, por nuestros obispos, presbíteros, diáconos y por todos los consagrados, para que anuncien con fidelidad y alegría el Evangelio de Jesucristo. Roguemos al Señor.
0: Escucha, Señor, nuestra oración.
3: Por quienes gobiernan las naciones, por quienes tienen responsabilidades públicas, para que trabajen con honestidad por la paz, la justicia, la vida, la familia y el bien común, roguemos al Señor.
1: Escucha, Señor, nuestra oración.
4: Por los enfermos, los pobres, los migrantes, las personas privadas de la libertad, quienes viven en soledad y cuantos atraviesan pruebas, para que encuentren consuelo en Dios y solidaridad en sus hermanos. Roguemos al Señor.
1: Escucha, Señor, nuestra oración.
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1: Escucha, Señor, nuestra oración.
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1: Escucha, Señor, nuestra oración.
0: Acoge, Padre bueno, las súplicas que te hemos presentado y aquellas que llevamos en lo más íntimo de nuestro corazón. Te lo pedimos por Jesucristo nuestro Señor.
1: Amén.

0: Oren, hermanos, para que este sacrificio mío y de ustedes sea agradable a Dios Padre Todopoderoso.
1: El Señor reciba de tus manos este sacrificio para alabanza y gloria de su nombre, para nuestro bien y de toda su santa iglesia.
0: Te pedimos, Señor, por la ofrenda de estos dones, que nos preparemos dignamente y celebremos de tal manera los misterios de tu unigénito, que seamos dignos de alcanzar sus promesas. El que vive y reina por los siglos de los siglos.
1: Amén.
0: El Señor esté con ustedes.
1: Y con tu espíritu.
0: Levantemos el corazón.
1: Lo tenemos levantado hacia el Señor.
0: Demos gracias al Señor, nuestro Dios.
1: Es justo y necesario.
0: En verdad es justo y necesario, es nuestro deber y salvación darte gracias siempre y en todo lugar. Señor Padre Santo, Dios omnipotente y eterno. Y alabar, bendecir y proclamar tu gloria en la memoria de Santa María, siempre virgen, porque ella concibió a tu único Hijo por obra del Espíritu Santo, y sin perder la gloria de su virginidad, derramó sobre el mundo la luz eterna, Jesucristo, Señor nuestro. Por él los ángeles y los arcángeles y todos los coros celestiales celebran tu gloria unidos en común alegría. Permítenos asociarnos a sus voces, cantando humildemente tu alabanza.

Santo eres en verdad, Señor, fuente de toda santidad. Por eso te pedimos que santifiques estos dones con la efusión de tu Espíritu, de manera que se conviertan para nosotros en el cuerpo y la sangre de Jesucristo nuestro Señor, el cual, cuando iba a ser entregado a su pasión voluntariamente aceptada, tomó pan. Dándote gracias, lo partió y lo dio a sus discípulos, diciendo: tomen y coman todos de él, porque esto es mi cuerpo, que será entregado por ustedes.

0: del mismo modo, acabada la cena, tomó el cáliz y dándote gracias de nuevo, lo pasó a sus discípulos diciendo: tomen y beban todos de él, porque este es el cáliz de mi sangre, sangre de la alianza nueva y eterna, que será derramada por ustedes y por muchos para el perdón de los pecados. Hagan esto en conmemoración mía.
1: Señor mío y Dios mío, creo, Señor, aumenta mi fe.
0: Este es el sacramento de nuestra fe.
1: Anunciamos tu muerte, proclamamos tu resurrección. Ven, Señor Jesús.
0: Así pues, Padre, al celebrar ahora el memorial de la muerte y resurrección de tu Hijo, te ofrecemos el pan de vida y el cáliz de salvación. Y te damos gracias porque nos haces dignos de servirte en tu presencia. Te pedimos humildemente que el Espíritu Santo congregue en la unidad a cuantos participamos el cuerpo y la sangre de Cristo.
2: Acuérdate, Señor, de tu iglesia extendida por toda la tierra y con el Papa León, con nuestro obispo Alfredo José, con Monseñor Danilo Echeverría, que preside esta Eucaristía, y los obispos auxiliares de la diócesis, y todos los pastores que cuidamos de tu pueblo, llévala a su perfección por la caridad.
3: Acuérdate también de nuestros hermanos, que durmieron en la esperanza de la resurrección, y de todos los que han muerto en tu misericordia, admítelos a contemplar la luz de tu rostro. Ten misericordia de todos nosotros, y así, con María, la Virgen Madre de Dios, su esposo San José, los apóstoles, y cuantos vivieron en tu amistad a través de los tiempos, merezcamos por tu Hijo Jesucristo compartir la vida eterna y cantar tus alabanzas.
0: Por Cristo, con Él y en Él, a ti Dios Padre Omnipotente, en la unidad del Espíritu Santo, todo honor y toda gloria por los siglos de los siglos.
1: Amén.
0: El amor de Dios ha sido derramado en nuestros corazones con el Espíritu Santo que se nos ha dado, digamos con fe y esperanza. Padre nuestro que estás en el cielo, santificado sea tu nombre, venga a nosotros tu reino. Hágase tu voluntad en la tierra como en el cielo. Danos hoy nuestro pan de cada día. Perdona nuestras ofensas,
1: como también nosotros perdonamos a los que nos ofenden.
0: No nos dejes caer en la tentación y líbranos del mal. Líbranos de todos los males, Señor, y concédenos la paz en nuestros días, para que, ayudados por tu misericordia, vivamos siempre libres de pecado y protegidos de toda perturbación, mientras esperamos la gloriosa venida de nuestro Salvador Jesucristo.
1: Tuyo es el reino, tuyo el poder y la gloria por siempre, Señor.
0: Señor Jesucristo, que dijiste a tus apóstoles: la paz les dejo, mi paz les doy. No tengas en cuenta nuestros pecados, sino la fe de tu iglesia. Conforme a tu palabra, concédele la paz y la unidad. Tú que vives y reinas por los siglos de los siglos.
1: Amén.
0: La paz del Señor esté siempre con ustedes.
1: Y con tu espíritu.
0: Dense fraternalmente la paz.
1: En este momento en que nos damos un saludo de paz junto a todos ustedes, querida audiencia de Radio María, desde aquí, desde la Basílica del Voto Nacional, reciban nuestro abrazo fraterno de paz y de bien, para decir junto a la Madre del Cielo que estamos aquí ante ti, Madre mía, en estos 28 años, para darnos ese abrazo de paz con todos los oyentes, con todos los voluntarios, con todas las hormiguitas de Radio María, y junto a ustedes, con este canto de la paz, decimos: Madre y Reina de la Paz, ruega por nosotros.

Este es el Cordero de Dios que quita el pecado del mundo. Dichosos los invitados a la cena del Señor. Señor, no soy digno de que entres en mi casa, pero una palabra tuya bastará para sanarme.

quienes se encuentran de manera presencial aquí en la iglesia de en la Basílica del Voto Nacional, van a hacer su comunión con el cuerpo y la sangre de Cristo, y todos nosotros vamos a unirnos en esa comunión espiritual que nos permite el Señor vivir, digamos juntos: creo, Jesús mío, que estás real y verdaderamente en el cielo y en el santísimo sacramento del altar. Os amo sobre todas las cosas y deseo vivamente recibirte dentro de mi alma, pero no pudiendo hacerlo ahora sacramentalmente, ven al menos espiritualmente a mi corazón. Y como si ya te hubiese recibido, te abrazo y me uno del todo a ti. Señor, no permitas que jamás me aparte de ti. Amén.

este momento especial de la comunión, 24 horas de evangelización, de misión, y al mismo Jesús en su palabra, junto a la Virgen María, esta madre que cobija todo el Ecuador, que su manto amoroso nos sigue cubriendo, y ahora que estamos cantando este canto a Jesús Eucaristía, aquel a quien estamos consagrados. Seguimos en esta celebración de los 28 años de Radio María Ecuador.

Oh, Sagrado Corazón de Jesús, salva al Ecuador. Oh, pan del cielo, oh, maná bajado del cielo, que has querido venir esta tarde junto a nosotros. Acoge a todos los oyentes de nuestra amada Radio María Ecuador en estos 28 años. Sagrado Corazón de Jesús, bendice al Ecuador. Sagrado Corazón de Jesús, cubre a nuestra patria, a cada oyente, a cada familia, en todos los lugares en donde nos escuchan. Gracias, Señor, por estos 28 años que nos permites vivir y por esta celebración que a través de las ondas benditas de la radio nos unimos aquí en todo el Ecuador y también a través de las redes en todo el mundo. Estas redes que cuando son usadas para la misión realmente nos ayudan a vivir esta gracia. Nos preparamos ya después de la comunión para recibir la bendición final que llegará a todos nuestros hogares. Ahora seguimos escuchando la música que nos une en cuerpo, alma y espíritu.

agradecimiento por parte del padre Marco Bayas, director editorial de Radio María en Ecuador.

0: apreciado Monseñor Danilo Echeverría, en su nombre, a todos nuestros amados pastores, obispos del Ecuador, a quienes de una u otra forma hacemos la familia de Radio María, a quienes conforman el departamento de administración, al departamento técnico, departamento de difusión, departamento de programación y de redes sociales. Amada familia de Radio María, voluntarios, benefactores, colaboradores, audiencia de la radio y también a través de las plataformas digitales que hoy la ciencia nos permite tener. Radio María es una familia de corazones agradecidos. Permítanme un breve mensaje. Al celebrar con júbilo, pero también con espíritu de compromiso, este mensaje. La gratuidad de Dios no impide que tengamos corazones agradecidos. El agradecimiento implica reconocer el favor recibido, reconocer la bondad de Dios y del otro, reconocer la generosidad del otro. El dar gracias suele ser el pago de lo gratuito. Ser agradecidos revela la generosidad y la gratuidad del otro, pero también pone de manifiesto la bondad del propio corazón. Es posible que no tengas para devolver el favor del otro, pero siempre tendrás un corazón agradecido para ofrecer. Es bella la actitud de las madres cuando regalan dulces a sus hijos pequeños. El niño se siente feliz y la mamá le dice: ¿y ahora qué se dice? La reacción del niño es espontánea. Gracias. Una de las primeras cosas que aprendimos en la niñez fue decir gracias. Sin embargo, a veces las situaciones culturales, sociales, hacen que poco a poco vayamos perdiendo esa sensibilidad, pensando que tenemos derecho a todo. Nuestra vida debería ser una sinfonía de agradecimientos. Ser agradecidos a Dios, ser agradecidos a la Madre, a la Santísima Virgen, ser agradecidos a nuestros padres, ser agradecidos incluso a nosotros mismos. El agradecimiento es la mejor medicina para sanar nuestros corazones de la enfermedad del egoísmo. Y no se trata de agradecer solo las cosas grandes. El agradecimiento viene también por las cosas sencillas de la vida. Quien no sabe agradecer, no sabe reconocer, y quien no sabe reconocer, corre el peligro de considerar como propio lo que le pertenece como regalo. Hoy nuestra cultura nos habla más de obligación que de gratuidad. Nos habla más de derechos que de gratitudes. Hoy agradecemos a Dios por el don de la vida. Muchas veces pedimos salud, que nos cure de una enfermedad o evite este o aquel dolor. Pero ¿no es más importante la vida que la salud o la enfermedad? Gracias por la vida, Señor de la vida. Hoy agradecemos a Dios por el regalo de la fe. Por ella vemos lo que muchos otros no verán jamás. El ciego de Jericó rogaba gritos a Jesús: Señor, que vea. ¿Cuándo oraremos así, a golpes de alma? Gracias, Señor, porque creo, porque veo. Los 10 leprosos gritaban: Jesús, Maestro, ten compasión de nosotros. Hoy agradecemos a Dios por nuestra familia, la iglesia. La iglesia es tu familia, incluso si tú no tienes familia. Si agradeces a quien te invita a comer, ¿por qué no dar gracias al ser miembros de la familia de la iglesia? Hoy es el día para agradecer a Dios por el sacramento de la penitencia y de la Eucaristía. ¿Cómo sería tu vida si Dios no hubiese dejado un signo explícito donde se dice que ya no eres pecador porque Él, el Señor, ya te ha perdonado? ¿Qué sería de nuestras vidas sin el pan de la vida? Hoy es el día para mirarte a ti mismo, recordar tu historia y descubrir cuántas cosas maravillosas ha sembrado Dios en tu vida. Después que te veas, grita: gracias, Señor, soy obra de tus manos. Hoy es el día para agradecer a Dios y a la Santísima Virgen María por estos 28 años de labor evangelizadora de Radio María en el Ecuador. Gracias por los voluntarios, benefactores, colaboradores, audiencia y personal de esta obra. Gracias a quienes ya no están e iniciaron esta obra, de manera particular a Mayrita Rivadeneira de Casares. Gracias a quienes hoy han puesto sobre sus hombros llevar adelante la obra. Al doctor Mario Riofrío, presidente de Fundación Radio María. Al doctor Mario Miranda, vicepresidente. A María Fernanda, administradora de la radio. Que Dios en su amor providente bendiga cada una de nuestras vidas. Hoy es el día para agradecer a Dios su disponibilidad de comenzar algo nuevo. Ser agradecido es tener un corazón noble. Ser agradecido es reconocer lo recibido. Ser agradecido es demostrar la nobleza del corazón. Y hoy, a nombre de la familia de Radio María, no solamente que doy gracias, sino que bendigo cada una de sus vidas, de quienes hacen posible que esta obra de providencia siga adelante. Radio María no tiene auspiciantes, no tiene propaganda, porque Dios quiso que sus oyentes sean el rostro providente de Dios. Gracias a cada uno de ustedes aquí presentes en la Basílica del Voto Nacional. Gracias a quienes nos siguen a través de las diferentes frecuencias de Radio María en el país, a través de nuestra página web y a través de las redes sociales. Gracias a cada uno de ustedes por ser parte de esta familia de bendición. Y por supuesto, ¿cómo no agradecer en la persona de Monseñor Danilo Echeverría a todos los obispos del Ecuador que nos abren las puertas de las diócesis, a nuestros hermanos sacerdotes que nos abren las puertas de las parroquias, a la vida consagrada que ora por esta obra y también tiene los micrófonos para llevar la voz siempre providente de este Dios de la vida? Gracias al coro de la Arquidiócesis de Quito por acompañarnos con este arte maravilloso del canto litúrgico. Gracias a cada uno de ustedes. Personalmente, no tengo palabras para expresar esa gratitud. Por eso, quiero terminar este mensaje en oración. Padre, Creador de todo y fuente de bondad, gracias de todo corazón. Gracias por el don de la vida, por la salud, por el alimento en nuestras mesas, por el techo que nos resguarda. Gracias por la familia, por la familia de Radio María. Voluntarios, benefactores, colaboradores, audiencia y personal que nos acompañan y por cada momento de alegría que nos regalas. Ayúdanos a ser generosos con quienes tienen menos y recordar siempre que todo lo bueno que recibimos viene de tus manos providentes. Así sea. Y gracias a los padres oblatos que nos permiten también celebrar esta Eucaristía en este lugar. Un abrazo para todos, un abrazo gigante desde el corazón y que viva la familia de Radio María.
1: Que viva Radio María y que viva toda la familia de Radio María. Esas palabras muy sentidas de gratitud de nuestro director.
2: Muchas gracias, Padre Marquito. Ahora damos paso al ingeniero Mario Miranda, vicepresidente de Radio María Ecuador.
3: Excelentísimo Monseñor Reverendo Padre Marco, siempre difícil seguirle a Padre Marco después de... Queridos sacerdotes, concelebrantes y amigos de Radio María, directivos, colaboradores, voluntarios y amigos de Radio María, y a toda la audiencia que nos escucha. Hoy hace 28 años que Radio María comenzó a sonar aquí en Ecuador. Ese mismo año, en el año 98, como lo dijo Monseñor, nacía la familia mundial de Radio María. Hoy, 28 años más tarde, somos parte de una red presente en más de 80 países. Con una misma vocación, rezar, anunciar, evangelizar y dar testimonio. Y eso es lo que hacemos todos juntos hoy. Como lo dijo tan elocuentemente el Padre Marco, hoy solo cabe una palabra: gracias. Quiero sumarme a las gracias, dando gracias a Dios, que ha sostenido esta obra cuando los recursos no alcanzaban, cuando las fuerzas flaqueaban, y a la Santísima Virgen, a quien está consagrada esta radio y bajo cuyo manto la seguimos poniendo todos los días. Quiero agradecer a los padres de aquí presentes y a los que nos han acompañado durante toda la historia, a usted, Padre Marco, especialmente, por el acompañamiento pastoral que nos da. Radio María no camina sola, camina con y para la Iglesia. Y como les decía, tampoco caminamos solos en el mundo. Gracias a nuestros hermanos de Radio María España, que nos han permitido traer al Ecuador la imagen de la Virgen Peregrina que compartimos con ustedes y con el país a partir del día de hoy. Gracias a quienes sembraron esta obra, y de manera muy especial a Mayra Rivadeneira, su fundadora, que la presidió con fe y entrega hasta el último día de su vida. Hoy la recordamos con gratitud y la encomendamos al Señor. Gracias al talento de sacerdotes y profesionales de la radiodifusión que prestan su voz y sabiduría cada día. A los colaboradores y voluntarios que con su tiempo y su talento mantienen la radio al aire, que no es una tarea fácil. Y los benefactores. Esta radio no vive de la publicidad, como nos decía el padre y nos recuerda, sino de la providencia. Y la providencia tiene rostro. El de cada persona que da lo que puede, que nos escucha, que nos acompaña. Por eso, gracias sobre todo a los oyentes, a quien empieza el día con el Ángelus y los laudes, al enfermo que reza el Santo Rosario desde su cama o desde donde está postrado, a quien se detiene en la tarde para la coronilla de la misericordia, o cierra la jornada con las completas. De Quito a Guayaquil, de Ibarra a Macas, Nueva Loja, todo el país, Radio María lleva la oración a cada hogar. Por ustedes existe. Que este aniversario nos renueve y que Radio María siga siendo en Ecuador una lámpara encendida con la luz de Cristo. Con esta gratitud en el corazón, continuemos la celebración. Muchas gracias.
1: Después de estos mensajes, nos preparamos para recibir la bendición.
0: Oremos. Te pedimos, Señor Dios nuestro, que quienes anunciamos en este sacramento la muerte y la resurrección de tu Hijo, asociados a su pasión, podamos ser partícipes también de la consolación y de la gloria. Por Jesucristo nuestro Señor.
1: Amén. Nos preparamos tanto aquí en el Basílica del Voto Nacional como todos los oyentes a recibir la bendición de Monseñor Danilo Echeverría, que nos va a dar la bendición a todos nosotros.
0: Me sumo a todos los agradecimientos y obviamente rezamos para que Radio María continúe sembrando el Evangelio en tantos lugares. Acudamos a la intercesión de la Virgen una vez más y digamos todos juntos: Dios te salve María, llena eres de gracia, el Señor es contigo. Bendita eres entre todas las mujeres y bendito es el fruto de tu vientre, Jesús. Santa María, Madre de Dios, ruega por nosotros pecadores, ahora y en la hora de nuestra muerte. Amén. El Señor esté con ustedes.
1: Y con tu espíritu.
0: Bendito sea el nombre del Señor, ahora y por siempre. Nuestro auxilio es el nombre del Señor, que hizo el cielo y la tierra. La bendición de Dios Todopoderoso, el Padre, el Hijo y el Espíritu Santo, descienda sobre ustedes, les acompañe siempre.
1: Amén.
0: Que se les vea con cara de que tienen mamá, ¿no? Que hay alguien que les trata con ternura, con delicadeza, que les quiere un montón, que les trata con misericordia. Que Dios me los bendiga. ¡Que viva Radio María!
1: ¡Que viva!
0: ¡Que viva la Virgen María!
1: ¡Que viva!
0: Pueden ir en paz.
1: Demos gracias a Dios. Qué alegría y júbilo de todos los participantes de esta Eucaristía que hemos despedido con un grito de júbilo por Radio María, como lo ha dicho Monseñor, que viva Radio María y que viva nuestra Madre del Cielo. Y antes de dejarles con este canto final de gratitud a nuestra Madre del Cielo, agradecerles a todos ustedes por estos 28 años junto a ustedes. Sin ustedes no estaría Radio María, sin su presencia, sin su audiencia, sin su granito de arena. Esa ofrenda generosa que ustedes hacen permite que Radio María siga al aire. Que Dios nos bendiga a todos. Le agradecemos al Señor por habernos permitido compartir esta tarde esta Eucaristía por los 28 años de Radio María Ecuador. Nos veremos pronto. Una excelente tarde y un abrazo para todos. Bendiciones.

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0: hermanos, mis hermanas, reciban el saludo más cordial de estos sus servidores, Diana Jara, Ileana Erazo, Remigio Calderón, en este programa especialísimo por los 28 años de Radio María, un programa especial. Y les invito, mis hermanos, mis hermanas, a que hoy se reporten porque tenemos muchas bendiciones, palabras de ánimo, palabras de consuelo, palabras de esperanza para todos los que nos llamen, y ustedes también, amigos, hermanos, oyentes de Radio María, tienen muchas cosas que pueden decir. ¿Cómo conoció Radio María? ¿Qué ha hecho Radio María en su vida? En fin, tantas cosas. Mis hermanos, mis hermanas, vamos primeramente a presentarles a las personas que hoy les estarán acompañando junto con este servidor. Primeramente nos vamos con Diana Jara. Buenas tardes, mi respetada Diana.
1: ¿Cómo está? Buenas tardes, mi querido Remigio, Elenita, buenas tardes también, y a todas las personas que siempre están en esta sintonía de esta que es su radio, Radio María. Qué bonito que es volver aquí estos días para esta fecha tan importante de celebración. Estamos aquí justamente, como ya lo dijo usted, para recordar tantas anécdotas, para compartir tantos testimonios. También esta invitación a nuestros amigos a que siempre nos llamen y compartan con nosotros esa felicidad, esa alegría de estar también el día de hoy cumpliendo años. Radio María en sus 28 años. Elenita querida.
2: Sí, buenas tardes, querida Dianita, con el doctor Remigio aquí, es un placer. Es un gusto, es una bendición más bien, ¿no? Nosotros siempre hablamos de bendiciones aquí. Gracias, Danielito, por llamarnos a este programa tan lindo. Agradeciéndole a Radio María por llamarnos. Bueno, y más que todo es el llamado de Dios, ¿no? Así por medio es. por medio de Radio María. Yo siempre me siento muy agradecida cada que me llaman, porque digo, Dios es el que nos llama, ¿no?
0: Así es.
2: Y pues llena de alegría, con el corazón que está toc, toc, toc, toc, toc, toc, para celebrar los 28 años de Radio María. Y aquí estamos, pues como siempre, como bulliciosos y todo como somos, pero con el corazón lleno de amor a Dios, lleno de alegría, lleno de fe, lleno de esperanza, y a la vez todo esto que sentimos queremos transmitir a nuestros radioescuchas. Ese amor a Dios, esa esperanza en Él, esa fe que nunca se debe perder. Por más situación que esté viviendo, nunca perder la esperanza y la fe en Dios sin la Virgen Santísima, ¿sí? Así. Y para eso está Radio María, para transmitir todas esas sensaciones por medio de las ondas de Radio María.
0: Así es, y hoy día vamos a conversar de algunos testimonios, de algunas cosas que nos han pasado en el trayecto de este servicio a nuestro Señor, a nuestro Dios, a través de Radio María. Acá veo una guitarra. Nuestra compañera Ileana Erazo es una artista muy especial, así es que yo pienso que sería muy lindo comenzar con algo alegre. ¿Qué le parece? Para comenzar cantando juntos, ojalá una cancioncita a nuestra Madre Santísima, cuando estamos celebrando los 28 años de Radio María. ¿Cómo pasa el tiempo? ¿Cómo pasa el tiempo? Parece que recientemente, y yo escuché por primera vez, me acuerdo, estuve en una iglesia, estuve en misa, y llegaron unas monjitas y nos indicaron de que estaba comenzando Radio María en Quito primeramente, y para mí se abrió una luz. Yo nunca jamás me imaginé ese tiempo que podía estar en Radio María, pero ellos hablaban de que va a ser una emisora 100% mariana, un espacio para llegar a las personas que sufren, a los enfermos, a las personas necesitadas de la palabra de Dios. Y realmente, y de ahí acá, 28 años. A ver, mi doña Ileana Erazo, ¿qué le parece si es que nos regala un tema y cantamos juntos, ¿no es cierto? Sí, sabemos una canción
2: aquí,
0: facilita.
2: Sí, vamos a cantar Santa María del Camino, porque ella siempre anda con nosotros, ¿no es cierto?
0: Perfecto.
2: En el camino que Dios nos ponga, a donde vayamos, ella siempre está junto a nosotros. Así es que todos lo saben y no hay pretexto de que no canten conmigo.
0: Exactamente. Acá estamos con este instrumento.
2: Sí. Ay, Danielito, y me hace falta la pandereta, ¿no es cierto? Bueno, y dice, para ti, mamita María, gracias por llamarnos esta tarde, y pues con mucho cariño, para ti, intercesora, madre nuestra, toda ternura, todo amor, ¿no?
0: Amén.

qué lindo. Ven con nosotros a caminar. Santa María, ven, ven, ven. Ven, Madre Santísima. Dice la palabra de Dios, dice la Biblia, que el Señor acortará los días malos por amor a los elegidos. Esta es la palabra más importante de mi vida. Este es el

0: todo y a todos. Que bendigamos todo y a todos. El Señor nos pide que bendigamos, bendigamos. Y hay una promesa en esto de las bendiciones. El Señor dice que cuando nosotros bendigamos en su nombre, será como si Él mismo bendijera. Entonces, mis hermanos, mis hermanas, escriban, escriban, porque hoy queremos saber qué piensan, qué opinan. Quisiéramos recibir esos saludos también de su parte. Entonces, a la primera persona que nos llame, o mejor que nos escriba a través del WhatsApp, le vamos a regalar una bendición especial. Nuestro número de WhatsApp para que ustedes nos escriban mensajes de texto. Anote nuestro número: 09-8400-3456. Repito una vez más nuestro número de WhatsApp: 09-8400-3456. Vamos a esperar esa primera llamada para regalarle una bendición. Esta es una fiesta especial por los 28 años de Radio María. Y yo sí quisiera conocer un poquito más. Yo les pido un favor especial a mis compañeras que me están acompañando. No está bien que en este programa comencemos, disculpen, doctor Remigio, nada, Remigio nomás. Y yo pido, y permítanme decirles del nombre, porque estamos aquí entre hermanos, ¿no es cierto? Para que el programa sea más sueltito, para que sea más libre. Entonces, Diana, cuéntenos un poquito cómo es que usted conoce Radio María, cómo entra a la radio. Cuéntenos su testimonio de su presencia acá en la estación.
1: Bueno, yo conocí Radio María cuando tenía 12 años.
0: ¡12 años!
1: Espero que nadie esté sacando cuentas de mi edad. Pero bueno, cuando tenía 12 años, mi abuelita siempre escuchaba Radio María. Y yo recuerdo que ella siempre que hacía las compras, tenía como su presupuesto. Entonces, de las compras que hacía para la casa, siempre guardaba. Decía, esto para la radio, esto para las compras, para las compras. Y siempre, ella esperaba siempre la maratón. Y en la maratón nos decía, darán yendo a dejar esto porque es para Radio María. Entonces, ese amor a la Virgen y a la radio en sí, creo que ella fue la que nos transmitió en la casa. Y bueno, nosotros como oyentes siempre estuvimos escuchando Radio María. Luego, hace más o menos unos 5 o 6 años, yo pude formar parte también del programa Conversemos. Era parte de la conducción del programa. Y desde ahí ya me enamoré de la radio. Me quedé aquí ahora, siempre vengo, soy voluntaria. Me gusta Radio María porque justamente es lo que llaman la misión, ¿no? Hacer ese hogar, ese lugar de escucha. Es tan bonito aquí también poder venir, estar con el Santísimo, también tener esas palabras de aliento, porque uno llega aquí y en realidad se siente como en el hogar. Entonces, claro, es de eso lo que me he enamorado mucho de la radio. Y también, como parte de la conducción, algo muy bonito que también cuando nuestros amigos nos llamaban y nos decían, yo a veces no puedo dormir, pero enciendo la radio y es mi compañera. Entonces, ver los frutos realmente de la misión de la radio es algo hermoso.
0: Qué lindo, qué lindo, qué lindo. ¿Recuerda usted o según usted, cuál ha sido el momento más emotivo dentro de lo que usted hace en la radio?
1: Sí, lo más emotivo para mí fue en Navidad, cuando nosotros teníamos justamente la época de Navidad y teníamos los villancicos y abríamos la línea y habían personas, sobre todo hay una señora, creo que era de la tercera edad, una abuelita, que ella llamó y dijo, yo le quiero cantar a la Virgen, y ella cantó a la Virgen. Entonces, es esa parte también de, uno está aquí, a veces uno siente que está hablando solo, ¿no?
0: Claro.
1: Pero ya cuando abrimos las líneas y escuchamos ya todo lo que aportan nuestros oyentes, es algo hermoso, es algo que nos alimenta el corazón.
0: Quisiera en este momento, yo pienso que este es un momento muy especial, el Señor nos ha regalado este espacio, y estoy seguro de que como es una fiesta, estamos recordando los 28 años, los testimonios surgen desde nosotros, a veces primeramente de nosotros. Usted en algún momento dentro del tiempo que ha estado en Radio María ha pasado por alguna situación difícil y le ha servido Radio María en algún momento concreto.
1: Claro, sí. Como le comentaba, personalmente, cuando he tenido momentos débiles, de debilidad, o a veces uno entra como en ese desierto también.

0: el que siente que Dios no le escucha, que no le está yendo nada bien, personalmente venir acá, conversar con el personal de aquí y entrar en ese momento de oración con el Santísimo, me ha ayudado muchísimo. Y también recuerdo perfectamente una vez estuve en mi casa y escuchando, justamente prendo la radio y yo creo que había llorado, había estado triste, lavando los platos. Y justo prendo la radio y era luego del Rosario de la Misericordia, siempre hay una palabra, hay alguien que lea un extracto de la Biblia y fue justo lo que yo necesitaba escuchar. Entonces digo, es también una forma en la que Dios se comunica con nosotros, con las palabras y el mensaje justo que necesitamos escuchar.
1: Qué lindo, realmente muy bonito, respetada Diana. Y ahora Ilianita, yo le conozco mucho tiempo acá en Radio María, pero no he escuchado su testimonio, cómo usted conoce la radio, cómo se integra. Cuéntenos un poquito.
2: Bueno, yo Radio María conocí mucho antes de que tuviera el llamado de Dios a lo que es el Ministerio de Música, ¿no? Uh-huh. Vine una vez, no sé cómo, había una señora antes que andaba siempre por las casas como una
1: alcancía, tal vez.
2: Como una virgencita María. Entonces, era una señora muy humilde, muy linda la señora, y andaba con una alcancía, no con una alcancía, sino era como una imagen, y que en la imagen había también una cajita que era como alcancía, pero era
1: una especie de urnita.
2: Algo así, sí, como de este porte. Entonces llegó una vez en la casa y decía que ella anda, y se le veía muy, no como ahora, pues la gente anda estafando y todo, claro. ¿No? Antes no era tanto así. Entonces ella decía que anda porque es colaboradora de Radio María y que andaba pidiendo ofrendas para la emisora y eso. Y entonces pasó una vez por mi casa y pues nosotros siempre, y le dijimos que vaya siempre que pueda. Entonces iba y le dábamos nuestra ofrenda, y ahí nos dijo en dónde era la emisora y todo, ¿no? Entonces una vez, y ya cuando yo creo que ya, me parece que ya un poco estuve un poco adentrándome a lo que es la música católica, ahí me vine a Radio María para buscar música un poco, sí, porque quería un poco, como Dios dice, Dios nos llama, no, Dios no llama a los preparados, sino al que se le ocurre, y él es el que nos prepara, ¿no es cierto?
1: Exactamente. ¿Sí?
2: No necesariamente estamos ya con, sabemos todo lo que tendríamos que saber para acudir, sino que Dios nos llama en las condiciones que estemos, ¿sí? Pero justamente nos llama, como decir, en material bruto, para irnos amoldando poquito a poco. Pero ahí hay algo que también depende de la persona, si se deja amoldar a la manera que Dios quiere, ¿no? Porque si no, también puede decir, no, yo sigo mi camino, hago lo que yo quiero y yo no escucho nada. Pero en cambio, llevar por Dios, entonces, en mi caso, pues, Dios me cogió en la ignorancia en cuanto a lo que es música, me llamó para ser músico católico, y yo acepté al Señor, pero también el Señor puso a personas en mi vida que me dieron formación, que me enseñaron, que me prepararon, y yo, pues, acepté esa preparación de las personas que me daban. Entonces eso es algo muy importante, y eso, pues, así fue cuando conocí a Radio María, por medio de la música.
1: Qué lindo, qué lindo. Y la misma pregunta que le hacía a Dianita, usted en algún momento, ya dentro del servicio de la radio, haciendo las cosas que hace con la música y todo, ¿ha pasado por alguna tribulación, por algún momento difícil, y le ha servido en algo escuchar, por ejemplo, la radio?
2: Sí, por supuesto, sí he pasado por no solo por uno, por muchos momentos difíciles, ¿no? Y sabe, y yo creo que usted más que nadie debe saber que siempre que estamos en el camino del Señor somos muy atacados.
1: Tentados.
3: La radio te informa la hora, 17:02.
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0: Muy buenas tardes, familia amazónica. Bienvenidos y bienvenidas a su programa de la Pastoral Social Cáritas Napo, Área de la Salud. El abrazo de Dios que acompaña y las manos que sanan. Estamos aquí en compañía de la licenciada Mercy Leguízamo y mi persona Luis Chamorro, y les damos la cordial bienvenida a todos y todas. Saludamos a los oyentes de La Voz del Napo 88.5 en todos los rincones de la provincia, también en Loreto, Puerto Murialdo, Santa Clara y Arajuno, y también a todas las personas que nos están viendo a través de las redes sociales, de la radio y de Cáritas Napo. Y también a todos los radioescuchas que en todo el Ecuador posiblemente nos están mirando. El Santo Padre nos hace una reflexión de una realidad que muy pocos podemos percatarnos. Hay heridas que muchas veces permanecen invisibles y que se viven en la más profunda soledad. Quienes atraviesan una enfermedad mental suelen enfrentar, además del propio sufrimiento, el peso del estigma y la indiferencia de quienes miran hacia otro lado. Frente a esta realidad, la Iglesia está llamada a ser casa abierta, comunidad que escucha sin juzgar y que acompaña.
1: El Papa León, en su intención de oración para este mes, nos invita a rezar por la pastoral de la salud mental, para que sepamos acoger a quienes sufren en silencio, sostener a quienes cuidan de ellos y aprender a integrar el cuidado de la salud mental en nuestra vida comunitaria como signo vivo de misericordia. No estás solo. Al rezar, te unes a millones de personas de la Red Mundial de Oración del Papa, que desde cada rincón del mundo oran por los desafíos de la humanidad y de la misión de la Iglesia. Hoy queremos dedicar este espacio a un tema que toca profundamente nuestra vida, nuestra salud mental, nuestras relaciones y la manera como enfrentamos los conflictos y la violencia. Hoy queremos mirar todo esto desde una perspectiva humana y cristiana. Y queremos poner a María en el centro de nuestro camino.
0: Porque María nos enseña a escuchar, guardar las cosas en el corazón, confiar en Dios y acompañar a quienes sufren. Este es el mes de octubre, el mes de las misiones, en donde también se invita a orar por los misioneros, también por las acciones de solidaridad que se hace a nivel mundial, también para que se susciten las vocaciones. Entonces es un mes muy hermoso en donde el Santo Rosario es nuestra arma poderosa también para rezarlo por la paz del mundo que tanta falta nos hace. Y también hay otras fiestas, hay otras fechas especiales que a lo largo del programa los vamos a ir citando. Pero para empezar, iniciamos con una oración especialísima que la hace nuestro Santo Padre. En el nombre del Padre, del Hijo y del Espíritu Santo. Amén. Dios de la vida, tú conoces lo más íntimo de nuestro corazón, las luces y sombras que nos habitan, las heridas silenciosas que a veces nadie ve. Hoy te presentamos a nuestros hermanos y hermanas que enfrentan dificultades en su salud mental, que sufren en soledad con ansiedad, depresión o cualquier otra enfermedad mental. Tú los llamas por su nombre, con ternura, y en ti encuentran dignidad y esperanza. Perdónanos por las veces que hemos mirado hacia otro lado, alimentando el estigma y la discriminación hacia las personas con enfermedades mentales. Haz que tu iglesia sea casa abierta, espacio seguro donde todos tengan lugar, comunidad que acompaña y no descarta, que escucha sin juzgar y se acerca sin miedo. Te pedimos, Señor, por quienes cuidan, por todos los profesionales, familiares, voluntarios, hombres y mujeres que con paciencia y amor tienden puentes de comprensión y consuelo. Dales fortaleza y compasión para sostener. Envía tu Espíritu sobre nosotros para que aprendamos a acoger e integrar el cuidado de la salud mental en la vida y en la misión de nuestras comunidades y de toda la Iglesia. Y así lleguemos a ser un signo vivo de tu misericordia, que nunca abandona y siempre restaura. Amén.
1: María, Madre de Jesús y Madre nuestra, ponemos en tus manos esta jornada de reflexión.
0: Vamos a pedir la siguiente canción.

0: Muy hermosa canción. Cuando estés lleno de problemas, dificultades, dicen que tu mente también necesita calmarse, y con Jesús, con María, son también la medicina del alma. Calma mi mente y dame paz.
1: Luchito, justo con esta canción me acuerdo de a veces nosotros en casa decimos que la mamá es la loca porque exige que hagan las cosas, que arreglen su cuarto, que estudien, la que ve todo lo que está mal hecho. Pero justamente la loca de la casa es nuestra mente, porque nuestra mente se imagina cosas, y todo lo que nos imaginamos pues justamente nos lleva a la tristeza, muchas veces nos llega a la depresión. Entonces, con esta canción nosotros dice calma mi mente. Pero ¿cómo vamos a calmar la mente? Porque no podemos hacerlo solos. Necesitamos a nuestro Señor. Si de repente estás con la loca de tu mente que te está atormentando, que no encuentras paz, acércate. Acércate al Señor, acércate a la iglesia, acércate a la prueba y verás qué bueno es el Señor.
0: Estamos de regreso en el programa de la Pastoral Social Cáritas, Área de la Salud. Hoy estamos hablando de cómo con María podemos sanar nuestro corazón, rechazar la violencia y construir la paz. Construyamos una cultura de paz. Miren, el 2 de octubre se conmemoró el Día Internacional de la No Violencia. Más que seguro que se nos pasó por alto. Por eso en este programa vamos a hablar un poquito en qué consiste esta celebración. En primer lugar, es una fecha en honor al nacimiento de Gandhi, un líder que en su vida promovió la paz y la tolerancia. Pero no solo el 2 de octubre es el día de el Día Internacional de la No Violencia, sino todos los días. Esta fecha es una oportunidad para recordar que la paz no comienza solamente en las grandes decisiones del mundo. La paz comienza en nuestro corazón. Comienza en nuestra familia, nuestra comunidad, nuestro lugar de trabajo, nuestras instituciones educativas, nuestros grupos pastorales, nuestras amistades.
1: La pregunta no es solamente ¿por qué existe tanta violencia? También podemos preguntarnos ¿qué estoy haciendo yo para construir la paz? 5 actitudes para construir paz. Escuchar antes de juzgar. Muchas veces no escuchamos. Mientras una persona está hablando, la otra persona ya empieza también a hablar. No escucha. Se imagina lo que va a decir e inicia a dar respuestas. Entonces, escuchar antes de juzgar. Hablar sin herir. Tratemos de cuidar ese espacio, de cuidar, de no herirnos entre nosotros, porque cuando nosotros causamos heridas, es difícil luego recobrar la paz. Resolver los conflictos mediante el diálogo. Qué difícil es dialogar. Y peor, resolver conflictos. Pero nosotros estamos aquí, en este espacio radial, para intentarlo. Cuando ya sentimos que nuestra voz está elevándose, sentimos que ya nos molesta lo que la otra persona está diciendo, ya estamos dejando de dialogar. Entonces, Recapitulemos, volvamos, calmémonos, ¿sí? Pedir perdón cuando nos equivocamos. Es muy importante pedir perdón, pero para pedir perdón es importante darse cuenta del error que estamos haciendo. Y esto muchas veces no lo podemos lograr solos. Pongamos en oración el jueves que tenemos adoración al Santísimo. Pidámosle al Señor que Él nos ayude a darnos cuenta en qué nos estamos equivocando para pedir perdón a mi hijo, a mi esposo, a mi vecino, en mi comunidad.
0: La quinta, perdonar y buscar la reconciliación. Muchas veces esto va dirigido más a las parejas, a los matrimonios, porque muchas veces se pelea y dicen que en la noche ya se reconcilian, pero eso no es del todo. Esa reconciliación simplemente queda como una herida que puede afectar a la relación matrimonial. Sin darnos cuenta, es como un castillo de naipes que puede llegar a ser fatal para la relación de pareja. Miren, muy importante, también hacemos la invitación cada 15 días, todos los miércoles a las 7 de la noche hay reuniones matrimoniales aquí en el Vicariato del Dapo. Entonces, busquen para evitar para sanar heridas que pueden hacer. Y también no debemos confundir perdón con permitir que se continúe el maltrato. Y una reflexión, ¿no? Una persona pacífica no es aquella que nunca tiene conflictos, es aquella que aprende a resolverlos sin destruir al otro. Les invitamos a escuchar una hermosa canción a continuación.

0: Como ustedes han escuchado, hoy 7 de octubre estamos celebrando la fiesta de la Virgen del Santo Rosario. Saludos a quienes tienen este hermoso nombre. Estamos de regreso en el programa de la Pastoral Social Cáritas, Área de la Salud. Y con María, trabajemos para la paz del mundo y la paz de nosotros también. María nos demuestra que podemos sanar nuestro corazón, rechazar la violencia y construir la paz. Por eso octubre es el mes donde se motiva a realizarlo en comunidad, familia e individualmente.
1: Podemos contemplar a María como una mujer que también atravesó momentos de incertidumbre, preocupación y dolor. Pero María aprendió a confiar en Dios. El Evangelio de Lucas 2:19 nos dice: María conservaba todas estas cosas, meditándolas en su corazón. Esto se refiere a un acto de discernimiento, fortaleza interior y profundidad espiritual, no a la sumisión, la resignación o el miedo. Tenemos que tomar muy en cuenta cómo María nos enseña. Miren, dice que ella meditaba en su corazón, pero en un acto de discernimiento. O sea, ella escudriñaba las palabras, ¿no es cierto? Hacía de ella, revisaba y vivía eso. Eso le daba fortaleza, porque ahí aumentaba la confianza en Dios. María nos enseña que no todo se resuelve inmediatamente. Hay situaciones que necesitamos guardar, meditar, discernir y ponerlo delante de Dios. Si estás viviendo o pasando una situación de violencia o injusticia, hablar y buscar ayuda es el acto más valiente y justo que puedes realizar. Guardar en el corazón te da la fuerza interior para no rendirte. Pero tu voz es la herramienta para exigir la justicia que Dios desea para ti. En este mes acojámonos a Mamita María. El Santo Rosario nos ayuda a acercarnos a su Hijo. Y ahí meditamos y nos unimos en esos momentos en que vivieron en el Santo Rosario. Miren ahí los misterios. Cada misterio está indicando qué es lo que estamos rezando, ¿sí? Entonces unámonos en este mes y si no lo podemos hacer en comunidad, hagámoslo en casa. Qué mejor si tenemos hijitos pequeños, enseñémosles. Yo recuerdo cuando era pequeña, me acuerdo de la madre Marianita, ella venía en una camioneta azul de una cabina y llegaba. Y ya desde la esquina del barrio nos pitaba y nosotros salíamos corriendo al rosario. Y caminábamos de casa en casa en el barrio rezando el rosario. Qué hermoso recordar ahora esos momentos de oración donde había unión con la comunidad, con el barrio. Y pues eso también me llenó de tener una infancia feliz. Y qué hermoso que nuestros niños también vivan eso y luego recuerden cuando ya estén en los 50 años.
0: Y también es muy importante el Rosario de la Aurora. Es una oración para de bendición para los hijos. Y también me estaba acordando de una amiguita que tenía problemas con el esposo, no sabía qué hacer, él era muy bravo, muy enojón, muy colérico, y alguien le había recomendado que rece el Magnificat, el saludo del ángel Gabriel a María. Y como una invitación a eso, hagan la prueba y verán qué bueno es el Señor. Recen el Magnificat por sus esposos.
1: Ya nos toca. Recemos bastante por nuestros esposos.
0: Vamos a pedir la siguiente canción.
2: Señor Jesús, presente en este sagrario, venimos a tus pies a descansar. En el silencio de tu compañía, nuestro corazón te canta y se pregunta: ¿cómo no buscarte? ¿Cómo no quedarnos aquí contigo?

0: Estamos de regreso en el programa de la Pastoral Social Cáritas, Área de la Salud. Hoy estamos hablando de cómo con María podemos sanar nuestro corazón, rechazar la violencia y construir la paz. Qué hermosa canción que escuchamos y me llamó poderosamente la atención porque es una canción que está dedicada para todo el mundo. Aquella persona que nos está esperando en el sagrario, fiel nos está esperando. Busquémoslo, acerquémonos, conversemos con él, porque muchas cosas podemos nosotros tratar con el psicólogo del alma. Y es gratis. Así que no pierdan el tiempo. Si están con sus emociones afectadas, empecemos el tratamiento visitando el sagrario, visitando el Santísimo. El 10 de octubre se celebra el Día de la Salud Mental. Cuando hablamos de salud mental, no hablamos solamente de enfermedades, hablamos de cómo estamos por dentro, cómo pensamos, cómo sentimos, cómo nos relacionamos y cómo enfrentamos las dificultades de cada día.
1: Aquí nos hablan de cómo enfrentamos las dificultades de cada día. Hago un llamado a las mamacitas, que nosotros conocemos a nuestros hijos, a nuestro esposo, y muchas veces callamos, pero sí nos damos cuenta cuando están con dolor en su corazón. Vamos, acerquémonos al sagrario y digamos al Señor: aquí estoy para ponerte a tus pies, a mis hijos, a mi esposo. Sana sus corazones, permite que puedan tener esa paz que tanto necesitamos. Muchas veces estamos en casa preocupados solo de las cosas materiales, de que tengan comida, de que tengan ropa, de pagar las deudas, de que tengan el internet, de que vayan a clases. Pero eso no es todo. Nosotras somos las llamadas a encaminar a nuestra familia a la oración. Muchas veces no quieren ir ellos, pero vamos nosotros. Yo cuando voy le digo: Señor, aquí estoy. Aunque no estén mis hijos, aquí estoy y aquí voy a seguir. El sagrario está ahí, el sagrario nos espera. Cada que llegamos, Él nos sana y nos da esa fortaleza para continuar en casa, trayendo también paz. Porque cuando te acercas al sagrario, te vas llena de esa luz y vas a dar paz en casa. No de inmediato, pero sí cuando ya pasa el tiempo. Miren, Santa Mónica, 40 años de oración, y su hijo santo, un hijo que a los ojos de los humanos era imposible que se haga santo, pero esa es la obra de Dios. Ayudemos a nuestros hijos a que se dejen encontrar por el Señor con la oración. Cuidar nuestra salud mental es cuidar la vida. Nuestra primera reflexión es muy sencilla. ¿Cómo está mi corazón? A veces preguntamos a los demás: ¿cómo estás? Y la respuesta casi siempre es: bien, muy bien. Pero quizá por dentro hay cansancio, preocupación, tristeza, miedo, soledad o alguna herida que todavía no hemos podido expresar. Por eso es importante aprender a reconocer nuestras emociones. No debemos avergonzarnos de sentir tristeza, miedo, preocupación o enojo. Las emociones forman parte de nuestra vida. Lo importante es aprender a reconocerlas y expresarlas de una manera sana. ¿Y cómo es de una manera sana? Calmada. A veces vamos a decir, dice que debemos expresar el enojo. ¿El enojo cómo se expresa? Sin calma, ¿verdad? Pero no, tratemos de tener calma en esos momentos de enojo. Algunas preguntas para nuestros oyentes. ¿Estoy cansado suficientemente? ¿Tengo alguien con quien conversar cuando algo me preocupa? ¿Sé pedir ayuda cuando la necesito? ¿Cómo reacciono cuando estoy enojado? ¿Estoy guardando heridas que necesito sanar? ¿Estoy escuchando realmente a las personas que amo? Estas preguntas, que nos las contestemos desde el fondo de nuestro corazón. Y aquí me llamó la atención mucho una pregunta. ¿Tengo alguien con quien conversar cuando algo me preocupa? Una pregunta bien directa y creo que para todos. ¿Tengo alguien? Muchas veces ese alguien es nuestra mejor amiga, nuestro mejor amigo. Pero a veces ellos no están, están ocupados. Alguna hermana también está en su vida. Muchas veces inclusive vamos a buscar en la iglesia a un sacerdote. Y ahora los sacerdotes también están ocupaditos. Ya no hemos podido trabajar en estas devociones para que haya más sacerdotes, miren. Entonces, ¿quién está ahí? El sagrario, está Dios, le podemos hablar. Y tratemos de asistir a la confesión, porque también ahí nos ayuda a limpiar nuestra alma, a perdonar. Y ellos son una guía, los sacerdotes, son una guía para nosotros poder discernir. Porque es bien difícil discernir, ¿verdad que sí? Nuestros oyentes sí saben que es difícil, pero debemos dejarnos ayudar. A veces vamos donde unos falsos amigos a descargarnos, y mejor nos vamos llenando de más cosas. Ahora les invitamos a escuchar una hermosa canción.
2: Jesús, hoy ya no quiero seguir cargando lo que me pesa. Hoy dejo en tus manos mi dolor, mi pasado, mis heridas y todo aquello que me quitó la paz frente a tu presencia. Entiendo que no estoy perdida, que tu amor todavía me llama y que en ti puedo volver a vivir.

hermosa canción, Vuelvo a Vivir, y me llamó poderosamente la atención porque esta canción relata de que esa persona volvió a la vida. Y muchas personas en la actualidad ya no quieren vivir. Y también hablaba de la fe. Y me recuerdo una reflexión que a un sacerdote le escuché que me tocó al fondo de mi corazón. Él decía, ¿qué es un milagro para ti? Y claro, todos podemos decir que es algo sobrenatural, algo nada visto, ¿no? Y él dijo simplemente, un milagro es la respuesta de Dios a la fe del hombre. Y se me vino a la mente una película que se llama El Gran Milagro. Es una hermosa película animada que puede verla toda la familia. Y es sobre la Eucaristía. Porque en la Eucaristía, cada Eucaristía hay un gran milagro. Vamos sanando esas heridas que tenemos desde nuestro vientre. Y precisamente ese es el proceso que nosotros estamos llamados a hacer como creyentes. Vivan la Eucaristía, los sacramentos, y si alguien les invita a vivir un retiro de conversión, una convivencia, una vigilia, rezar un novenario, un santo rosario.

0: sonreír y estar atravesando una situación difícil. Por eso necesitamos aprender a mirar al otro con compasión. Porque sanar el corazón puede significar reconocer que algo nos duele. Hablar con alguien de confianza, pedir orientación, aprender a perdonar, dejar de alimentar el odio, poner nuestras heridas delante de Dios, aprender nuevas formas de comunicarnos. Y algo muy importante, buscar ayuda no es señal de debilidad.
1: Cuando una persona siente una situación, la supera. Puede ser muy importante acudir a un adulto de confianza o a un profesional de salud mental o a un orientador o a alguien capacitado para hacer acompañamiento. Puede ser un sacerdote, una hermana de la caridad. La fe y la ayuda profesional pueden caminar juntas. Y por supuesto, las visitas al Santísimo, asistencia a la Eucaristía, vivir los sacramentos y los ejercicios espirituales que la Iglesia Católica nos recomienda. Y aquí vamos a tener un compromiso, un compromiso con todos los que estamos aquí escuchando este programa radial de la Pastoral Social Cáritas, Pastoral de la Salud. Hoy me comprometo a ser constructor de paz. Cuidaré mis palabras. Escucharé antes de juzgar. No seré indiferente ante la violencia. Buscaré ayuda cuando la necesite. Acompañaré a quien esté sufriendo. Pondré mi corazón en las manos de Dios.
0: Y nos ayuden con la siguiente melodía.

0: El Papa León XIV dedicó su intención de oración para el mes de octubre del 2026 a la pastoral de la salud mental, pidiendo que la Iglesia sea una casa abierta que acompañe sin estigmas ni juicios a quienes sufren en silencio. El pontífice señaló que una de cada 7 personas en el mundo vive con un trastorno mental como ansiedad o depresión, a menudo aisladas por el prejuicio social y la incomprensión. Pidió perdón por las veces que en la comunidad han ignorado este sufrimiento y rogó para que las parroquias y feligreses ofrezcan un espacio seguro de escucha y acogida. La oración también abarca a los familiares, voluntarios y profesionales de la salud que sostienen con paciencia y amor a los enfermos. El Papa apareció con una imagen de Santa Dimna, patrona de las personas que sufren afecciones mentales y de quienes las tratan.
1: Oración final. Señor Jesús, tú viniste a la muerte sin armas ni violencia. Disolviste su poder con la fuerza de la paz. Concédenos tu paz, como a las mujeres asombradas en la mañana de Pascua, como a los discípulos escondidos y asustados. Envía tu espíritu, aliento que da vida, que reconcilia, que convierte en hermanos y hermanos a los adversarios y enemigos. Inspíranos la confianza de María, tu madre, que con el corazón desgarrado estaba al pie de tu cruz, firme en la fe de que tú resucitarías. Que la locura de la guerra llegue a su fin y que la tierra sea cuidada y cultivada por quienes todavía saben engendrar, saben custodiar y saben amar la vida. Escúchanos, Señor, de la vida. Amén.
0: Amén. Y con esto nos despedimos y nos volvemos a ver en el próximo programa
1: de la Pastoral Social Área de la Salud.
2: La radio te informa la hora, 18:01.

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0: Hemos recibido un espíritu de hijos que nos hace exclamar: Abba, Padre. Del Evangelio según San Lucas, capítulo 11, versículos 1 al 4. Un día Jesús estaba orando y cuando terminó, uno de sus discípulos le preguntó: Señor, enséñanos a orar como Juan enseñó a sus discípulos. Entonces Jesús les dijo: cuando oren, digan: Padre, santificado sea tu nombre, venga tu reino, danos hoy nuestro pan de cada día y perdona nuestras ofensas, puesto que también nosotros perdonamos a todo aquel que nos ofende, y no nos dejes caer en la tentación. Amén. Palabra del Señor.
1: Gloria a ti.

0: Queridos amigos radioyentes de la radio La Voz del Napo, justo hoy celebramos la Virgen del Rosario. Estamos en este mes misionero y también mes del Santo Rosario. Y justamente porque la Virgen allá en el 1500 y algo protegió a la flota cristiana que pasaba necesidad y dificultad. Donde unos hijos claman y piden a una madre se ocupa de ellos. Y qué bueno que hoy enlaza con el Evangelio. En el camino de Jesús a Jerusalén, vamos viendo cómo enseña a los discípulos, a sus seguidores, a llevar una vida de fe. Y lo hace por imitación. Jesús estaba orando y un discípulo le dice, enséñanos a orar. Juan enseñó a los suyos y Jesús, disponible, les enseña. Si ayer era lo importante de elegir la escucha, sí, la escena de las dos hermanas, Marta, Marta, andas intranquila, tu hermana María ha escogido la mejor parte, hoy les enseña la importancia de la oración. El Padre Nuestro, que es la oración por excelencia de los cristianos, la oración dominical, en la versión de San Lucas no es tan completa como la de Mateo. Contiene dos peticiones a Dios, santificado sea tu nombre y venga tu reino. Mateo añade, hágase tu voluntad. Y tres peticiones para nosotros. Danos el pan, perdona nuestros pecados y no nos dejes caer en la tentación. Mateo añade, líbranos del mal. Los que saben de Biblia dicen que es más fácil pensar que Mateo ha añadido estos matices, pero no porque Lucas los haya suprimido, sino porque Lucas convivió más con Jesús, más directamente. Hay otras versiones de libros y hechos que dicen tuyo es el reino. Bueno, son frases y expresiones típicas de la fe vivida y expresada en palabras. A pesar de las diferencias, nosotros la rezamos, la versión que la Iglesia da de la compilación de todos los evangelios. Y es la traducción que nos ayuda a rezar en la misma lengua y nos unifica. Jesús le pidieron que les enseñara a rezar. ¿Por qué? Porque le vieron rezando. Qué bueno, tantos abuelos que enseñan a sus nietos, papás y madres de familia que enseñan a rezar en las mañanas, en las noches, el rosario en familia, algo que se está perdiendo. Qué importante ir a misa los domingos. Es la necesidad de evangelizar, pero primero evangelizarnos nosotros mismos. Y Jesús dice que hay tiempo para todo, para atender a las personas, para trabajar, pero también para orar, para la intimidad con el Padre. Es la actitud de comunión, de estar unidos con Dios. Rezar el Padre Nuestro nos implica eso, alabar, ponernos en sus manos, tener una relación cercana. Ya empezamos diciendo, Padre, venga a nosotros tu reino, santificado sea tu nombre, darle a Dios el lugar que le corresponde, tener ese deseo de que su reino se aplique aquí en la tierra. Y después, un hijo tiene necesidades, necesidad de trabajar, de no caer en la tentación, de hacer el bien. Estas cosas son la oración, es la confianza totalmente, es entrañable, es una relación que nos pide que Dios sea glorificado y que venga cuanto antes su reino. El centro de nuestra vida tiene que ser Dios. No hay que ser egoístas, aunque también pedimos para nosotros, para subsistir. También dándonos cuenta de nuestras limitaciones, pidiendo perdón. Y también necesitamos la fuerza, ¿sí?, para no caer en la tentación. Es una oración de hijos y por eso es entrañable. Y decirle a Dios Padre es quien a los suyos parece honra merece. Hay que imitar, hay que repetir las cosas buenas. Y en un padre tiene que haber confianza. Yo siempre digo que no hay imagen más tierna de un padre que con su hijo en sus brazos, protegiéndolo, cuidándolo, preocupándose, sintiendo con él. La comunidad sigue recordando que como Jesús llamaba a Dios Abba, Padre. Y Mateo nos lo dice, que está un Padre nuestro que estás en el cielo. Hoy tenemos que aprender a rezar. Los niños de la catequesis lo dicen con la musiquita, Padre nuestro que estás en el cielo. Pero hay que rezar con profundidad, tiene que resonar en nuestra existencia, creyendo lo que decimos y viviendo aquello que profesamos. Hay que rezar con los ojos de la fe. Todas las oraciones son importantes, pero esta es la más, es el conglutinado, es la esencia, es la oración por excelencia, es confiar, es abandonarte en sus manos. Hay que siempre ponerse ahí, en la presencia del Señor. La oración del Señor y la oración de la Iglesia. Es el resumen al final de todo el Evangelio. Jesús les enseñó a sus discípulos y también nos tiene que enseñar a nosotros a hablar con el corazón y desde el corazón. Eso nos tiene que ayudar a ser mejores, a acercarnos más a Él. Que nuestra oración sea sincera.
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